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¿Qué tal, amigos? ¿Cómo están? Muy, pero muy buenos días. Bienvenidos a nuestra programación de En Buenas Manos, aquí por la 89.1 FM Radio Concierto. ¿Cómo están todos? Qué alegría poder compartir esta madrugada mojada, una llovizna. A pesar de que para los cerristas la noche se adelantó un poco, ¿verdad? Qué desastre Cerro Porteño, Dios mío. Una vez más, decepcionante la manera que ha jugado el ciclón, que no sopló nada. En verdad, ayer en Barrio Obrero no jugó a nada. Hubiéramos jugado en Brasil, no más otra vez el partido, ¿verdad? Ahí tendríamos un poquito más de chance, pero

0: jugamos hasta el medio campo, no podíamos hacer tres toques de una. Y bueno, ¿qué podemos decir? Una vez más, Cerro Porteño queda fuera de un certamen internacional. Ahora viene el superclásico, posiblemente Roger Picata, ahora es técnico o Jota. Ese es lo que deseamos, ¿verdad? De que se vaya el técnico que no encuentra, no hay caso, no sé. O es una estafa la dirigencia, la nueva dirigencia de Cerro, o el técnico que no responde, no encuentra, no llega. Pero bueno, una más, creo que ya es la eliminación, mayor. 64, o sea, ñante, ya. Y bueno, ojalá que Olimpia sea hoy el que dignifique un poco toda esta desastrosa actuación de los equipos paraguayos en Copa, en esta parte, ¿verdad? No esperábamos lo mucho, pero no esperábamos que sea en ese, ni en la palabra llegamos, nivel, porque no jugó a nada. Sinceramente, Cerro no estuvo perdido en su cancha. Y es una lástima, sinceramente, el equipo que no responde, un equipo que no sé si. Yo desde el vamos visto la manera que jugaba, decía, no, este es el sindicato que está en contra del técnico, ¿verdad? Pero es como jugar contra el sentimiento azulgrana, contra ese pueblo que fue a llenar los estadios y alentarle al equipo, ¿verdad? Y una vez más, una decepción. Lamento de los cerristas, el lamento boliviano, el lamento de los cerristas. Reiteramos, esperamos que hoy Olimpia pueda lavar la cara en el fútbol paraguayo, ganándole a Vasco da Gama y clasificando a cuartos de finales de la Copa Sudamericana. El compañero Wilson Andrés Martínez está en los controles técnicos. Lucía Villamayor, ¿cómo le va? Buen día.
1: ¿Qué tal? ¿Cómo está, Luis? Un afectuoso saludo a los oyentes de nuestra mañana en buenas manos, a Wilson, los compañeros móviles, a la gente que nos escucha diario a través de www.radioconcierto.com.py, a los que están por nuestra señal de aire, la 89.1 FM. Muy, pero muy buenos días. ¿Mateco?
0: Bien, vaya eso, Lucía. Menos mal ya imponer en el corazón, ya echamos la partida. Socorrito mío.
1: 1-0 terminó siendo la derrota de Palmeiras,
0: El
1: perdón, de
0: cerro.
1: Cerro Porteño, ante Palmeiras. Pues sí, Palmeiras, un todo vos, Mendy.
0: ¿Por qué, amigo?
1: ¿Y qué me esperaban?
0: Jugadorazo. Jugadorazo. Capitán.
1: El funcionario de Palmeiras, no de Cerro.
0: Claro.
1: ¿Vale?
0: Pero
1: Justo le tocó ayer meter el gol y.
0: Gustavo ese rito.
1: No, no, pero para Bayo, pues.
0: No tiene nada que ver más este cobro.
1: Y vos sabés que hay muchos que le están criticando porque vino y le falta patriotismo. Vino y le metió
0: Más
1: gol
0: que
1: a
0: perfecta,
1: Cerro.
0: voy a
1: Y
0: semejante
1: varios en
0: disparate.
1: las redes dispararon contra Gustavo Gómez porque metió el gol.
0: ¿Esa?
1: No, eso no. Ese es su trabajo.
0: Está
1: Más allá
0: más de
1: de
0: tu
1: que.
0: lado de estupidez, ¿no?
1: Más
0: Ah, estupidez, tú sí
1: allá
0: que.
1: de que sea paraguayo, ese es su trabajo.
0: Su trabajo. Y es un jugadorazo, es
1: Sí,
0: un ídolo en
1: y.
0: Palmeiras.
1: La verdad es que hay que decirlo, es un gran conductor en Palmeiras, dentro de
0: Sí.
1: lo que es el esquema del plantel. Y Palmeiras tiene todo ya para poder ser incluso campeón de esta Libertadores.
0: Morilla en Sporting Cristal, Sporting, ¿verdad?
1: No, Liga de Quito.
0: Liga de Quito.
1: Leo.
0: Le oh, está buena. Pero igual es.
1: Juega contra el Mirasol hoy.
0: Sí.
1: Habían empatado 1-1 en la ida y el ganador de esta llave es el que va a ser el rival de Palmeiras.
0: Guatamina. Facilísimo estaba
1: Lo previo parece
0: sí.
1: bastante accesible, la verdad que sí.
0: Demasiado para pasar ya a semifinales,
1: La,
0: ¿verdad?
1: sí, porque en los cuartos sería Palmeiras versus LDU o
0: LDU.
1: Mirasol, ¿verdad? Y después ya tener semifinal y final, ¿no?
0: Vos no llegaste al partido de
1: No,
0: Cerro,
1: no, yo estaba en
0: pero
1: clase.
0: decepcionante, ya te digo. Decepcionante.
1: Hay que decir, los cervezas tenían mucho optimismo en la previa del
0: Sí.
1: partido.
0: Dijimos que
1: Mucha
0: íbamos a dar
1: gente se fue
0: vuelta.
1: del este del
0: Sí.
1: país.
0: Por eso digo, yo no sé si este técnico es una estafa de Cerro, no tenemos jugadores o la verdadera estafa está en la dirigencia. Pero anda, no cañice y la pelota ahí.
1: Ayer le preguntaban si se iba a enfocar ahora en el torneo local o qué es lo que iba a hacer, y él se limitó a decir: "Voy a esperar que termine hoy y mañana será otro día".
0: No, decepcionante, ya te digo. Yo estoy muy decepcionado. No jugó a nada, Lucía, nada. Era el pase cortito hasta medio campo.
1: Y
0: Del
1: ahí ya.
0: medio campo a la mitad de la cancha, o sea que la tres cuartos de cancha para Cerro, hacia el lado de Cerro, y después el arquero. Y se hacían apretar. Se hacían. Y sí. Y ese era el juego de Cerro. Y esperando de que pescaban por un contragolpe, no tenemos un 9,
1: No.
0: porque Alicea no actuó, no
1: Y si
0: está.
1: no tenés jugadores cambiantes como, por ejemplo, lo
0: Nada.
1: de Cecilio Domínguez, es absurdo que juegue a un
0: Yo estaba
1: contrarreloj.
0: contento porque Cecilio no jugó, pero se vio la necesidad de
1: No,
0: tener a un
1: pero
0: Cecilio Domínguez
1: la
0: ahí, sí.
1: realidad es que se lo critica mucho a Cecilio. Pero Cecilio te da todo en los partidos. Se equivoca, es cierto, comete a veces algunos errores, pero estúpidos, fundamentalmente frente al arco cuando va a definir. Pero es un jugador que te da absolutamente todo lo que puede dentro de un partido. Bueno, o sea que no le falta garra y no le falta empuje. No le falta ánimo para seguir atacando, ¿verdad? Y en Cerro hoy tenés jugadores que ni siquiera eso te ofrecen. Ni siquiera eso te ofrecen. Cecilio por lo menos se pone la casaca y dice: "Ya tú
0: Sí.
1: ese tachetago mi lleve, pero ya ese".
0: Sí.
1: Bueno, pues realmente por el momento es un jugador bastante acané, ¿verdad? Pero. Y ayer no estuvo. Y hay gente que lo criticó, pero durísimamente a Cecilio. Porque en la ida tuvo algunas jugadas que eran re fáciles de definir y él terminó mandándola afuera. Y ahora, ya por lesión, estuvo fuera de este partido.
0: Hubiéramos jugado en otra cancha, tipo como lo hace Boca. Yo voy a bajarle el pasto, se nos va a jugar otra cancha. Y desastre, sinceramente. Es decepcionante y espero de todo corazón, lo digo, que Olimpia pueda reivindicar un poco al fútbol paraguayo, porque son dos equipos nacionales que están siendo
1: Y
0: eliminados.
1: hay que ver porque viste que Olimpia anda haciendo lo que hace Cerro, ¿no? Anda replicando lo que hace Cerro. Bueno, te digo ganado, el otro ganado, otro perdido, perdido ahí y peor otro,
0: No,
1: ¿verdad?
0: no creo que
1: Pero hay que
0: Olimpia.
1: ver esta noche qué es lo que puede hacer efectivamente Olimpia, si le da el cuero futbolísticamente para avanzar a la siguiente instancia en la Sudamericana o si también ya se queda por el camino y va a tener que entrar a disputar lo que respecta al torneo local con mayor responsabilidad.
0: A ver, voy a la mate, Lucía, ni en el casino se más nada.
1: O sea
0: Ya, o
1: que,
0: ya, ¿puedo abrir
1: ¿cómo
0: más
1: se llama?
0: paraguas ahí
1: No,
0: nada?
1: por cómo se viene dando esa
0: Sí.
1: situación de
0: De uno gana,
1: uno gana,
0: otro
1: el otro
0: gana.
1: gana, el otro pierde, el otro pierde.
0: Sí.
1: Me reservo nomás todavía la broma. Que tú ayer una vez,
0: No,
1: entonces,
0: no
1: ayer
0: de
1: requisa por
0: no.
1: ahora con el sapuarillo ganado, me olvidé ya el lito más.
0: Yo en estas competencias no soy anti de nada. Yo soy paraguayo y con toda honestidad les digo que
1: Pero bueno.
0: sueño siempre que nuestros equipos paraguayos estén en la cima, estén arriba. No importa que sea Cerro, Olimpia, que sean los archirrivales, ¿no? El fútbol paraguayo tiene que estar en el sitial, en lo que siempre estuvimos. Y debemos de ganar ese espacio. Pero con esta actitud de jugadores muertos, de que no tiene ni la mínima noción el técnico y no lee el partido. ¿Por qué no me mete a los mitadíos, que es para probar? A ver si qué le pueden hacer, ¿verdad? Pero apareció un labre jugador fuera en su propia cancha. Una verdadera vergüenza. O no sabemos jugar en lluvia o cualquier es el problema, ¿verdad? Pues están las taquillas que son más altas
1: Sí, la taquilla
0: cuando
1: más alta.
0: llueve. Y si te está lloviendo, ¿cómo no van a tener de que tienen que cambiar las taquillas o algo por el estilo? Pero bueno, ya ni lamentaremos, ya lo eliminamos. Y es una vergüenza nomás cómo juega Cerro. Y no juega nada. La única cosa que me gusta el relator. Y formalete.
1: Ya cago.
0: De esta. Estos últimos 6 minutos van a ser tremendo el partido. Este jueves de nuevo se anticipa una
1: Se
0: jornada
1: va a ir a
0: fría
1: tiempo, ¿no?
0: y lluvioso con altas probabilidades de tormentas eléctricas en gran parte del país. Sin embargo, las condiciones de tiempo podrían mejorar los próximos días. Ya no dice malo mañana. Los próximos días. Anuncia una jornada con cielo mayormente nublado, vientos variables, lluvias dispersas, ocasionales tormentas eléctricas en mayor parte del territorio paraguayo.

0: incluyendo Asunción. Sin embargo, las condiciones de tiempo se normalizaría desde mañana, viernes, y las probabilidades de que se produzcan más lluvias serían más bajas para el fin de semana a nivel del país. El cambio, se espera que la temperatura se mantengan bajas hoy y durante los próximos días. Asunción registra 11 grados antes del amanecer y se espera una temperatura de 17 grados en la capital, 18 grados en Ciudad del Este, 15 grados en Encarnación, 22 grados en el Chaco paraguayo, con mínimas que llegarían a 9 grados en algunas zonas de la región occidental. Por lo menos lo que estamos teniendo en materia de pronósticos y predicciones de los meteorólogos. Los índices se mantienen similares durante los próximos días. Mañana Asunción registraría 9 grados y el sábado 11 grados.
1: Que tiene que ver con el este del país, 13 grados a estas horas, 93% de la humedad, 5 kilómetros la hora, lo que tiene que respecto al viento, sector oeste, dice. Para el resto de esta jornada, meteorología pronostica fresco, cielo mayormente nublado, vientos variables, lluvias dispersas, con ocasionales tormentas eléctricas y luego mejorando, mínima de 13, máxima de 18. Para el viernes, frío, fresco, cielo nublado, parcialmente nublado, vientos variables, luego del sureste, neblinas en las primeras horas, mínima de 10, máxima de 20. El sábado, frío al amanecer, luego cálido por la tarde, cielo escasamente nublado, vientos del sureste, mínima de 8 y la máxima va a ser de 23 grados, según lo que reporta la Dirección de Meteorología. Y bueno, calor, vamos a esperar un poquitito más, otra vez, y después ya. Temperaturas bastante elevadas las que tenemos previstas recién para la próxima semana, desde el miércoles. Con temperaturas que van a ir incluso a 32, 35 grados.
0: Y ya va a estar dando, o estaremos dando, ¿cómo podemos decir, Lucía? Una antesala a lo que hace ya la primavera. Calculo, ¿verdad? Que sean las últimas jornadas frías.
1: Tenemos todavía, dentro de lo que es el mes de agosto, tenemos todavía toda esta semana, la siguiente, y el lunes que va a ser 31. O sea que aparentemente es poquito de agosto ahora. Sí. Después ya comenzamos el mes de las flores, el mes de la juventud, y ya el ritmo y el ánimo suele ser diferente.
0: Pero ni ya por ahí, ya Vicente Lucía. Falta ahí 2 semanas y nada.
1: Sí, falta ahí 2 semanas y nada.
0: Sí. Entonces ya.
1: Faltan de algunos días.
0: Ya atropella y te viene, tío, porque agosto.
1: 11 días faltan para que concluya agosto. Pues entramos al mes de septiembre, en donde seguramente se va a reforzar lo que tiene que ver fundamentalmente con la campaña de los políticos, y después ya vamos a, en la primera semana del mes de octubre, tener la mirada puesta en lo que van a ser las elecciones municipales, momento en el que la ciudadanía va a tener que elegir a sus nuevas autoridades a nivel de municipios. Así que vayan mirando, vayan viendo, vayan analizando la conducta de aquellos candidatos que están en pugna, ¿verdad? Para poder elegir por lo menos al que puede ser mejor para la ciudad, en todas las ciudades.
0: Bueno, en Brasil también hay elecciones el día 4.
1: Ellos eligen presidente.
0: El presidente de la República en la primera vuelta. Si hay un candidato que llega al más del 50%, ya no va a haber balotaje. Y si no se consigue el 50%, hay balotaje a un mes de las elecciones. El 4 entonces va a ser el primer domingo del mes de noviembre. Y la asunción es el primero de enero del 2027. Asumen las autoridades. Aquí, el 4 de octubre se elige intendentes y concejales, y ellos asumen el 18, hasta el 18 de
1: noviembre.
0: Noviembre estarían asumiendo funciones y están en plena campaña. La única cosa que les quiero decir, nosotros no le vamos a trozar a nadie, nosotros solamente buscamos acercarle las inquietudes ciudadanas a los candidatos, a Lleva Lucía.
1: Claro.
0: Y hacer críticas constructivas. La ciudad que queremos la construimos entre todos. ¿Y cómo tenemos que construirla? Desde la campaña, con nuestros candidatos, lo que deseamos para nuestra ciudad, lo que pretendemos y de lo que deseamos, y escuchar, ¿verdad? pero no tomen como troce de sinceridad nuestra y de lo que escuchamos también, ¿verdad? No, de ninguna manera estamos a favor de nadie ni en contra de nadie. Pero lo que está mal tenemos la obligación de decir. No es lo que esté mal. Y también puede ser que esté mal, a llévalo así. Pero siempre damos orientaciones a los candidatos, que nos dice la gente. Y advertirle que a nosotros no nos metan en el ruedo. ¿Verdad, mío? Nosotros, gente, somos balanza. O me duda, ahora fanáticos, a tener trapo, otro trapo. No, ni o se van a ni Lucía. Entonces, ya es democrático, oíste. Y ese ni vaya.
1: Y al menos intentamos.
0: Sí. Si algunos desubicados piensan diferente, allá ustedes. Pero no nos metan a nosotros. Si nos meten a nosotros, nos van a encontrar. Pero nos van a seguir encontrando más fuerte como la balanza para dar un equilibrio en la democracia. Es decir, no vamos a ser dictadores acá y no vamos a hacerle hablar a nadie, le vamos a dedicar todos los días lo que no hacen. Y si lo que están haciendo mal. Todos los días le vamos a reventar acá. Porque al final, yo, Lucía, tenemos demasiadas elecciones encima. Y elecciones activas. Y elecciones participativas desde afuera. Activas desde adentro y participativas como comunicadores. Recuerda por te digo, eso ni manejar con asunto hoy. Y nuestro pequeño mundo es demasiado pequeño. Y nuestra ciudad es que es un átomo. Allá yo y Coapanio, Añas en Dunio. Entonces, ñaños en Duna con propuestas. Y no estén atacando a medios ni a comunicadores por la inutilidad de ustedes. Y sepan capitalizar lo que se les dice. Y no le vamos a trozar a nadie, no le vamos a hablar mal de nadie. No estamos hablando mal de nadie. Al contrario, estamos dando micrófono para que ustedes puedan hablar con sus electores. Y con cada candidato con quien hablamos y si vamos a leer tipo todos los mensajes que nos llegan. Vamos a practicar un periodismo sucio. Y eso pues, no es nuestra intención. Y vamos a seguir motivando al electorado para que sea partícipe de las elecciones que están llegando. Esa es nuestra misión fundamental, porque nosotros vamos a transmitir ese partido de la democracia. Y a nosotros no nos gusta transmitir partidos apáticos, aburridos y sin público. Entiendan bien eso. Y bueno, Lucía, ya leí tapa de diario. Y
1: Tapa de
0: nada.
1: diario.
0: No me
1: A mí está bueno hoy, ¿verdad? Porque a veces Color está todos los días con el tema bueno, man.
0: Bueno.
1: Sumo dice que 52 millones de dólares más de recursos públicos en un mes. Entidad del Grupo Vázquez acapara colocaciones estatales. Desde que asumió este gobierno, bueno, man alcanzó en julio pasado una cifra de 5,1 billones de guaraníes, equivalente a 862 millones de dólares en depósitos del Estado y del IPS. Ahora, entidades ex socios del presidente Santiago Peña sumó 312.463 millones de guaraníes más, equivalente en dólares 52 millones, acrecentando concentración de fondos públicos. Por otro lado, siguen datos llamativos en balance. Bueno, registrada en derechos fiduciarios 2 billones de guaraníes tras la fusión con Visión Banco. La cifra equivale casi al 100% de su patrimonio neto. Presidente de Bueno, Juan Gustale, expone sobre los cuestionamientos en carta a nuestro diario, dice.
0: 2 billones.
1: Billones, sí.
0: Sí.
1: 353 millones de dólares. En una carta, dice, en el diario, enviada en este caso por el presidente de Bueno. Bueno, lo que quiera mirar, seguramente la carta está también en el digital, ¿verdad? Vamos a mirar después si es que nos da un poco de tiempo para hacer una lectura de lo que dice en su postura oficial, en este caso, Bueno Banco,
0: Sí.
1: o el Grupo Vázquez,
0: Se
1: en realidad es.
0: levanta el semáforo de la muerte de Lucía en Pedrosa. Ya
1: Sí, es
0: ordenó la
1: la
0: ministra.
1: disposición que se tuvo ya el martes, para la disposición de que se saque efectivamente de allí el semáforo. Hay un compromiso de que se tienen que terminar las obras, ¿verdad? Porque allí el problema en este caso es lo que respecta al las expropiaciones. O sea, y el tío paga CEGE, ¿verdad? Pero hay que decirlo, los que están en propiedades que son afectadas por zona de obras, ¿verdad? Prevalece el interés superior por sobre el particular.
0: Sí.
1: Entonces, eso se va a judicializar y lo más probable es que
0: No, ya está
1: le
0: judicializado.
1: guste o no le guste a esa persona que está ahí
0: Sí.
1: dentro de trazado de esa obra, va a tener que salir y recibir la plata que le va a dar el MVC.
0: Ahora está, ellos tienen que depositar ese dinero en una
1: En la cuenta
0: escribanía,
1: judicial.
0: en una escribanía. Continuar con la fuerza pública, entrar
1: Hacer
0: en
1: el
0: la propiedad
1: desalojo
0: donde necesitan.
1: correspondiente y continuar la
0: Sí.
1: obra. Ese es el procedimiento.
0: Anda y porina, bebé, no, no
1: No, no,
0: quiero.
1: en las expropiaciones no existe eso de. Sí alargan más los procesos, obviamente, porque tienen que entrar a la justicia y tienen los plazos y demás. Pero la verdad es que, te guste o no te guste, esa es la plata que va a recibir y con tu permiso o sin tu permiso se va a seguir haciendo la obra, ¿verdad? Entonces, hay que ver en qué medida efectivamente avanza ese paso de nivel empedroso que evita ese cruce peligroso ahí a la bajada del cerro, ¿verdad? A ver, un poco otros temas. Dice también denuncia penal contra ministra por caso Pedroso. Dos escolares intentan cruzar la PI-02 en Pedroso y Upacaraí, donde el sábado ocurrió este grave accidente que dejó 6 muertos. Ayer el senador Eber Villalba presentó denuncia penal contra la ministra de Obras Públicas por supuesta responsabilidad en el fatal percance. Hay un pedido de interpelación y convocatoria a la mesa directiva para la ministra en Senado. En diputados también buscan su interpelación. Por otro lado, la adenda que MOPC firmó con Rutas del Este en el 2024 contempló la inversión de 4,6 millones de dólares para construir el viaducto que debía terminar en mayo y así eliminar el peligroso cruce semafórico. Y no avanzó nada. Y hoy, penosamente, se tiene que hablar de ese cruce. Ya cuando tenemos 6 muertos. 6 muertos. Aliana elegirá dupla para el 2028 entre Raúl Latorre Baruja y Cesarito Sosa. Fuerte puja en HC. Cesarito Sosa es
0: Gobernador de Guaira.
1: gobernador de Guaira. Baruja
0: El
1: es
0: ministro del MUF.
1: ministro del Ministerio de Urbanismo, Vivienda y Hábitat. Y Raúl Latorre es presidente de la Cámara de Diputados. O sea, entre uno de ellos está el que va a acompañar en la dupla presidencial de cara a las elecciones del 2028 a Pedro Aliana, actual vicepresidente de la República. Vamos a. Esto dentro de lo que es el movimiento Honor Colorado, ¿eh? Caen varios integrantes de bandas criminales en Alto Paraná. Esto que tapa uno de los medios trae una denuncia pero gravísima, Lucio, que hace referencia a supuesto pedido de dinero a una persona que está vinculada al caso Global por parte de la gente de investigaciones. Vamos a negociar, hey. Decinos cuánto tenemos a negociar.
0: Una
1: El
0: discusión
1: número del
0: muy
1: cual
0: fuerte.
1: supuestamente se le escribe a esta persona, bueno, a la que vinculan al asalto a Global, es el 0974-667-903. Aupey, ¿qué tal, Nelson? Dice, amigo, te estamos buscando a vos por todos lados. Queremos saber cuánto es tu propuesta. Nosotros te vamos a encontrar nomás luego, sí o sí. Tenemos video todo de vos del tema de Global. Cuánto es tu oferta, decirnos y te dejamos en paz, porque si te agarramos te saldrá más caro. De seguro querés ver de nuevo a tus familias, porque estamos a punto de agarrarte y queremos saber tu oferta. Todos los días te estamos buscando y vamos a llegar a vos como sea. Vamos a hablar bien como gente, no hace falta que te calles, decinos tu oferta. El primero le escribe 14:36, después vuelve a escribirle 1 minuto más tarde, después espera un rato, por lo menos 10 minutos, y dice, vos tenés orden de captura, que ya no tenés forma de arreglar esto, no hay solución, no te vas a querer ir a la cárcel tampoco, creo yo, dice. 14:45. Después otro día le vuelve a escribir, le dice, ¿Dónde vos estás? Jejeje. Je, je.

0: Amigo, dice, ¿cómo podemos arreglar todo tu desastre, hecho? Ya antes le había respondido esta persona, este supuestamente delincuente que aceptó el golpe en, ¿cómo que se llama? En Global, ¿verdad? Seguro ya pensaste, ¿verdad? Pensá nomás cómo puedes hacer para solucionar, porque te vamos a encontrar, le dice la policía, ¿verdad? Nosotros te vamos a encontrar, amigo. Danos tu oferta, así te dejamos en paz. Vos vas a esperar que se enfríe todo esto, pero para nosotros no. Hasta encontrarte, por eso queremos arreglar esto de hecho. Todo lo que te están buscando somos 6. Tipo, ya negocia que es 6 y meina. No va a poder esconderte todo el tiempo de hecho. Y la persona le responde, no debo nada a nadie, mi amigo. Si te parece presentar prueba en fiscalía, ellos. Tenemos todo hasta tu video entero, tu carpeta, tenemos todo, le dice la policía supuestamente, ¿verdad? Y después, por lo que se ve, le escriben a la pareja de este hombre vinculado al hecho. Hola, buenas, ¿qué tal, señora Fátima, ellos? Señora, ¿será que le podías decir a tu marido Nelson Barrios que se ponga en contacto? Él está prófugo, tiene toda orden de captura y queremos negociar con él del tema de Global. A full le estamos buscando.
1: La discusión tuvo con el jefe del departamento de lo que Barrios argumentara presenten y que me imputen. Él tiene que presentarse, tiene que ser oído y después recién se le imputa. Creo que eso es lo que corresponde, ¿verdad? Y le
0: No, le
1: decía,
0: pueden imputar en
1: sí.
0: base a las evidencias que tenga investigaciones. No hace falta que él se presente para la imputación.
1: Y le decía Maldonado, usted es un delincuente común y tiene que presentárseles. Y hay una orden. Pero la orden de captura, ¿de dónde sale? Él la pregunta, ¿verdad?
0: 130 mil dólares que le pidió.
1: Y usted, y me oí de la conversa. Y pointe ahí, Colosia. No hay medio, lleve. Y cierto, por lo menos. Oñe, evidencia. Bomba, esa va, oñe, negociar, ¿ya? Ahora hay que ver el número de quién es este 0974, ¿verdad?
0: Te digo de nuevo el número 0974.
1: Bueno, pues de quién va. Yo tengo.
0: El 10 de agosto le escribió. Lo primero que le llamó y después le volvió a escribir el miércoles, dice. O sea, nomás si este miércoles o el miércoles 12, ¿verdad? El 0974-667-903.
1: 3.
0: Ah.
1: Número quemado. 667903. Quemado.
0: ¿Qué? ¿Qué más?
1: Y no registra.
0: Y seguramente que el Ministerio Público se va a encargar de ambos IAQ,
1: Totalmente.
0: ¿verdad?
1: Quién sabe más al final cédula cueva. Oye, imagina, oye, día, a ver, che. Gente, escuchen lo que dije. Y ya como ya vete ojito y ve ya pues te viste lo que dijo. Cuando perdés tu cédula de identidad,
0: Hay que hacer la denuncia.
1: anda a hacer la denuncia. Porque la gente va a ir a activar un teléfono, un chip con tu teléfono, con tu número de cédula. Y la fiscalía le va a pedir informe a personal, porque creo que es personal, a no ser que sea una portabilidad, ¿verdad? A Otopata Lucio Velázquez, es abuela chip. Ajá, pues ya listo. Entonces, cuidado, denuncien la. El extravío de su documento de identidad.
0: Vamos a completar la tapa del diario ABC Color, dice Corte Suprema reconfirma Denis Yumpar en Fiscalía Antidrogas. Condenado por corrupción, dirige limpieza en Asunción. Luis Bella nombró nuevo director de servicios urbanos.
1: Usted, Denis John Park, ¿verdad? John Park.
0: Yumpar, él es del Ministerio Público, fiscal.
1: Sí, él fue asignado en el Alto Paraná. Por la Corte Suprema de Justicia.
0: ¿No?
1: Sí. Presentado por...

0: propuesto por Carolina Yanes.
1: La ministra destacó la valentía del agente fiscal, quien impulsó la acusación contra el condenado ex senador colorado Rico Galeano y lleva actualmente el juicio del caso a ultranza. Dice la primera terna tratada por la Corte Suprema de Justicia en la sesión plenaria de ayer fue la de la Fiscalía Zonal de Alto Paraná, integrada por su titular Denis Jumpar, los abogados Víctor Javier Candia Trombeta y Jessica Magdalena Páez Medina. Por lo general, el superintendente de cada circunscripción es el que presenta la propuesta a ser considerada por el Pleno. Pero en este caso específico, el presidente Alberto Martínez Simón explicó que en común acuerdo con el ministro César Diesel, con quien comparte la superintendencia Alto Paraná, decidieron encargar la representación de la propuesta a la ministra María Carolina Llanes, integrante de la Sala Penal. Llanes propuso la confirmación en el cargo del fiscal Denis Jumpar, tras realizar un breve repaso de su trayectoria profesional. Recordó que el agente fiscal se recibió abogado en el 2009, promedio 4.9. Ay, copeta que hay mucho. Promedio de 4.9, casi excelente. Es magíster y especialista en ciencias penales, egresado a la Escuela Judicial y especialista en didáctica universitaria. O sea que no hay que comprar más su título, ¿verdad? En cuanto a la experiencia laboral, Llanes recordó que PAC ingresó al Ministerio Público en el 2008 y desde entonces se desempeñó como auxiliar, secretario fiscal, asistente fiscal, relator sin fuero definido y fiscal desde el 2019. También valoró su valentía y un montón de cosas, ¿verdad? Los elogios para Denis Jumpar.
0: Le dice, te digo, Wilson, la... y apellido.
1: Qué bárbaro.
0: Si te digas a cuajo, bueno... Un pack.
1: Bueno, en el Alto Paraná, entonces, de hecho, sí.
0: Muy interesante, muy interesante.
1: Qué ver, ¿eh?
0: Sí. Hay varios allanamientos, Lucía, de anoche y esta madrugada por parte de la División de Investigación de Delitos, con procedimientos vinculados a hechos punibles, incautación de armas de fuego, vehículos y otros indicios que marcan en el marco de la investigación del hecho punible de robo agravado acaecido en horas de la madrugada. Le dan seguimiento. Y ahí está. Van 7 las armas.
1: Son 2, ¿verdad?
0: Sí.
1: Los detenidos. Y no te dan ya los nombres.
0: Sí, están.
1: ¿Quiénes son de Diego?
0: Los aprehendidos, procedimiento que se realizó en el barrio Santo Domingo Bellavista, distrito de Hernandarias. Arnaldo Samuel Espino Lavera, paraguayo, 20 años de edad, domiciliado en el barrio Niño Jesús de la ciudad de Hernandarias. William López Barrios, soltero, 24 años de edad, domiciliado en el barrio Paso Itá de Hernandarias. Y está el automóvil de la marca Toyota modelo Beat, color negro, modelo genérico, 2006, registrado a nombre de Agustín Daniel Benítez Iglesias. Una réplica de arma de fuego tipo fusil M4, réplica. Un cargador y un portafusil color negro. Arma de fuego tipo escopeta, calibre 28, lustre negro de la culata, de madera, color marrón, sin marca ni número de serie visible. Arma de fuego tipo revólver, calibre 38 milímetros, de la marca Ruger o Ranger, con 3 cartuchos sin percutir en los alveolos. 2 pasamontañas de color verde, otro de color negro, una campera de color negro y ya por lo menos un cuchillo tipo táctico, plegable de color metálico sin marca visible. Entonces el Departamento de Investigación de Delitos ha hecho este trabajo. Y la subcomisaría primera, también hay novedad, Lucía, que vamos a estar comentando también con el compañero Marcelo Benítez, que está en el área policial.
1: Perfecto, vamos a completar la etapa del diario a ese color. Nadie recuerda nombres de docentes de Facultad de Rivas.
0: Qué bárbaro.
1: Qué bárbaro, pero...

0: se está enfriando un poco ahora porque ya en Pucuma lo que tiene que ver, ya hay otros distractores con el tema del juicio, pero continúa lo que respecta al juicio a Hernán Rivas por la producción de documentos de contenido falso. Una pena que pide la fiscalía de 11 años, 4 meses, así que hay que ver cómo termina esto. Solamente estamos ya aproximándonos a la lectura de la sentencia y de la condena de Hernán Rivas. Contratapa del diario, ese color con el peso de la tradición, y está la fotografía de Brian Romero. Valor ahí. Olimpia Vasco a las 19 horas.
1: Fuerza.
0: Por los octavos de final de la Copa Sudamericana. Es de esas noches en las que Olimpia se debe respaldar en su tradición copera y el contagiante apoyo de su hinchada. Encarar el rumbo hacia los cuartos de final de la Sudamericana en el partido frente a Vasco da Gama en el Estadio Defensores del Chaco. Desde las 19 horas. Es la revancha de aquel empate sin goles de hace una semana en Río de Janeiro. Serie que se define con una victoria a la que debe apostar el equipo de Pablo Vitamina Sánchez. Franjeado tiene el desafío de llegar por primera vez a esta instancia en la Sudamericana. Un poco todavía ha avanzado Olimpia en la Sudamericana, ¿verdad? Siempre se habla de que es la que le falta, un montón de cosas, pero la verdad que hasta ahora no ha llegado a instancias realmente definitivas dentro, o definitorias en este caso, dentro de lo que es la Copa Sudamericana. 35 partidos jugados tiene contra Vasco en líneas generales, 14 partidos ganados, 11 empates y 10 derrotas. 41 goles a favor y 36 goles, 37 goles en contra. Las estadísticas. También en la contratapa dice: Palmeiras sigue siendo la sombra de Cerro Porteño. Última hora. Vamos a mirar. Y ahí está uno de los que se enojó, fue el propio Gustavo Velázquez, con Gustavo Gómez. Le reclamó después de terminar el partido.
1: No, no tiene nada que reclamar. Inútiles son. Y lo digo con
0: No es que no puedo gol.
1: su trabajo.
0: Claro.
1: Y encima que no es un tipo que se fue a festejarse allá.
0: Mofarse.
1: No. Fue un tipo que metió el gol. Y quiera ser o no, Gustavo Gómez, ¿eh?
0: Gustavo.
1: Él no compró su lugar. Él es idolatrado
0: Sí, prácticamente.
1: en Palmeiras. Y enamoradísimo está su presidenta por él. Y capaz que en el otro club lo lleve ahora Gustavo Gómez. Te descuide y lo va a llevar.
0: Puede ser.
1: En Vasco se va, ¿eh?
0: Puede ser. Me pido Santos. No, Vasco. Vasco es el que aparentemente después va a gerenciar. Ahora puede, ya puede estar hasta fin de año. Después ya no puede ser el presidente. Y como un grupo inversor, y más bien, no justamente con el modelo de dirigentes que tenemos nosotros en el país, se va a mudar de club. Se va a
1: Y esa es la
0: mudar.
1: club que tenía, hombre.
0: Se va a mudar de
1: Es
0: club.
1: empresaria, tiene
0: Sí.
1: otro nivel de. Y haré que se lució.
0: Última hora, ese testigo confirma que en un solo día Facultad retiró el título de Rivas. Predio de una parroquia fue sede de filial de derecho en Ciudad del Este. Predio de una parroquia fue sede de filial de derecho en Ciudad del Este. Ex directora académica Dora Cabañas no recordó nombres de docentes. En tiempo récord registraron el documento. Ex asesor del MEC Herman Weissens dijo que hubo error administrativo y luego se rectificó la tesis del ex senador.
1: Acá gente tiene que llevar en
0: Dios
1: cuenta
0: no.
1: algo. Acá no, el objetivo no es Hernán Rivas. Hernán Rivas es el perno que está atajando toda una estructura que debería de caer. Y por lo visto el tipo se mantiene duro para que ese perno siga duro, estable y que la estructura se mantenga. Porque él va a absorber la culpa, pena, todo, ¿verdad? Y no va a echar la estructura que mueve todos estos títulos falsos en las universidades privadas y por qué no también decir públicas, Lucía. Es lamentable, pero es lo que hay. Seguimos, por favor.
0: Dice también, condenado fue nombrado jefe de aseo urbano en Asunción, acusado en caso Hugo Javier. Oposición denuncia titular del MOPC por tragedia en zona de Pedroso. Presentación ante la fiscalía. Príncipes de Japón arribaron al país y hoy se reúnen con Peña. 90 años de inmigración japonesa. Está próximo a iniciarse lo que tiene que ver con la Expo Iguazú. He visto que estaban preparando todo muy lindo ya. Toda la limpieza de la ciudad también para poder recibir a los visitantes dentro de lo que es ya la tradicional Expo Iguazú. Fotografía principal dice decepción. Cerro Porteño no pudo avanzar anoche a cuartos de final al caer ante Palmeiras por la mínima diferencia de la nueva olla. El gol para el visitante fue convertido de cabeza por Gustavo Gómez. Y en la contraetapa dice doloroso adiós. Está el reporte de todo el partido.
1: No agarró una SBG.
0: Niveles re bajos lo de los jugadores. La puntuación, digo.
1: Sí, muy bajo.
0: En ambos. El único que se lució y tiene 7 es Gustavo Gómez. Por reto. Entre 6 y 5. 5 días solamente ya para la cotización. A ver.
1: Subió el Real, ¿eh? Por lo menos hoy he visto en un medio canal abierto que subió el Real.
0: Frena crecimiento de las ganancias bancarias, dice. Paraguay reclama 25% de las cuotas de exportación a la Unión Europea. Mira, casa de cambio directo, entonces, porque al menos nuestro diario está igual que ayer su
1: 1130, cotización. 1170 al Real.
0: A ver.
1: En Asunción, por lo menos.
0: El dólar está a 5.970, 6.020. El Real, 1135, 1155. El peso 3.6, 3.8, el euro 6.910, 7.280 guaraníes.
1: Muy bien, 7 de la mañana puntualmente, vamos a la pausa.
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0: 7:14. 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
1: Uruguay lució prácticamente bajo agua, están realizando evacuación masiva de animales en zonas ganaderas, dice. Esto a raíz de lo que tiene que ver con el fenómeno El Niño, que cuyo impacto en este caso estaría afectando a nuestro país en los próximos meses.
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1: Lo que tiene que ver con la extracción de este semáforo en Pedroso se va a realizar mañana 21 de agosto. Por disposición del Ministerio Público, la comunicación oficial se realizó a Rutas del Este, que es la concesionaria de ese tramo, y fue confirmado que eso va a sacarse de ese lugar el 21 de agosto, es decir, mañana viernes.
0: Ruta del Este, que nos da factura legal. He visto que Paraguayo Cuba hizo un escándalo allí porque quería pagar por QR y no le permitieron. Ruta del Este tiene que...
1: ¿No le cobra por QR?
0: Y Ruta del Este.
1: Ruta del Este no cobra de por QR.
0: No. Y la licitación...
1: Porque Tapepona te cobra.
0: Sí, la licitación habla de cualquier medio de pago. Sí. Si Ruta del Este no te da factura...
1: Ruta del Este no te da factura, eso sí está.
0: Eso es evasión.
1: Tiene que ir a buscar en el MOPC allá en Asunción, en el
0: centro. Pero es una empresa privada, Lucía.
1: No sé cómo.
0: No, Ruta del Este es la concesionaria.
1: Así como Tapepona.
0: Sí.
1: Tapepona también es una concesionaria. O sea, están en el mismo nivel, en el mismo rango de lo que es el negocio, ¿verdad? Una hace un tramo, camina Asunción, y la otra el resto del tramo, ¿verdad? Hoy por hoy, Tapepona te brinda. Es más caro, es cierto. Te brinda el pago mediante tarjeta de débito y crédito y QR. Te brinda la factura, porque cuando llega y le decís, ¿quiero mi factura? Bueno, te toman los datos y te dan efectivamente la factura. ¿Vale? Sin embargo, con Ruta del Este no ocurre ese fenómeno. No puede ser.
0: Eso
1: una
0: es
1: evasión
0: una
1: directa
0: evasión.
1: Al pico.
0: Eso es una evasión. Se le escapó el detalle a Paraguayo Cuba. Y escándalo, hermano. No es por ahí. Le llamaron al supervisor porque la concesionaria o el contrato decía con cualquier medio de pago. Y Ruta del Este solamente hace efectivo rabioso. No te da factura, te da un ticket miserable y le reclamas la factura y te desafían. Tenés que irte allá, gente, obvio. Y es demasiado triste, eso es evasión.
1: Incluso... Acá dice MOPC permite abonar en sus puestos de peaje como Pacaraí, Nueva Londres, con efectivo y tarjeta de crédito o débito física mediante dispositivos POS. QR es lo que no se acepta. La tarjeta de débito y crédito puedes usar, ¿verdad? Pero QR no.
0: No está ahí especificado.
1: No, acá díselo. No se aceptan pagos con códigos QR ni sistemas TAC automáticos en sus estaciones. Es un boletín de... el Ministerio de Obras Públicas. Que se aceptan las tarjetas físicas o si tenés, ¿cómo se llama?
0: Sí, las tarjetas digitales.
1: PayPal, ¿verdad? No es PayPal. Pay Store y demás. Apple Pay o Google.

0: Pay, ¿verdad? Entonces, esto te sirve pues como una tarjeta física, ¿verdad? Pero QR como tal no está lo autorizado.
1: Entonces,
0: Seguramente hay alguna
1: eso está
0: limitación, ¿verdad?
1: especificado.
0: Está especificado. Solo tarjetas, solo tarjetas QR no, dice.
1: ¿Y por qué el ministerio tiene que salir a hablar de eso? Ruta del Este es una empresa
0: No,
1: privada,
0: no,
1: tengo
0: no.
1: entendido
0: Pero
1: eso.
0: yo te hablo nomás del
1: Ah,
0: boletín ya
1: claro.
0: que había sacado ahora. Porque más allá de que sea de Rutas del Este, sea de Tapepona, siempre la MIOPC es la que informa cuando se tienen estas mejoras en cuanto a los sistemas de pago y compañía ahora. Siempre es MIOPC la que socializa las noticias otra vez, ¿verdad? Más allá de. Tiene mayor alcance porque las concesionarias, ¿verdad? Comunicacionalmente incluso, ¿verdad? Pero bueno, vamos a ver qué es lo que termina ocurriendo entonces mañana, ¿verdad? Lo más probable es que por lluvia o que se suspenda Israel de mar. Pero hay que ver lo que sucede con este semáforo en Pedroso.
1: No, ya la ministra en una
0: No,
1: reunión ayer,
0: claro, ya
1: y
0: está
1: hoy.
0: confirmado. Ya dijo que
1: Sí.
0: mañana se va a sacar, 21 de agosto. Te digo nomás en el sentido de materializar esa orden. Bueno, porque ahí puede haber lluvia, hay un montón de factores que se pueden dar todavía para posponer esta situación, ¿verdad?
1: Quitar esos semáforos y la como policía, la
0: La
1: patrulla
0: patrulla.
1: carabinera 24 horas va a estar ahí. Ese es
0: No.
1: el pedido. Un cruce peligroso, pues, Lucía.
0: Sí, terrible.
1: Y
0: No,
1: más
0: es poco.
1: peligroso todavía va a ser ahora. Para que tienen la preferencia no hay problema, pero los que salen
0: Lo que son.
1: de la, ¿cómo se llaman? Las colectoras.
0: Las colectoras. Y vos sabés
1: Entonces.
0: que lo ideal sería que el cruce luego se elimine, ¿verdad? Y la idea es que se elimine efectivamente ese cruce, pero para eso tiene que estar esa obra.
1: Ese es
0: Tiene que
1: el
0: estar la
1: objetivo.
0: obra, esa que está en un avance de poquito más del 20% nomás, y ya hace cuántos años que tenía que haber estado finalizado el.
1: Sí, señora.
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1: El financiamiento de los componentes del presupuesto de la Administración Central acumuló 36,95 billones en julio del 2026 frente al 35,43 billones en el mismo periodo del año 2025. Presenta un incremento del 1,52 billones, equivalente a 4,3% conforme a los datos del Ministerio de Economía y Finanzas. Sin embargo, detrás del crecimiento relativamente moderado se observa una composición que vuelve a poner en evidencia uno de los principales condicionantes de las finanzas públicas al rigidez presupuestaria. El mayor componente corresponde al servicio de personal, con un pago de 12,88 billones entre enero y julio del 2025 y 14,36 billones de guaraníes en el 2026, con un aumento del 11,5%. Y el 1,48 billones en el incremento por sí solo resulta prácticamente el equivalente de toda la expansión. Estamos hablando de salarios, jubilaciones, pensiones y deudas que explican casi 70% de rigidez del presupuesto general de gastos de la nación. Ya, para allá hay una salario y velocidad. Y de a poco, ¿verdad?
0: En realidad que gran parte de los recursos del Estado los absorben los salarios, ¿verdad? En gran medida. Marcelo Benítez, ¿cómo estás? Buen día.
1: Hola, Marcelo.
2: Buen día, doña Lucía, buen día, don Wilson, buen día, don Lucio.
0: ¿Qué tal, Marcelo? ¿Qué novedades tenemos en el ámbito de la policía?
2: Feliz de la vida, contento, emocionado, un día gris, con mucha lluvia, mucho frío, pero y gusto, venga. Para mí que Lucía, nosotros no nos íbamos a conversar, ¿verdad?
0: ¿Por qué,
2: Mañana.
0: Pico?
2: Mi otro niño ni ese, ¿sí,
1: Nosotros nos levantamos a las 5 de la mañana, Marcelo. Nosotros no nos levantamos a las 7. Ya la expresión de la felicidad, nuestro contento, nuestra alegría, nuestro agradecimiento a Dios.

0: Yo ya la hacemos a las 6 de la mañana.
1: Pero usted y Wilson no tienen alegría, de verdad.
0: Estamos felices como siempre.
1: Ah, bueno.
0: Yo no soy
1: ¿Y
0: hincha de
1: usted?
0: resultados como ustedes los olimpistas, Marcelo. Te equivocas un poco en tu parece el sarcasmo, ¿eh? Puede
1: ¿Cómo
0: ser, ¿no?
1: diría
0: Percepción.
1: un...?
0: Vengo hincha de resultados. Ya lo expresa para hablar de indignación. Doña acostumbramos, ¿verdad? Entonces,
1: Como diría un periodista, así mismo usted lo dijiste.
0: usted mismo lo dijiste. Va a ser
1: Bueno, ¿cómo
0: impolítico de
1: están?
0: día.
1: Saludos a nuestra gran audiencia de Radio Concierto. Por cierto, es una de las mejores y las más grandes audiencias que tenemos en Alto Paraná. Ayer estaba por la zona del kilómetro, ya hemos dicho, hasta el mismo peaje, Lucio. Saludos
2: 16.
1: a nuestros amigos, guardias de seguridad y de una empresa. Toda la mañana le escuchan. Y voy a decir esto que no se enoje nadie, ¿verdad? Los fanáticos de la señora Lucía son muy fanáticos de usted, Lucía. Y todos los días me dicen, no, los vendo, voy a Ivo Point, y ven mi tacuña, y dice, ahí usted, ahí, ¿quién sigue Lucio? De hacer maestro, y ya vea.
0: No, se pueden ni meter problemas ajenos.
1: Pero bueno, saludos a los muchachos ahí. Capen el nombre de Don Pascual y el querido amigo Don Ramón, que es el guardia de seguridad y ese. Un local que está ubicado en la zona ahí de pasando un poquito el peaje.
2: Saludos entonces a don Pascual y a don Ramón, me decía, ¿verdad?
1: Sí,
2: Que nos
1: señor.
2: escuchan todas las mañanas.
1: Son muy fanáticos del programa, tienen su radio. Mi radio, más van a igual, Lucio.
0: Sí.
1: Es un duro, muy alegre, ¿verdad? Bueno,
0: Justamente
1: estamos
0: nos
1: al corrido y
0: recordamos
1: sigue
0: de...
1: esperando hablar con el comisario. Y Pablo se ha mandado con Pablo Zelaya sobre dos casos. Y a ver, los casos, ¿se acuerdan del caso de Santa Rita, Lucía?
0: ¿Cuál de
2: ¿Que
0: los casos?
2: explosionaron todos los bancos?
1: No, no, no, no.
2: ¿O cuál?
1: Ese es otro tema también.
2: Ah, porque si me hablaba de
1: No,
2: eso, creo
1: Santa
2: que
1: Rita hubo
2: difícilmente podamos
1: un
2: olvidar.
1: robo en un local como de muebles y compañía, ubicado en el barrio San Pauli de la ciudad de Santa Rita. Ahí hurtaron varios objetos estos delincuentes, ¿verdad? Y en ese par de cosas, ayer la policía hizo un allanamiento que detuvo a tres personas. Entonces hay gente que tiene orden de captura. Y ya directamente esto nomás ya lo lleva para ir manejando esta situación, ¿verdad? Detenidos sobre este caso de Santa Rita. Estamos hablando de tres personas que ya están por la zona ya. Allanamiento en Santa Rita. Aprehendido Alejandro Manuel Ríos Rodríguez, paraguayo de 22 años de edad. Hugo Báez Cabrera, paraguayo, 30 años de edad. Con orden de captura pendiente de hurto grabado año 2017 y año 2016. Y el buen Darío Báez Cabrera, paraguayo de 25 años de edad. Con prontuario policial con medidas cautelares. Se puede encontrar la motocicleta que fue utilizada por los delincuentes y varias cosas más. Ahora el tema de lo robado sí que es historia ya. No se pudo encontrar eso, mis queridos compañeros. Pero sí, las personas detenidas a través del circuito cerrado se pudo llegar a estas personas. Ayer ya están detenidas en policía de estas personas. También acá están las dos personas en estos momentos. Fueron detenidos dos personas. Y raro, Lucio. Porque no se llenó maricama, ya. Tenían armas de fuego, escopeta, un rifle. ¿Cómo se le puede decir? Ya no hay nada. ¿Me pueden ayudar ahí en el estudio, por favor? Una réplica. Una réplica
0: Fusil,
1: de fusil.
0: sí.
1: Arnaldo Samuel Espino Lavera, paraguayo de 20 años de edad, y que la jurisdicción donde vive es Hernandaria, barrio Niño Jesús, y William López Barrio, paraguayo de 24 años de edad, domicilio en el kilómetro 13 del barrio Paso Itá de la ciudad de Hernandaria también, automóvil Toyota modelo B, color negro, modelo genérico año 2006, que está a nombre de Agustín Daniel Benítez Iglesias. Una réplica de arma de fuego tipo fusil M4 con un cargador y porta fusil color negro y un arma de fuego tipo escopeta calibre 28 luce negro con culata

0: madera color marrón, sin marca ni número de serie. Un arma de fuego tipo revólver calibre 38 largo, color negro de la marca Ranger, con serie, bueno, ya, resto. Dos pasamontañas, uno de color verde y el otro de color negro, una campera de color negro con las inscripciones de parte de una marca, ¿verdad?
1: Bueno, esta persona fue detenida en un trabajo investigativo de la policía en la zona de aquí en la zona del Alto Paraná.
0: No sé si vamos a esperar un poquito la conferencia de prensa porque en minutos va a arrancar esto, Lucio o Lucía.
2: Y nos avisas cuando inicie, Marcelo, sin ningún problema, ¿sí?
0: Dale, compañero. Dale.
2: Muchas gracias, Marcelo Benítez, que está de vuelta en el Departamento de Investigación de Delitos. Tenemos muchas novedades, Lucía, del trabajo investigativo, con resultados. ¿Y cuál es Jodico Ina? ¿Tú piensas, pues,
3: Vos sabés que ese ¿y cuál es Jodico Ina? Yo creo que el tiempo nos los dirá.
2: Sí.
3: Porque prefiero yo ir con cautela con el tema de investigación. No que no les cree, compañía, ahora, pero tengo mis dudas con relación a algunos procedimientos fundamentalmente.
2: Hoy, Lucía, Ciudad Mujer creo que está por Franco.
3: Ciudad Mujer que está brindando servicio a diferentes puntos del departamento del Alto Paraná ya desde hace algunos días. Y hoy llega específicamente a Presidente Franco, va a estar en la escuela y colegio Santa Inés, en el kilómetro 6 y medio Mundial, en el barrio Santa Inés, reitero, en Presidente Franco, desde las 8 de la mañana hasta las 13 horas. ¿Qué trae en este caso Ciudad Mujer? Ofrece una serie de servicios que están dirigidos específicamente a las mujeres. Viene, por ejemplo, el Ministerio de la Mujer con atención psicológica y asesoramiento legal. Viene también el Ministerio de Salud Pública y Bienestar Social con medicina familiar, odontología, que incluye revisión, extracción y limpieza de los dientes, vacunación, esquema regular, influenza, neumococo, meningococo y la PCV13, además de ecografía y toma de muestras de VPH y PAP. También el Ministerio del Interior con el Departamento de Identificaciones, con servicio de identificación y recepción de denuncias por extravío de cédula, violencia y casos relacionados con la niñez. Hay que recordar que la cedulación es con costo, o sea que igual, por más que 8,500. Sea un servicio, un programa que está llegando, la cédula hay que pagar, gente, 8,500 en caso de que sea renovación, ¿verdad? Comandancia de la Policía Nacional para el resguardo policial correspondiente, el Ministerio de Desarrollo Social, Asistencia y Orientación sobre los programas de pensión para adultos mayores y Tecopona. O sea, si vos tenés alguna duda de cómo funciona la pensión de adultos mayores o si querés formar parte del programa Tecopona y querés informarte, podés ir hoy a preguntar allí que ellos te van a brindar la asistencia. Ministerio de la Niñez y Adolescencia, Servicio Lúdico Educativo sobre Prevención de Abuso Sexual en Niños, Niñas y Adolescentes, y también va a estar el Bibliobús. Registro Civil, Inscripción de Nacimiento y Defunciones, Matrimonios Civiles, Certificados de Informes, Asesoramiento y Atención a Consultas. Algunos de los documentos tienen costo. ANDE va a estar también con Atención al Cliente, Consulta de Deudas y NIS, Tarifa Social y Fraccionamiento de Deudas, Reclamos por Facturación, Alumbrado Público, Baja Atención, Consejo de Ahorro y Seguridad Eléctrica. También va a estar la gente del Ministerio de Trabajo y Empleo y Seguridad, además de SINAFOCAL y el SNPP, sobre algunos cursos disponibles, Crédito Agrícola de Habilitación, Promoción de Servicios Financieros, Financiamiento para Mujeres en Agricultura Familiar y Microemprendimiento, y CONATEL, en la orientación sobre ciberseguridad, protección de datos, derechos de usuarios y bloqueo de celulares por robo o pérdida. CONATEL está entonces fundamentalmente con la promoción de no caer en manos de aquellos estafadores que te escriben, te inventan cuentos y después te quitan plata. Estos servicios, reitero, llegan hoy mediante Ciudad Mujer Móvil al Alto Paraná, específicamente a Presidente Franco, la Escuela y Colegio Santa Inés, en el kilómetro 6 y medio, barrio Santa Inés. Desde las 8 de la mañana hasta la 1 de la tarde, para las mujeres que quieran, deseen aprovechar este espacio.
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0: 7 de la mañana, 47 minutos. 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La cooperativa Yacapé Limitada está justamente haciendo el recordatorio importante que la fecha del sorteo de rueda de ahorro prevista para este sábado se realizará el 22 de agosto. O sea que se pasa para el sábado. ¿Qué fecha, Lucía?
1: El sábado es el 22.
0: El 22, sábado 22 de agosto. Para que puedan participar, deben estar al día con sus obligaciones societarias. Agradecemos la comprensión y el aviso va para los socios que tienen y que están en la rueda de ahorros.
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0: Está Víctor Hugo Ortiz Saldívar. Ya vamos a estar con el compañero Víctor Hugo, que ya está en circuito informativo para acercarnos las novedades de su recorrido periodístico.
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1: Víctor Hugo Ortiz, ¿cómo estás? Buen día.
2: Buen día, mi querida compañera Lucía, también para mi querido amigo Lucio y Wilson, compañero móvil de Servicio Radio, me siento muy, pero muy buenos días. Sé que estaba la llamada nada más, eso es lo que estaba pasando. Continuando la problemática que tiene que ver con aquellos componentes del famoso microtráfico de sustancias psicotrópicas. Este flagelo continúa tan campante, al menos en lo que hemos entendido a través de las palabras del fiscal antidrogas Manuel Rojas Rodríguez. Pero escuchemos lo que había señalado al respecto con relación a cómo está esta situación prácticamente en todo el Alto Paraná.
3: Trabajando regularmente con el auxilio del Departamento Antinarcótico, de la Hacendada y de otras dependencias policiales, enfocado con mayor intensidad en el combate al microtráfico, que es el mal que más afecta, digamos, a la ciudad y a sus alrededores. Y también en algunos trabajos de mayor porte de tráfico internacional, con el auxilio, digamos, de especialistas en la capital.
2: Usando el microtráfico, ¿en qué sectores afecta más esta problemática?
3: Y prácticamente está en todos los barrios. En todos los barrios, pero con mayor intensidad en la ciudad del Presidente Franco. Y en los barrios Remacito, San Rafael, Santa Ana de Ciudad del Este.
2: ¿En la cabeza invisible nunca aparece?
3: Sí, aparecen. El problema es que son muchas las cabezas visibles ya actualmente. Los distribuidores son muchos y la capacidad operativa, digamos, de las fuerzas de seguridad no es suficiente. Son pocos los agentes de antinarcóticos, como así también los agentes de la SENAR. Y la cantidad de focos de distribución que hay que desbaratar se ha proliferado bastante grande en estos últimos tiempos.
2: ¿Eso no aumenta en los barrios marginales?
3: Y genera más conflictos en los barrios marginales. Y sí, hay mayor cantidad de ventas en los barrios los marginales, sobre todo de crack y de marihuana.
2: ¿Estás haciendo están de escala ascendente o por ahí nomás?
3: Y ascendió grandemente. En estos últimos 4 o 5 años ascendió grandemente, no solamente a nivel de Alto Paraná, sino a nivel país.
2: ¿Qué estrategia se está utilizando para erradicar? Es difícil, pero al menos para luchar cada vez mejor, con un mayor fuerza.
3: Y el tratamiento debe ser multifacético, en el sentido de que la represión no es suficiente, o sea que la persecución penal, el accionar de la policía, de la Hacendada, de la fiscalía, en mira a aprender a los y procurar el castigo penal de los vendedores de drogas, no es tarea suficiente para erradicar este tipo de mal.
2: Pase lo que decía el fiscal Manuel Rodríguez con relación a la proliferación permanente de aquellos traficantes de sustancias psicotrópicas, Luz Lucía Wilson.
0: Qué lástima y qué tristeza es lo que maneja, porque son datos precisos, Víctor Hugo.
2: Son

0: de que
1: situación.
0: todos los barrios prácticamente está contaminado con drogas. Lo
1: Demasiado
0: decía
1: contaminado.
0: conversando justamente con el jefe de antinarcóticos aquí de Franco, nos decía la misma, o sea, nos daba esa precisa y esos datos concretos de que prácticamente cada barrio tiene
1: Y vos sabés
0: su...
1: que no hace falta que te diga gente que está
0: Sí.
1: trabajando. Vos mirás y te das cuenta que enseñan acá. Uno tenemos nuestros adictos y llegan
0: Su
1: porque están en
0: supermercado,
1: todos
0: no,
1: lados.
0: lo que más duele es de que en los barrios están los que comercializan.
1: Que cada vez también son más.
0: Sí. Y es preocupante, con toda honestidad les digo, es preocupante esta situación. Y lo dijo el fiscal antidroga, que todos los barrios prácticamente están contaminados con el tema de estupefacientes. Gracias, Víctor. Muy interesante la nota, compañero. Muy amable, ¿sí?
1: Sí, después de mucho tiempo tuve hablar con el fiscal en cuestión, ya que tienen permanente juicio oral, mi querido amigo. Pero vamos a dar seguimiento a esta situación, este flagelo que castiga a nuestro departamento, a nuestras ciudades y a nuestros barrios.
0: Totalmente. Muchas gracias, Víctor Hugo. 7:55.
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0: 8 de la mañana, 9 minutos en los estudios de Radio Concierto.
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1: Un bus lucio de la empresa Oleari se accidentó esta mañana temprano, 7 y cuarto más o menos, en el barrio centro de Oleari, en la ruta PI02, ¿verdad? Dice que él mismo estaba circulando y de la nada visualizó que había un camión con desperfecto mecánico, sí, en la calzada, ¿verdad? Y al hacer la maniobra para esquivar y no chocar obviamente contra ese camión, terminó volcándose. Entonces quedó prácticamente atravesado en la vía pública. La víctima resultó ser Víctor Andrés Martínez Peña, 30 años de edad. Estaba al mando de un bus de la marca Mercedes-Benz modelo 1217, color blanco, rojo y verde, año 2004, en este caso, chapa KAL256, terminó con daños materiales. El hombre viajaba sin pasajeros al momento, al menos, de este percance rutero, un hecho de accidente de tránsito que se produjo a tempranas horas de este jueves. Específicamente reiteramos, en la localidad de Juan Emilio Oleari, sobre la ruta PI02.
0: Reiteramos, Lucía, en la Escuela Santa Inés hay actividad hoy.
1: Ciudad Mujer Móvil. Ciudad Mujer llega Móvil con un montón de servicios, en este caso apuntando a lo que tiene que ver servicios con toma de muestras de PAP, atención médica, también servicios de otras instituciones como identificaciones, lo que tiene que ver con la ANDE y compañía. Así que son servicios apuntados a la mujer, ¿verdad? Mediante el Ciudad Móvil Mujer, que ya ha dejado mucha asistencia también a su paso en los últimos días, porque estuvo por Oleari, estuvo por Mallorquín y ahora llega a Presidente Franco, así que hay que aprovechar,
0: Y son números demasiado.
1: De las 8 hasta la 1 de la tarde.
0: Sí, números muy grandes, Lucía, en cuanto a la...
1: Más de 1.500 prácticamente ayer.
0: ¿1.400 para mí que era?
1: Eso fue antes de ayer.
0: Antes de ayer.
1: Antes de ayer, y ayer estuvo también en Oleari. Primero estuvo en Oleari el martes, ayer en Mallorquín y hoy en Franco. Mucho.
0: Sí, números mucho sumamente importantes, ¿verdad? Que habla muy bien del trabajo. Y ahí va a estar también Bibliobús, ¿verdad?
1: Bibliobús, para los chicos.
0: Sí. Para que puedan interactuar, que

0: Tenía Pedroso.
1: Bájame. Ah, yo pensé que era bombero. Me confundí con el amarillo del semáforo nomás.
0: Los pobladores o una pobladora de la compañía Pedroso y Pacaraí confirmó que el Ministerio de Obras Públicas y Comunicaciones comenzó al retiro de los postes de semáforo en esa
1: Pedroso.
0: compañía, ¿verdad? En Pedroso, tras dejar 6 fallecidos y varios heridos. La ministra de la cartera, Claudia Centurión, anunció el retiro total de la estructura para este viernes, pero ya iniciaron el... Díjolo así con estos términos. Ese semáforo vuela de... Marta Duré, pobladora de Pedroso, de la zona de Ipacaraí, departamento central, confirmó el retiro de los postes del semáforo ubicado en el cruce, donde el sábado pasado, ¿verdad?, fallecieron 6 personas a los pies del cerro de Caacupé, donde se produjo justamente este accidente. Ya ayer a la tarde quitaron los semáforos que están con destino a Caacupé, expresó la lugareña. Entonces, el sentido de Asunción Caacupé es lo que prácticamente ya dejó de funcionar, dejó de operar tras el retiro. Los trabajos para la remoción de la estructura se dieron tras el anuncio que hizo la propia ministra Claudia Centurión, titular del Ministerio de Obras Públicas y Comunicaciones, del retiro total de este viernes de la estructura, la cual fue muy cuestionada por la ubicación del pleno descenso y el empeinado del cerro, ¿verdad? Y me reuní con el responsable de la concesionaria de Rutas del Este y le di las instrucciones claras sobre el paso o los pasos a seguir. El semáforo será retirado el viernes 21 de agosto y vamos a tomar todas las medidas necesarias para garantizar la seguridad de quienes transitan la zona, escribió la ministra a través de su cuenta de Facebook.
1: Alfredo Villalba, ¿cómo estás? Buen día.
2: ¿Qué tal, Lucía? Buenos días. Saludos para ti, para el compañero Lucio Wilson, compañeros móviles, audiencia. Sí, señor. Por aquí, en la zona del kilómetro 7, barrio Santa Inés, donde está la gente del Ministerio de la Mujer, Paraguay. Escuela y colegio Santa Inés. Una multitud aquí, donde arranca oficialmente esta jornada. Vamos a empezar con escuchar. Bien, entonces todas las especialidades se están formando recién, escenarios, mesas, los lugares para, en este caso, recibir a los profesionales. Estamos observando la cantidad de médicos de diferentes áreas, de diferentes especialidades. Entonces, respondiendo un poco la permiso. Vamos a. Buenos días. Qué importante la visita a la gobernación aquí en la casa Barrio Santa Inés. Buenos días, estamos para Radio Santiago. Y hoy una jornada neta exclusivamente para el colegio.
3: Sí,
2: y ahora
3: nosotros, por ejemplo, somos del servicio maestro auxiliar del Ministerio de Educación y Ciencia y estamos cumpliendo un rol de hacerles jugar a los niños y para que puedan aprender jugando.
2: Reiterándose.
3: Sí, maestras mochileras.
2: Maestras mochileras, y entonces, o sea, que es un combo completo de la salud.
3: Sí, así mismo es. Y en nuestro servicio, por ejemplo, es visitar a los niños casa por casa una vez a la semana, llevando juegos educativos.
2: Importante es el...
3: Sí, la estimulación temprana sería.
2: La estimulación de... Excelente jornada. Está cayendo lluvia. Vamos a Guarecero, ¿eh? Sí, dale, dale, dale. Impresionante cómo empieza a llover por aquí. Voy a acercarme hacia el otro canto. No le veo al menos a las autoridades, pero bueno, los profesionales. Doctor Yamil, buenos días. Estamos para Radio Concierto. Bendecida jornada. ¿Qué tal? ¿Cómo estamos? Un gusto.
4: Bien, hoy toca kilómetro 7, Santa Inés de Precisión.
5: Sí, Santa Inés, estamos viniendo para apoyar acá a la doctora Noelia, que es la encargada acá de la UCS.

0: Santa Inés, yo soy de la USF kilómetro 7 Monteves. Qué bien, Luis. Y sí, ¿qué áreas? Y nosotros somos médicos de familia, atendemos todo lo que haya. Criatura, pediatría, clínica médica, ginecología. Estamos atendiendo lo que está viniendo. Doctor Yamil, ¿hacemos extensiva esta invitación a los centros? Sí, claro que sí. A todos los que están acá cerca de la zona, vamos a estar atendiendo hasta el mediodía, hasta la 1 de la tarde aproximadamente. Bendecida jornada. Gracias igualmente, estamos por servir. Está el doctor Yamil, compartiendo por aquí. Empieza la correría, la lluvia es impresionante. Estoy yendo hacia el otro canto. Están llegando los profesionales de salud. Vamos a aquí, acercarnos más. Buen día, ¿cómo está Núñez? Bueno, está la lluvia, aquí hay que igual estar. Sí, muy buenos días, Alfredo, muy buenos días a toda la audiencia. Bueno, y estamos aquí haciendo este trabajo móvil para las mujeres, en especial aquí en el barrio Santa Inés, Ciudad Presidente Franco, con atenciones médicas, medicamentos y todos los privilegios para las guapas mujeres de Ciudad Presidente Franco y alrededores. Prácticamente yendo a tu casa, ¿verdad? Voy a venir acá. Así mismo, es un programa que arrancó en Oleari, pasó a Mallorquín, hoy está en Ciudad Presidente Franco y mañana culmina la gobernación de Alto Paraná. Gustavo, hoy la presencia de la ministra y el gobernador ya enseguida estarán aquí por el barrio Santa Inés, aquí en la escuela de Santa Inés. Al menos decimos a la gente que por la lluvia nada se suspende, igual no, nada se suspende. Hay gente que vinieron desde tempranas horas, ya estuvieron aquí sentadas aguardando los servicios que traen esta gente que vinieron desde la capital del país y como dije, no se suspende por lluvia.
1: En cuanto a la especialidad, estamos hablando de un paquete un poco total.
0: Sí, un combo total, mamografía, ecografía, también tenemos electrocardiograma, hay gente que viene por mamografía y ese tipo de cosas.
1: Entonces, aguardando por aquí la presencia de la ministra y el gobernador del Alto Paraná, que en minutos arriba por la escuela de Santa Inés.
0: Sí, así mismo, la lluvia no va a ser, lluvia de bendiciones, la lluvia no va a ser problema para que estén aquí y también de igual manera a toda la gente, como veo una multitudinaria cantidad de gente en esta mañana.
1: Decía jornada.
0: Igualmente para todos.
1: Está Gustavo Núñez, jefe de prensa de la gobernación. Están, como se dice, acomodando la gente, va llegando una cantidad importante de lugareños, gente de medicina familiar, odontología, y está la clínica móvil de Senadís, llegando también la fuerza del orden, están los militares. Bueno, una jornada muy importante. Sí, gracias, señor, gracias. Permisito, permisito, permiso. Sí, está la gente de Los Leones también, compartiendo la mañana de hoy aquí con la escuela del barrio Santa Inés, compañeros.
2: Muchas gracias, Alfredo. Muy amable. Está entonces en Santa Inés, en. ¿Cómo era? ¿Mujer?
3: Ciudad Mujer Móvil. Ciudad
2: Ya.
3: Mujer Móvil es el apellido.
2: Entonces vamos a estar allí con la presencia de la ministra de la Mujer, el gobernador del Alto Paraná, la primera dama, quienes están acompañando muy de cerca en el trabajo que está realizando. Retornamos contigo, Marcelo Benítez.
4: ¿Y cómo te va, mi querido Lucio? Un ratito voy a llamarlo al jefe de investigaciones sobre el caso pendiente que tenemos aquí para hablar, ¿verdad? Uno, el tema Santa Rita, y el otro, el tema de la atención de estos dos jóvenes que fueron visualizados por la policía en las investigaciones, prácticamente fueron detenidos con las armas y compañía, mi querido Lucio y audiencia. Un segundito, por favor, ya viene el jefe de investigaciones en este momento para conversar con nosotros en esta jornada mañanera. La jornada fría, los viejos,
2: Sí, seguro.
4: ¿no
2: Llovizna, peinada
4: está?
2: gris, está.
4: ¿Cómo se le dice? Con bastante expectativa el tiempo, pero hombre, ella viene el comisario. Comisario, un ratito, el tiro no está. Ahí lo, ya dice, ¿cómo se le dice por radio concierto de Lucio Lucía en estudio?

0: Bueno, vamos a comenzar con el tema Santa Rita. Primeramente, les voy a poner con el tema de este caso de estos detenidos con arma, uno de ellos repite como sale.
1: Sí, buen día para vos, para tu compañero de estudio de la ciudadanía en general. El tema de Santa Rita, bueno, se recepcionó una denuncia, ¿verdad? De personas ingresaron en un local comercial, ¿verdad? De venta de productos de electrónica. Del local se robaron, se hurtaron 25 aparatos celulares de alta gama. Bueno, una vez que tuvo conocimiento el personal de investigaciones de Santa Rita, iniciaron las pesquisas, los procedimientos. Entonces, en dos allanamientos que han realizado, se pudo detener a personas que guardarían relación con el hecho investigado y serían ellos los autores de cometer ese hecho. Puesto, no decimos que serían, puesto que se han incautado evidencias que así lo refieren.
0: Ya, en las evidencias encontradas, caso fundamental, hablamos de pleno también, comisario, ¿verdad?
1: Y justamente son una de las evidencias que nos indicarían de que estas personas son las que cometieron ese hecho, ¿verdad? No existen dudas. Se hizo el análisis de las imágenes, bueno, y se cotejaron con las prendas que fueron incautadas en los lugares del allanamiento, y bueno, son similares a las prendas utilizadas por esos delincuentes para cometer el hecho.
0: Es más, uno se pudo salvar prácticamente que tenía el campeón, prácticamente el mojadito todavía
1: Sí, bajo no menor, ¿verdad? Que justamente llamó la atención también el personal de investigaciones. Bueno, para nosotros realmente no existirían dudas de que son las personas que cometieron el hecho. Ahora están trabajando para lograr ubicar las mercaderías.
0: 25 celulares, un iPad, una persona de 18 años detenida y dos más, ¿verdad?
1: Sí, esos son los datos que hemos recepcionado. La denuncia consta, ¿verdad? Que son equipos de informática, específicamente celulares, también iPads, como están manifestando. Y bueno, la detención, en este caso, una de las personas que formarían parte de este grupo.
0: Otro caso, ¿será que también en marcha de la detención de estas cuatro personas de policía, ¿verdad? Con armas.
1: Así es.
0: Esta mañana ustedes en una recorrida, un operativo investigativo que daban, tenían algunos detalles, que tienen a las personas con armas, una réplica que es una especie de fusil, el resto son armas, sí, reales, reales.
1: Bueno, también es loable el trabajo que está realizando el personal de investigación. Eso hay que reconocer, ¿verdad? Entonces, en ese sentido, estamos también cooperando con la parte preventiva, porque queremos hacerlo. Lo ideal es que los hechos no ocurran, ¿no? Tratar de evitar cualquier hecho punible. Bueno, en ese sentido también tenemos que decirle que estamos cooperando aquí en este procedimiento. También manejamos la información de que estos jóvenes estaban con la intención de reunirse con otro grupo, integrante de esta banda, y bueno, para cometer, perpetrar un hecho de robo, hurto o lavado. Robo o lavado, en este caso, la intención que ellos tenían es ingresar a un domicilio, bueno, para cometer un hecho de robo o lavado.
0: Tenemos el nombre de las dos personas, ¿no? El principal que puede dar las dos personas que fueron detenidas por ustedes. Permite que busca esto. Las dos armas sí son reales, pero uno es la réplica, pero yo voy a
1: Sí, realmente estamos hablando de un revólver, también de una escopeta, y bueno, y la réplica de un subfusil, de la persona civil no va a poder diferenciar en absoluto de si se trata de un arma de verdad o arma o se trata de una réplica. Pero bueno, estas personas también se exponen a ser procesadas por la transgresión de la ley de armas. Estamos hablando de los aprehendidos son, en este caso, Arnaldo Samuel Espínola Vera, de 20 años de edad, y William López Barrios, de 24 años.
0: Ambos
1: Estas personas son de Arnaldarias, jóvenes, sin antecedentes, de un llamativo, no menor. Estamos hablando de jóvenes que realmente, como sociedad, tenemos que ponernos analizando qué está sucediendo con nuestros jóvenes, ¿verdad? Por eso que lo ideal sería que ellos estén trabajando de forma lícita, ¿verdad? Pero tenemos que ver un poco qué es lo que está ocurriendo con estas personas, con estos jóvenes, que ellos seguramente quieren obtener algún beneficio.

0: de la forma más rápida, más fácil, sin sacrificio, y bueno, es lo que tenemos que trabajar como sociedad.
1: Partimos de vuelta a Lucio, Lucía, comisario principal Lucio Maldonado, el tema de las ventas de uniformes y venta de las armas de juguete. Partimos por eso también, ¿verdad? Acá hay una especie de Europa del mal gusto, ¿verdad? Hay una réplica muy parecida y luego que se venden estas cosas, así como los uniformes también, ¿verdad?
0: Sí, realmente los uniformes utilizados por el grupo que fue detenido el día de ayer son muy similares. También la ciudadanía, la persona civil tampoco va a poder diferenciar. Justamente esta gente utiliza este tipo de atuendo con la intención de ingresar en un domicilio, simulando algún allanamiento, simulando algún procedimiento policial. Eso es más que obvio. Bueno, también tenemos que trabajar un poco en ese sentido de verificar aquellos lugares donde se están confeccionando este tipo de atuendo, ¿verdad? Y bueno, también que esos locales sean intervenidos, ¿verdad? Puesto que para poder confeccionar los uniformes de uso exclusivo por parte de la fuerza pública, tiene que estar regulado, ¿verdad? Tiene que tener una habilitación. Bueno, vemos que estas personas han adquirido en los atuendos de lugares justamente donde no cuentan con este tipo de licencia.
1: Comisario, ya está aquí en el ámbito investigativo. Cuando usted llegaba al Alto Paraná hace unos años atrás, se convirtió en un epicentro de muchos detenidos. Volvió de vuelta después de un año y empezamos de vuelta con un operativo bastante importante, con varios detenidos, con una operación prácticamente que supera el 90% de detenidos, comisario de seguridad.
0: Y bueno, yo no quisiera hablar de administraciones anteriores, pero sí, yo el compromiso de trabajar, de ponerme delante de la camiseta del Alto Paraná y bueno, tratar de devolver la tranquilidad que tanto anhela esta zona del país para desenvolverse libre, pacíficamente la ciudadanía, que es un algo elemental en cuanto a la seguridad.
1: Lucio Lucía, sistema de retorno, tiene el comisario principal, Gustavo Malno.
2: Comisario, ¿qué tal? ¿Cómo está? Buen día.
0: Sí, buen día, señora Lucía.
2: Comisario, ¿ya está al tanto con relación a lo que traen algunos medios hoy de que supuestamente gente a su cargo le está, en este caso, extorsionando para arreglar y liberar a una persona del caso Global de forma específica?
0: Mire, justamente aprovechando, es muy triste y lamentable que los medios de prensa le den espacio a este tipo de personas, que es una persona que está hablando de la clandestinidad con dos órdenes de captura ya imputados en este momento. Bueno, y es más que evidente que esta persona está buscando tratando de evadir lo que es la justicia, algo que le favorezca, y bueno, no ha encontrado otra mejor forma que tratar de ensuciar, apañar lo que es el trabajo del personal de investigaciones. Yo niego categóricamente que mi personal haya llamado. Además, tenemos elementos que así lo demuestran y en su momento vamos a presentar. Es esta persona la que se trató de comunicarse con personal de investigaciones. En todo momento estaban realizando llamadas. Y en eso realmente tenemos los elementos ligeros de que así ocurrió en los hechos. Es una persona que quiere confundir a la sociedad, a la ciudadanía, el Alto Paraná. No existen dudas para nosotros que se trata de un delincuente común. Bueno, y esto lo demuestra con otra vez, vamos a demostrar a través de un trabajo técnico, ¿verdad?, que hemos realizado en ese procedimiento, en esta investigación, ¿verdad? Esta es una persona que yo le invito a que se presente en la justicia y que ahí demuestre su inocencia, o bueno, la justicia, nosotros vamos también a demostrar de que es cierto y que es parte de este grupo que repartió ese hecho de nuevo grabado.
2: Comisario, ¿él está vinculado al caso Global y el otro caso cuál sería? Porque hablan de que estuvo vinculado a dos asaltos.
0: Sí, tenemos información del caso Global y también el hecho de nuevo grabado ocurrido aquí en el kilómetro 4.

0: Mario, buen día,
1: También
0: ya.
1: donde se robaron productos electrónicos.
0: Electrónicos,
1: ¿Ya pudieron cotejar este supuesto número que sale justamente en los medios, comisario? ¿A quién podría
0: pertenece.
1: corresponder o a personal suyo? O no sé, son tan ágiles hoy los profesionales y los delincuentes que no duermen para perfeccionar sus delitos, ¿verdad? Y según ustedes, comprometerle a personal. ¿Ha cotejado ya ese número de forma específica? Sí, nosotros ya hemos judicializado ese número, ¿verdad? Estamos esperando el reporte de parte de la telefonía. Y bueno, a priori lo que yo puedo adelantarle es que no corresponde, el número no corresponde a ningún personal activo aquí dentro del plantel de investigación de datos para nada. Para nosotros, reitero, no existen dudas de que esta persona plagó todo, o sea, el chat. Y bueno, compartido con los medios de prensa, la intención clara de esta persona es de que él quiere utilizar esto a su favor, ¿verdad? Y bueno, conseguir algún tipo de beneficio en lo jurídico, ¿verdad? Eso es categórico, para nosotros no existe duda, niego categóricamente que el personal de investigación se haya contactado con esta persona con este fin, ¿verdad?
0: Goza de tu entera confianza al personal a tu cargo, comisario. Y me imagino que antes de iniciar el trabajo, usted está arengando para que no caigan seguramente en estas tentaciones y que la ciudadanía hoy espera más resultados. De lo cual, te dice, amigo comisario, usted pese a Pajúa o te pedí Pona, porque hay muchos trabajos que están realizando investigación de delitos que hace prácticamente un buen tiempo no lo estábamos teniendo.
1: Y bueno, o sea, ahí la equipo fue creía, ahí ya un año, 4 meses estuve aquí al frente, conozco, me creo capaz, preparado para lo que es el Alto Paraná, porque hay que entender que esta zona también es una zona no para todos, no apto para todos, entonces me creo lo suficientemente capaz. Y bueno, yo creo que reitero y reafirmo desde que vine a trabajar, a ponerle la remera, la camiseta de lo que es el Alto Paraná, y bueno, y tratar de erradicar lo que es la delincuencia, de devolver a la ciudadanía la tranquilidad que necesita para desarrollarse como personas de bien, ¿verdad?
0: Comisario, creo que esto hace bien también para demostrar, porque la hiponambaitema, digo comisario, ya duda lento más lleva. Entonces, creo que esto vale también para que usted pueda demostrar de que los personales de investigación de delitos vinieron, como usted está manifestando, en trabajar y hacer el trabajo como corresponde, un trabajo técnico, serio y responsable, y ir ganando de vuelta la confianza de la ciudadanía, porque la fuente humana siempre va a ser fundamental para llegar al objetivo, comisario Maldonado.
1: Sí, no le quepa la menor duda de que en caso de que yo encuentre alguna irregularidad cometida por el personal de investigaciones, eso va a ser puesto a lo que es asuntos internos de la Policía Nacional. No me va a temblar la mano en absoluto para tomar medidas disciplinarias. Y bueno, no vine para apañar a nadie en absoluto. Hasta el momento todo el personal goza de mi confianza. Bueno, y yo evalúo, analizo y bueno, el actuar, el comportamiento, y lo que a mí me interesa es de que el personal a mi cargo responda a todo lo que es son mis directivas, bueno, y que veamos resultados positivos, ¿verdad? Que justamente sumen a lo que es la labor, la función de un investigador.
0: Comisario Maldonado, un gran abrazo y en tu persona saludarle a todo tu equipo de trabajo. El mayor de los éxitos, comisario.
1: Muchas gracias, presidente, por nada, por usted y por la oportunidad. Hasta luego.
0: Muy amable.
1: Dale, Lucía,
0: Gracias,
1: saludos. Hasta
0: Marcelo.
1: luego, un abrazo grande y que gane el mejor hoy de la noche.
0: Dale, Marcelo. Espectacular. Esto órdenes se ven el tema del pronóstico, Lucía. Que gane el mejor nomás.
2: Sí, vale.
0: Bueno, vamos a la pausa. 8 de la mañana, 40 minutos.
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0: 8:53. 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
0: 19 horas, Lucía. Partido de Olimpia versus Vasco da Gama.
1: 19 horas, el partido duelo de revancha de los octavos de final de la Copa Sudamericana. Partido que se va a jugar en el Defensor del Chaco entre Olimpia y Vasco da Gama. En el partido de ida fue 0-0, así que la llave está súper abierta para ver quién es más guapo para avanzar a los cuartos de final de la competencia internacional. Vamos a ver qué es lo que puede hacer el equipo de Pablo Vitamina Sánchez. Estamos hablando de Olimpia, ¿verdad? Ante Vasco da Gama. Soportó bien jugando mal en Brasil y hay que ver efectivamente qué es lo que puede mostrar.
0: Terminado esta actividad de hoy de Olimpia, viendo el resultado, ya se abocan de lleno a lo que va a ser el superclásico del fútbol paraguayo el domingo a las 16 horas, Lucía.
1: Sí, señores, ya mañana cara de perro.
0: Sí.
1: Vamos a ver si por lo menos los olimpistas estamos un poco más felices, ¿verdad? Porque
0: se eliminó Cerro.
1: se eliminó Cerro. No, hablo en el sentido de que sí puede lograr efectivamente la clasificación, ¿verdad? Porque la verdad es que de a uno se están vacunando los equipos paraguayos, ¿verdad? Ojalá que

0: hoy no le toque la misma suerte a Olimpia. Y después, como decís, ya abocarse a lo que tiene que ver con el torneo local y que tiene nada más y nada menos que el clásico para este domingo a las 4 de la tarde.
1: Saludo a la licenciada Marta Villanueva, hoy está de cumpleaños, muchas felicidades para ella. A todos los Bernardos también, hoy es el día de San Bernardo, a Juan Bernardo Siet, al amigo Bernardo, se me fue el apellido, Vareiro, que está de cumpleaños, a todos los Bernardos que pasen bien el día de sus cumpleaños. A disfrutar de esta bellísima jornada. A niña o que jaguerenda, pues hoy carne la tireñita de Belloguá, el mejor corte de carne para comer, el asado, a la olla, a la parrilla, al horno, o una rica milanesa, un pucherazo de primera en la tireñita. Dios mediante, a las 17 horas retomamos actividades para comentar la tarde. Mañana 6 minutos en buenas manos y enseguida con ustedes el equipo completo de HDP.
0: Chao.

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0: eso arranca.
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0: Buen día, bienvenidos todos a HDP. 9:08, hoy jueves 20 de agosto del 2026. Buen día, don Héctor Guerin.
1: Buen día, Nelson Esquivel, buen día a toda la audiencia.
0: Buen día, Lucía Margarita Villamón.
2: Buen día, Nelson Héctor, a los oyentes de HDP.

0: Grados la temperatura en Presidente Franco, humedad 94%, está lloviznando, lluvia mansa,
1: ¿Desde qué hora?
0: 17 grados la máxima prevista para hoy. Yo sentí a madrugada, Víctor, así llovía y paraba desde las, no sé, las 3 de la madrugada, por ahí. Y en todo momento fue
1: ¿Y qué
0: así.
1: haces despierto a esta
0: Llovía
1: hora?
0: un poco y se quedan duros.
1: Se hace ya la chequeando, pero a la noche ya no.
0: Che, yo no de noche se quedan duros. Además que ya dormiste y en ese despertar, pues
1: ¿Qué
0: ya de
1: querando?
0: qué pavelo.
1: Ahí es una pregunta muy buena la de
2: ¿Qué es lo que querando? ¿Puede ser?
0: querando.
2: ¿Eh?
0: Eñandupa, la
1: Que
0: mañana, es
1: era
0: que
1: andú.
2: ove.
1: Pero es
0: Es que
1: abreviado
0: ove
1: que era andú.
0: Eñandupa.
2: No sé, ¿dónde hay
1: Cualquier.
2: Yo apenas hoy me levanté para venir hoy, así que no me preguntes si qué hora lo que empezó la
0: Yo
2: lluvia.
0: el tema de la lluvia, yo tengo el techo de zinc, porque si bien es cierto tiene su, si bien es cierto tiene
1: Tiene
0: su
1: protector y su cielo raso.
0: su protector y su cielo raso,
2: Igual se escucha.
0: igual se
2: Se
0: escucha y
2: siente muy bien.
0: púa.
1: Y gusto.
0: No, y da gusto dormir así, da
1: Sí.
0: gusto no tener que preocuparte por la hora,
1: Sí.
0: ¿verdad? Yo tenía la esperanza de hoy que me digan, no, los chicos no se vayan nomás a la escuela hoy, porque se van a poner a las 7:30.
1: Sí, yo tengo una pregunta existencial hoy.
0: Sí.
1: He visto que Luana cumplió 6 años.
2: Sí.
1: Y es, ¿por qué se computa el nacimiento como fecha de cumpleaños y no la engendración,
2: La concepción va.
1: la concepción?
2: ¿Y por qué la concepción no es una fecha exacta? ¿Verdad? ¿O sí?
1: Ilegalmente ahí ya me cagaste.
0: Un ratito, Víctor. Está en línea la fiscal Sunilda Ocampos. ¿Cómo le va, fiscal? Buen día para Radio Concierto. ¿La fiscal Sunilda Ocampos?
3: Sí.
0: Buen día, doctora. ¿Cómo
3: Buen
0: le va?
3: día. ¿Todo bien? ¿Con quién tengo el gusto?
0: Nelson Esquivel y Héctor Guerini y Lucía Villamayor. Estamos en Radio Concierto, doctora. Le agradecemos su
3: Sí, buenos días. ¿Cómo está,
0: atención,
3: señor
0: quería.
3: Nelson?
0: Queríamos tener un poco con usted algunos datos sobre este allanamiento practicado ayer dentro de una, pareciera ser una banda que se dedica a efectuar asaltos con estos ya famosos aplicativos. Doctora, ¿quiere comentarnos algo sobre el operativo y la implicancia de estas personas detenidas?
3: Sí, señor. Bueno, quería comentarte que las causas son de las unidades ordinarias en la cual estaba a cargo de la doctora Julia González, quien solicitó que se le pueda ayudar con la unidad especializada de antisecuestro. Es así que hace un mes aproximadamente estábamos haciendo las investigaciones y en fecha de ayer hicimos algunos allanamientos en el barrio San Rafael, atendiendo los datos que habíamos recabado. Estos extranjeros, a nosotros nos toca dos causas, que es uno, ellos es un extranjero de la ciudadanía brasileña y el otro es un francés. Que hicieron, abrieron esta aplicación Grindr y se comunicaron con uno, con un tal Lucas y el otro con un tal Wilson. Y combinaron encontrarse en un lugar. El brasileño, por ejemplo, fue abordado en el centro de Ciudad del Este y el francés fue buscado en Foz de Iguazú de un hotel. Y ellos le transportan a bordo de una motocicleta y le llevan hacia el barrio San Rafael. Llegan allá en una bajada cerca en una cancha y ahí son atacados por 10 a 8 a 10 personas, todos con armas de fuego. Ellos indican también que algunos son menores de edad, eran menores de edad, y son despojados de su pertenencia y primeramente luego del aparato celular y le obligan a que abran la aplicación de las cuentas bancarias. Cuando ellos consiguen eso, ellos dicen ellos que empiezan a transferir el monto de dinero que ellos tienen, transfieren en otras cuentas, supuestamente en PIX hacia la brasileña. Y así, ¿verdad? Entonces, después que hacen todo eso, ellos le llevan otra vez, como más o menos decirle, andate, salí de acá, bajo amenaza, En este caso, por ejemplo, el residente.

0: Entonces no es que se hizo un allanamiento, ellos fueron detenidos en la vía pública.
1: No, nosotros hicimos el allanamiento. Esto fue a pedido, hicimos el allanamiento, describimos las viviendas donde residían los titulares de la motocicleta. Inclusive teníamos algunos datos de que el hijo o los hijos del titular de la motocicleta estarían involucrados en estos hechos puniles.
0: Esos chicos, ustedes dicen menores de edad, ellos cumplían órdenes de esas otras personas, formaban parte de la banda, fueron usados. ¿Cuál es la participación de ellos, doctora?
1: Bueno, la forma que aportaron los datos las víctimas es que ellos hacen parte de ese grupo de personas que les rodea con armas de fuego. Inclusive una de las víctimas dijo que uno que le apuntaba el arma de fuego era menor de edad, dando algunas características físicas del menor. Él dice que era menor porque aparentemente tenía 12, 13 años, la víctima dice, ¿verdad? Y da otras características que no te digo porque estamos todavía también en la etapa investigativa, ¿verdad? Porque te quiero decir, señor Nelson, de que este no es la única causa que cuenta el Ministerio Público. Hay otras unidades que tienen la causa y es el mismo modo operandi que se hace, ¿verdad?
0: Doctora, estamos ante una situación en que es una banda que creció demasiado. Y le consulto a usted porque usted tiene dentro de su experiencia en antisecuestros, porque entiendo que la llaman a usted porque hubo también secuestros express ahí, ¿verdad? Es una
1: Sí.
0: banda que demasiado creció en los últimos tiempos porque hay gente detenida, pero igual la operatividad sigue intacta, ¿no?
1: Bueno, nosotros estamos en estas investigaciones hace aproximadamente 20 días, aproximadamente que yo fui designada como coadyuvante y yo solicité a los agentes policiales del Departamento de Antisecuestro ayudar también en esto. Sí, efectivamente hay varias causas que yo haya verificado en la fiscalía, hay otras causas del mismo modo operando. Y lo que nos llama la atención es que cómo hay tantas denuncias en una jurisdicción y que no se haya hecho algún trabajo por la orden de seguridad para ver qué está pasando, ¿verdad? Porque no puede ser que sea en la misma zona, en el mismo lugar prácticamente. Y te digo que el barrio San Rafael tiene dos jurisdicciones, que es la comisaría primera y la subcomisaría del barrio San Rafael, ¿verdad? Entonces, cuando nosotros nos constituimos ayer en horas de la madrugada, algunas personas que no se quisieron identificar, ellos, como voy a decir, ratificaron nuestro trabajo y que no estábamos equivocados en la detención de estas personas y en la individualización de los otros. ¿Entendés? Es un grupo que viven en esa zona, todo el mundo ve, todo el mundo sabe quiénes son, pero usted sabe que esa zona se considera una zona peligrosa. Entonces, porque creo que en otras causas algunos testigos fueron, no sé, fueron, digamos, eliminados. Entonces, mucha gente no quiere colaborar, ¿verdad? Pero se sabe que hoy día las personas pueden aportar datos en forma anónima. Si la persona llega al Ministerio Público y dice, yo quiero aportarles datos ciertos a ustedes, pero no quiero que se me identifique, no quiero que quede, nosotros le tomamos esos datos a las personas, cotejamos y conforme a eso nosotros trabajamos, ¿verdad? Y sí, es preocupante, ¿por qué? Porque esto también es ataque a todos los extranjeros que entran en el Paraguay, ¿verdad? Entonces, existen los organismos, las instituciones que le protegen a los extranjeros en un país que no es su país de origen. Entonces, nosotros tenemos que trabajar y tratar de desarticular este grupo, ¿verdad? Que está mezclado, efectivamente, ahí lo utilizan a menores, eso dijeron gentes del barrio que lo utilizan a menores y que también están personas mayores de edad, también está, por ejemplo, 25, 30 años, 40 y 55 años. Nosotros tuvimos datos de una de las víctimas que sí él le dio a una persona de 45, 50 años aproximadamente. Si bien es cierto, nosotros le tenemos como con el principio de inocencia de estas personas, el papá de Lucas, que es una persona que está siendo buscado, era el titular de la motocicleta que se utilizó para uno de los casos. Y ellos se deslizaron de la motocicleta, ¿verdad? Entonces yo le dije al señor, si usted

0: estaba preocupado por lo que salió, por lo que se decía, porque usted no presentó y no ayudó a las investigaciones y usted dice que es inocente, ¿verdad? Entonces, pero los indicios indican que él tiene que estar sometido a proceso y verificar todos los datos que las víctimas nos dieron, ¿verdad? En este caso no está ayudando mucho una de las víctimas porque generalmente denuncian y se van. Y este tipo de denuncias se le debe comunicar de forma inmediata al Ministerio Público. ¿Por qué? Porque tenemos que conversar con esa víctima que mañana puede estar viajando a otro país y no va a volver. Entonces nosotros tenemos que sostener su testimonio bajo el anticipo jurisdiccional de prueba para que eso nos sirva a futuro, para un juicio futuro.
1: Doctora, ¿qué está fallando para no identificarlos a través de esas transferencias? ¿O no son, no tienen trazabilidad de esas transferencias a través de PICS que se hacen?
0: Estas dos causas, por ejemplo, la causa esta del ciudadano brasileño se hizo en PICS. Lo que nosotros tenemos que saber es si ese PICS, quién activó, si se activó en Paraguay o se transfirió hacia el lado brasileño. En el lado brasileño, nosotros cuando solicitamos la cooperación, por ejemplo, internacional, se debe hacer por los conductos legales, porque ellos tienen que pedir autorización judicial para que se haga un informe de una entidad bancaria. Hoy nosotros tenemos la facultad por el artículo 228 de pedir informes a las instituciones públicas y privadas, pero en Brasil no es así. Ellos tienen que hacer con una orden judicial para violar prácticamente el secreto bancario. Entonces, en esta dificultad primero lo ya tenemos. Y el otro es, por ejemplo, si utilizan una línea telefónica brasileña, es otro problema, porque también ellos tienen que tener una autorización judicial para que informen al país Paraguay sobre ese número de teléfono.
1: Doctora,
0: cuando llega esa información a Paraguay, la causa ya va a vencer, porque pasa un año y medio, porque ellos hacen pasar por todos los conductos legales, ¿verdad? Ministerio de Relaciones Exteriores, pasa, no sé, Itamaraty, todo eso, y después recién cuando se define que van a informar, informan, ¿verdad?
1: Esa sí que es una dificultad grande. Doctora, ¿y la participación de esta mujer, Guillermina Dolores Moreno, qué hacía?
0: Bueno, Guillermina es la dueña de la otra motocicleta que se utilizó. Ella dice que la moto ella vendió. Vendió a un ciudadano, supuestamente primero dijo que le vendió a un ciudadano en la ciudad de Caguazú, y posteriormente ellos dicen que vendió a una persona en Campo 9 y que asentaría en el concepto. También es cuestionada, ¿por qué? Porque supuestamente circuló la voz ahí, cuando nosotros empezamos a investigar, circuló de que se le estaban buscando a esa persona, ¿verdad? Y ciertas motocicletas, y ellos se desprenden de la evidencia vendiendo. Nosotros ahora vamos a rastrear eso, vamos a buscarle a esa persona que supuestamente compró de ella, pero posterior ya a los hechos. Ella es titular de la motocicleta, y nosotros tenemos que verificar si ella tiene conexión con esas otras personas, cuántas veces se habrá utilizado esa motocicleta, si coinciden con las denuncias de las otras víctimas esa motocicleta, y para eso nosotros necesitamos que ella esté sometida a proceso.
1: Ahí llegamos a un punto que usted mencionó ayer, doctora, y la he visto en algunas de las entrevistas. Si ellos tienen información de que se les está buscando, es porque se filtra una información de las fuerzas públicas, ¿verdad? El comando policial tomó conocimiento o tomó nota de esa suerte de queja que hizo usted ayer.
0: La verdad que no sé, porque ninguno de ellos me llamaron. También nosotros conversamos con nuestros superiores, ¿verdad? Nosotros, al iniciar esta investigación, nosotros teníamos que tener un trabajo coordinado y conversamos nosotros con las fuerzas de seguridad de la zona. Cuando nosotros comenzamos esas investigaciones, surge que es abandonada una de las motocicletas. Entonces cada uno saca su conclusión, ¿verdad? Yo no quiero acusarle a nadie, no tengo la certeza de quién podría haberse filtrado nuestro trabajo, ¿verdad?
1: Claro.
0: Pero es muy llamativo, y nosotros necesitamos que las fuerzas de seguridad trabajen con el Ministerio Público y pueda esclarecer estos hechos, que es constante y permanente, y que cualquier persona se va a dar cuenta que nadie está haciendo nada en la zona, ¿verdad?
1: A mí me parece que para la policía y para los que están haciendo estos golpes es un dinero casi diario, ¿verdad? Las víctimas son 100%

0: 100% extranjeras.
1: Sí, todos son extranjeros. Pero tengo entendido que hace 2 años atrás un agente policial fue víctima cuando le citaron en la zona como para vender un vehículo y creo que él le disparó a uno de los bandidos y uno de los bandidos le disparó a él. Esa fue una de las causas que se inició allá, pero este es con esta aplicación que supuestamente se creó en China. Esa es otra dificultad que tenemos porque nosotros no tenemos acuerdos internacionales con China para cruces de información.
0: Doctora, finalmente disculpe la ignorancia. ¿Usted no estuvo en el tema del asalto, de los detenidos por el asalto kilómetro 11 a una familia, ese video tan violento que se vio, ¿verdad?
1: Bueno, nosotros ayer el fiscal general de asunto solicitó, o sea que me designó como coadyuvante en esa causa. La causa que nosotros tenemos es solamente con relación a la detención de esa persona supuestamente en la vía pública. La causa del asalto o del robo agravado que sufrió esa familia está con el agente fiscal Luis Trinidad.
0: Perfecto. Doctora, ¿y puede decirnos si efectivamente de entre esos detenidos están o no? Porque viste que en el video pareciera que la contextura física de los detenidos coincide con la gente del video. ¿Puede decirnos si lo habrán identificado, las víctimas lo habrán identificado?
1: Y eso es lo que siempre esperamos, ¿verdad? Dentro de las investigaciones, que las víctimas nos ayuden con los mayores datos posibles que ellos puedan recordar del momento del ataque, ¿verdad? Para que nosotros también podamos cotejar con los detenidos. Seguramente vamos a estar trabajando conjuntamente con el doctor Luis Trinidad, porque nosotros tenemos, con la doctora Carolina, tenemos la aprehensión de estas 4 personas utilizando algunos supuestamente uniformes policiales. Con armas de fuego y se le incautó 5 aparatos celulares que se va a estar cotejando y conversar con otras víctimas, ¿verdad? A ver si pueden aportar datos que guarden relación con estos aprehendidos para que también se le pueda someter por ese caso en esa causa penal.
0: Doctora, usted hace mucho tiempo está en el Ministerio Público aquí en Alto Paraná y no podemos sustraernos de detalle de los hechos que ocurren y los buenos resultados que a veces producen su investigación y sus operativos. Entiendo que tiene preparación en el exterior inclusive y obviamente la experiencia que habrá ganado es útil. Pero ¿cómo toman la venida de su colega Denis John Pack, que
2: Es
0: es para
2: justamente
0: la
2: lo que le iba a
0: lucha contra
2: preguntar.
0: el crimen organizado aquí en el Departamento del Alto Paraná?
1: Bueno, yo tengo entendido que él no viene a Alto Paraná. Él es fiscal designado para Ciudad del Este. Cuando él entró al Ministerio Público, él es un fiscal designado para Ciudad del Este. Su cargo es para Ciudad del Este, pero él solamente vino un tiempito y después volvió a irse a Asunción. Es de la Unidad Especializada de Crimen Organizado y ustedes saben que eso se centra en la capital del país. También se centran los agentes fiscales especializados contra crimen organizado, delito económico y jueces también todos están en Asunción. No sé si él hoy día quiere volver en Alto Paraná, sería un agente fiscal muy importante para nosotros porque se nota que también él es una persona preocupada por el trabajo que hace.
0: Digo porque ayer
1: Última.
0: se conoció la información de una designación para que él venga acá a Ciudad del Este a trabajar con ustedes, doctora.
1: No, lo que salió en la prensa de Asunción es que él fue confirmado en su cargo que es para Ciudad del Este.
0: Ah, pero va a operar allá.
2: Él está
1: Sí,
2: comisionado a
1: él
2: la...
1: siempre
2: Ah,
1: lo fue agente fiscal
0: ya.
1: designado para Ciudad del Este, pero vino, creo que fue vino 1 o 2 meses con la doctora, siendo fiscal general del Estado, la doctora Sandra Quiñones, y después volvió a irse a Asunción y que en estos días él fue confirmado en su cargo, que es agente fiscal penal de Ciudad del Este.
0: Entonces la tenemos solamente a usted en la unidad especializada, ¿verdad? Acá en Alto Paraná.
1: Nosotros en la unidad especializada estamos en violencia, trata de personas, contra niños y adolescentes, narcotráfico, antisecuestro, medio ambiente, es la unidad especializada que se tiene ahora.
2: Ah,
0: No,
2: discúlpeme,
0: no,
2: disculpe.
0: pero
2: ¿Cuántas ya tenés?
0: la suya, doctora, la de
2: Antisecuestro.
0: antisecuestro.
1: Antisecuestro solo es mi unidad fiscal, así es.
0: Pero
1: Pero nosotros en los últimos tiempos fuimos designados a investigar algunas otras causas como robo agravado, algún homicidio,
0: sí.
1: en la cual la ciudadanía viene a pedir que nosotros apoyemos las investigaciones.
0: y la cuestión

0: El crimen organizado es bastante amplio, doctora, pero me imagino que a usted la llaman cada vez que hay algo así como el tema del PCC, por ejemplo, ¿o no?
1: Bueno, sí, hay algunas denuncias que supuestamente hay participación de así de asociaciones criminales grandes, sí, inclusive las extorsiones agravadas o alguna amenaza de secuestro que ellos indiquen que van a cometer en la zona, y eso sí me toca a mí investigar.
0: Héctor, algo con el
1: No, no, no,
0: fiscal,
1: es
0: doctor.
1: lo del
0: Lo del
1: fiscal
0: fiscal Denny era que no
1: Denis.
0: confundió un poco entonces,
1: Sí,
0: ¿verdad?
1: pero lo que entiendo es de que, y corríjame, doctora, por favor, si estoy errado, él se confirma en carácter de agente fiscal penal, Fiscalía Zonal del Alto Paraná, pero está comisionado a hechos de anticorrupción. El John Paz, Sí. él es, dice que nosotros cuando concursamos, nosotros marcamos dónde queremos prestar servicio, ¿verdad? Él ingresó al Ministerio Público como fiscal penal Ciudad del Este, era que corresponde a Alto Paraná. Entonces, él fue confirmado en su cargo que es zonal Ciudad del Este. Eso es lo que se hizo, pero el fiscal general es el que designa dónde ese agente fiscal va a prestar servicio. Eso siempre viene en la resolución, en la parte de abajo de la corte, dice el fiscal general designará dónde prestará servicios. Entonces, él fue designado en la capital para prestar servicio. Vino casi 2, 3 meses en Ciudad del Este y volvió a ir por una nueva resolución en la capital. Claro, es como un policía que sale egresado de la escuela de policía o del colegio de policía y te dice, bueno, ya sos policía designado y vos te vas a tal lugar donde designa el comandante. Así es, sí, así es. En este caso, el fiscal general es el que designa en la zona o lugar en que va a prestar servicio un agente fiscal. Ahora, una consulta nada más, doctora, a nivel personal. ¿Usted le conoce al fiscal Parr? Al yo, Sí. sí, yo conversé con ellos, con él unas cuantas veces, hicimos un curso también juntos. ¿Él es de la zona de acá del Alto Paraná o no? No, no, no, no, es de acá, creo que él es de Asunción. Bueno, dice que
0: Ya.
1: Parque como González.
0: En Corea, ¿verdad? Doctora, le agradecemos mucho por su tiempo para hablar con nosotros, ¿eh?
1: Gracias a ustedes, que tengan un buen día.
0: Igualmente, la doctora Sun Nilo Campos, fiscal antisecuestro de Ciudad del Este, ayer se produjo la detención de 3 personas. Pero se nota que esta banda ha crecido demasiado, ¿no?
2: Sí, es gigante.
0: Porque hay mucha gente
2: Gigante.
0: predetenida y siguen cayendo y siguen golpeando también. Y lo más extraño de todo esto es que poca información tienen los que recurren a esos aplicativos, ¿eh? Porque son dos ya, ¿verdad? Los aplicativos que se usan ahí.
2: La aplicación no tiene ninguna
0: Sí,
2: advertencia.
0: y no, por lo visto la aplicación no tiene esa advertencia, ¿verdad? Uno que es, entiendo que, y disculpen el lenguaje, es exclusivo para homosexuales o que buscan parejas del mismo sexo,
2: ¿Qué es Green?
0: que es Grindr. Y el otro es Tinder, que es
2: Bueno, Tinder que ya es
0: para todo
2: famoso.
0: el mundo, ¿verdad? Porque uno de los últimos asaltos con el brasileño, por ejemplo, se le sacaron 6 mil reales, fue por Tinder. Dos ocurrieron estos últimos 2 días. El francés, este que le sacaron 7 mil euros. 7 mil euros es mucha plata, o sea, 7 por 7 es 49. Más que 7 mil lo está el euro.
1: Sí.
0: Allá por 50 millones venía, ¿eh?
2: Practicante.
0: Y al brasilero le sacaron 6 mil reales. Y obviamente todo lo que le tiene que hacer pasar, los golpes que recibe, el celular que le roba. Hoy día te roban tu celular y te roba tu historial de vida, más o menos, ¿verdad? Y bueno, Severiano Flores. Y tiene que denunciar a la gente buena de San Rafael, ¿eh? Porque el 100% de la población de San Rafael no está en la delincuencia. Hay mucha gente que se levanta de mañana para trabajar y llevar el pan de cada día, honestamente, a sus hijos ahí. Tiene que denunciarle a sus vecinos bandidos, ¿eh? Dirán, es fácil para usted en la radio así decir eso y no viven acá, ¿verdad? Probablemente.
2: Claro, pero al
0: Pero
2: final ellos
0: también
2: viven en una suerte de miedo,
0: de
2: porque
0: cada uno
2: ni
0: depende
2: siquiera
0: limpiar.
2: la realidad es que ni siquiera la policía quiere entrar por algunos
0: Ah,
2: pasillos de
0: que
2: San
0: no, señor,
2: Rafael.
0: una vergüenza.
1: Y después, otra cosa que dijo la fiscala también que hay que tener en cuenta. Yo conozco muchos casos de gente que fueron víctimas de algún delito
3: Y cuando las

0: Fiscalía solicita su comparecencia para
1: No se va.
0: ratificarse.
1: Ya no se va.
0: Ya
1: Ya no
0: no
1: aparece
0: se
1: la
0: quiere. Y
1: víctima.
0: pues dice, no, problema de
1: Y
0: Ica, ya.
1: con el tema de los Y extranjeros, sí que este es peor. extranjero es peor. Porque
0: No
1: llega
0: está
1: la
0: lo
1: hora
0: de
1: que tiene que
0: ellos.
1: irse y se van. Ya no
0: No, no
1: vuelve.
0: solamente eso, Lucía. Ellos apenas le ocurre esto y lo único que quiere es volar de acá,
1: Volar.
0: ¿verdad?
1: Claro. Por eso es que hay muchos casos de estafa que no se terminan por resolver en el microcentro de Ciudad del Este, porque las víctimas arreglan, va y va ahí, y terminan sin hacer la denuncia y siguen campantes los estafadores trabajando.
0: Y eso también depende de la celeridad de la justicia, porque el anticipo jurisdiccional de pruebas garantiza llevarlos a juicio
1: Porque
0: oral. Ah.
1: imagínate tampoco lo que es. Nelson, fuiste víctima de un asalto violento, tipo con un arma, de amenaza a tus hijos. Te vas a juicio oral y te expones otra vez frente a ellos, sabiendo bien que es parte de una gavilla de asaltantes, que no están todos detenidos. Y con la alta probabilidad de que ese tipo salga en libertad en pocos días. ¿Vos te animarías?
0: Cada uno tiene su forma, Héctor, ¿verdad?
1: Porque
0: Tendría que
1: vos...
0: sucederte para ver qué hacer. Ayer, por ejemplo, veíamos el video,
1: Sí.
0: ¿verdad? Pasamos acá al aire. ¿Y qué decíamos cuando vimos el video?
1: Me hace bala.
0: El remedio es meterle bala. No importa si está detenido ahí frente a la policía, meterle bala. Vas a irte en la cárcel un rato, vas a salir, pues. Le mataste a un bandido que horrorizó a tu familia, ¿verdad?
1: No, es la solución.
0: Pero vos no sabés si llegado el momento vas a hacer
1: No,
0: eso,
1: pero y
0: Héctor.
1: no solo eso, sino, imagínate, vamos a ir a lo peor, al peor escenario que yo no estoy de acuerdo, que decimos, pero decimos, ¿verdad? Métele bala. Ese tiene un hijo, tiene un papá,
0: Pero
1: tiene
0: él
1: un
0: no pensó
1: hermano.
0: en tus hijos.
1: Espera, Ana. Ese tipo, a quien vos le mataste porque le maltrató a tu familia, te maltrató a vos, te amenazó a vos. Sus padres van a tomar y es un círculo de nunca acabar. Entonces, cuando vos te vas a declarar y decir, ¿reconoce usted a la persona que cometió el asalto y la amenazó con un revólver? Sí. Está presente acá en el juzgado. Puede señalar o puede decir quién es. Y le mirás al tipo, ¿verdad?
0: Tiene que montarle encima.
1: Y encima, tenés en tu cabeza que ese tipo con un revólver le amenazó a tus hijos. Y te amenazó a vos y te amenazó a le amenazó a tu señora. Y le mira, y el tipo te mira fijamente como burla, y se burla de vos.
0: Algunos se ríen luego.
1: Se ríen, ¿verdad?
0: Sí.
1: Y vos decís, sí, este fue. Ese tipo va a salir en libertad condicional en 15 días, 10 días. Y ya te tienes bichado a vos.
0: Sí.
1: Entonces, la primera oportunidad que encuentre, ¿qué va a hacer?
0: Y después la tortura psicológica te hacen, te van y pasan frente a su casa, a
1: Sí.
0: tu casa despacito con auto, todo con vidrio polarizado fuerte. Vos
1: Oh,
0: ya
1: no, se
0: decís,
1: muestra luego.
0: no, no, algunos son, hay malandros son cobardes, como esto que ayer hicieron el domingo hicieron los asaltos, ¿verdad? Conozco la forma, ¿verdad? A mí me sucedió, yo viví un tiempo así, cada vehículo que veía yo creí que ya era para mí, ¿verdad? Y realmente es una tortura psicológica brutal, es como viví después, brutal.
1: Así como que esta familia sabe que cuando se acuesta en cualquier momento le pueden volver a entrar otro malandro.
0: Ahí está.
1: Porque no, es que pasó el hecho y vos crees que ya terminó, ¿no?
0: Sí, he visto que es
1: Te
0: un
1: quita
0: contratista
1: la
0: del Estado,
1: te
0: había
1: quita
0: sido.
1: la tranquilidad, te quita, te roba la tranquilidad.
0: El señor que fue asaltado. O sea, ergo maneja dinero porque tiene pagado obrero en
1: Sí.
0: efectivo, ¿verdad? O sea, manejan dinero. Y miren lo que tienen que cuidarse a partir de ahora, ¿verdad?
1: No, eso es lo que digo, nuestro sistema judicial algo está fallando.
0: Tú ya. Nuestro sistema judicial esté luego lo que falla,
1: Héctor,
0: así que
1: vos
0: tengo que ahí
1: estás
0: tener una
1: reproduciendo
0: jueza.
1: recién la noticia del malandro y ya estás suelto otra vez.
0: Nosotros.
1: Es probable que
0: No,
1: esté suelto
0: no,
1: ya.
0: nosotros
1: Y no,
0: ayer
1: no.
0: nomás, Lucía, dábamos un nombre de una jueza acá, así en son de chiste, ¿verdad? Pero de broma, o sea, de verdad en
1: La
0: son de chiste,
1: de
0: dábamos la Cintia Garcete,
1: Garcete.
0: ¿verdad? que es la jueza que le libera por tranquila, con la certeza de la impunidad, es Héctor. ¿Verdad? Y está ahí, vos ves, googleá nomás. La jueza Cintia Garcete le liberó, a poner en Google.
2: Te va a
0: Y
2: salir
0: te va a
2: una
0: salir
2: lista
0: mil noticias
2: larguísima.
0: diferentes, ¿verdad? Una locura. No, no lo incluyo a más jueces, quizás estoy ignorando a algunos, ¿verdad? Pero ella es el sistema. ¿Verdad? Cintia Garcete es el sistema.
1: Pasamos de un sistema inquisidor a un sistema de libertad absoluta, en donde el que tiene más derechos es el delincuente.
0: Sí. Ah, yo creí que en eso me ibas a salir hace rato cuando me estabas diciendo, vos le enfrentaste al delincuente, allá. Le confrontaste y le decís, vos fuiste, ¿verdad? Y ellos van a estar defendidos, eso es lo que nos dijiste. Ellos van a estar defendidos y no por alguien. ¿Por
1: Sí,
0: quién?
1: no, yo dije ayer
0: Por la gente
1: dije,
0: de derechos humanos.
1: ¿quién es el abogado que le va a defender a este?
0: Sí.
1: Dije.
0: Ayer dijiste, no,
1: Sí.
0: no, pero la gente de derechos humanos que
1: Sí.
0: después. ¿Viste que el detenido ayer, Lucía, ese uno de los detenidos, estaba vendado ya su cabeza,
2: Sí,
0: ¿verdad?
2: ya.
0: Y
2: Un mal hacer todo.
0: ese ligó sí o
2: Sí.
0: sí, culatazo, ¿verdad?
1: No, ese compa. No, vos no
2: Se
1: entendés la
0: tropezó.
1: esperanza.
0: Esperan un ratito,
1: Marcelo
0: Héctor.
1: explicó qué es lo que pasó.
0: No, Elba fue. Se
1: Él.
0: tropezó y se cayó.
1: No, había una mosca por la cabeza del tipo.
0: Ah, un mosquito,
1: Y el
0: cierto.
1: policía agarró su pistola y
0: Le mató al
1: quiso, le
0: mosquito.
1: mató al
0: Para que
1: mosquito.
0: no le transmita chikungunya.
1: Exacto, eso nomás lo que pasó. Y se tropezó también de paso. ¿Tú sabes
0: Ese
1: qué?
0: fue el
1: Se
0: otro.
1: metía.
0: Ese, el que se tropezó fue el que tenía todo el pantalón sucio.
1: Se merecía balas. Decimos que así, ¿verdad?
0: Y sí, no sabes cómo te vas a comportar cuando llega el momento, ¿verdad? Pero cuando le tocan a tu sangre, compañero. Es un minepo con mi malandro, malandro, ¿verdad? Bueno.
1: Otro tema que quería comentar es.
0: Y no cerramos todavía tu primer tema, Héctor. Disculpa que te
1: ¿Cuál
0: interrumpí con
1: primer
0: este.
1: tema? Ah, la Concepción.
0: Y la Concepción. Me gusta. Y ahí el tema.
1: No, ¿por qué festejamos el cumpleaños de una persona en su nacimiento, el día de su nacimiento? Y no en la Concepción. Me dice Lucía una gran verdad.
0: No sabe cuándo fue.
1: Yo creo que la ciencia es capaz de determinar ya hoy día.
0: ¿Ya?
1: ¿No?
0: No, ¿verdad?
2: No, lo que hace es una estimación con relación al último periodo de la mujer y ahí más o menos que establece, ¿verdad? Pero
0: Una estimación.
2: no hay precisión con relación al tema.
1: Entonces es una cuestión ritual nada más.
0: Salvo que haya sido una única acción sexual.
2: No, no, no, porque una cosa es la acción sexual, otra cosa es, ¿cómo era que le dije? La concepción como tal. Porque la relación sexual puede estar acompañada de un tiempo de concepción de aproximadamente 5 días.
0: O sea, no es exacto tampoco.
2: Jamás es exacto. Bueno, o sea, no es que.
1: 400 millones de individuos peleando ahí para llegar.
2: Y hay uno nomás que llega,
1: Y hay
2: ¿verdad?
1: uno
2: Bueno,
1: nomás,
2: y a
1: o
2: veces
1: dos a
2: dos, ¿verdad?
0: veces.
2: A veces dos y a veces tres,
0: Y justo
2: ¿verdad?
0: había uno paralítico, ¿viste? ¿Te acuerdas? El chiste Rolando Ábalos. Bueno, y sí, se festeja
2: El
0: la
2: nacimiento.
0: Concepción, solamente
1: El
0: es
1: nacimiento.
0: el de la Virgen María,
2: El de la
0: ¿verdad?
2: Virgen María. ¿Y
0: El
1: cómo sabemos
0: embarazo
1: que es
0: exacto.
1: cierto?
0: Y porque yo entiendo que la Iglesia Católica hizo el cálculo técnico, ¿verdad? De
1: Entonces también se puede hacer. Si la iglesia puede hacer, ¿por qué
0: 25,
1: no los otros científicos
0: pues
1: también?
0: dice que es el embarazo más perfecto de la humanidad, ¿verdad?
2: Y ya estamos hablando de
0: Y
2: una
0: estamos
2: forma de
0: hablando de una
2: concepción
0: fecha de
2: diferente.
0: nacimiento.
2: Y una concepción
0: Entonces
2: diferente.
0: retrotraen
2: Bueno,
0: los
2: si vamos a lo que
0: meses.
2: dice la Biblia y demás, ella tiene una concepción diferente.
1: Concebida por
2: Porque,
1: el Espíritu Santo,
2: claro,
0: claro.
1: que no tiene pilín. Y yo no le conozco al Espíritu Santo. Está el problema. Entonces ahí empezamos con una cuestión de dogma,
2: No, y en ese
1: de
2: pleito yo
1: fe.
2: ya no voy a, yo no voy a
0: Yo
2: discutir
0: por eso
2: entonces.
0: lo que no
2: Esa parte
0: tenés
2: yo
0: que
2: ya no
0: alargar
2: voy
0: ese
2: a
0: tema de este
2: discutir.
0: tipo de conversaciones ni con ni de política, ¿verdad? Cuando
2: No,
0: hablamos de
1: no. Porque yo, por
0: política,
1: ejemplo, no me meto con dogma.
2: No, esas cosas ya no te voy a discutir yo ahora. Pero lo que
1: Pero
2: me
1: para
2: decís, lo que
0: cada
2: me
0: uno tenemos,
2: decís
0: Héctor.
2: específicamente, ¿verdad? Con relación a por qué no se festeja la concepción y sí la fecha de nacimiento, lo que te dije, ¿verdad? Porque no, jamás es exacto, ¿verdad?
1: Entonces yo el comentario que hice fue de forma irónica la cuestión del pinín, ¿verdad? Pero no me meto con los dogmas, ¿verdad? Yo respeto mucho los dogmas mientras me respeten a mí.
0: Sí, porque
2: Te van a fusilar, esto te cuento.
0: la gente que está en el tema, te va a decir lo que

0: hace máster, ¿verdad?
1: Sí. Mínimo.
2: Apóstata ya me van a tratar. De apóstata me van a tratar. El otro tema que quería tocar es, y ahora tengo la confirmación porque ya estaba sospechando algo, el comentario que puse ahí en el grupo con relación al retiro de los concejales departamentales ayer en la junta, la gente de Yo Creo. ¿Por qué se retiraron los concejales de Yo Creo ayer? Había sido que cuando se trató el tema del hospital distrital del hospital de Itacuri, la reforma y ampliación de la construcción de del hospital regional, había sido que ellos querían que la empresa que sea adjudicada sea la del socio de Miguel Prieto.
1: Ah, el que reconoció que comió plata.
2: ¿Eh?
1: El que reconoció ahora que comió plata.
2: Sí. Ellos querían que la adjudicación sea Servimac. Servimac, o sea,
3: de Freddy Guzmán Martínez Báez.
2: Sí, que
3: él
2: reconoció.
3: Está imputado y reconoció que formó parte de la gavilla de Prieto para robar 757 millones de guaraníes con obras fantasmas en el hospital regional. Hay que recordar y contarle bien a la audiencia que la inversión ahí municipal fue de más de 2.500 millones de guaraníes.
1: La empresa es Servimac.
3: Y la Contraloría General de la República, con el Ministerio Público, hicieron un examen técnico de las obras y encontraron que se facturaron por obras no hechas. Y en el lenguaje periodístico o callejero, como quieran llamarle, eso se llama obras fantasma. O sea, vos decís que existe, pero en realidad no está, ¿verdad? No le ves. Obras fantasma.
2: Ese es el famoso caso de, yo recuerdo, se reunieron tres ministros de obras públicas, uno del Brasil, otro de la Argentina y otro de Paraguay. Y le dice el ministro de Brasil, le dice, ve esa supercarretera de 6 días, le dice. No, yo veo 3, le dice. Bueno, yo hice 6 días. Le facturó 3 días.
1: Pero hizo 3.
2: Hizo 3. Después viene el argentino y le dice, ve esa supercarretera de 4 días, le dice. Pero yo veo 2, le dice. Yo hice 4. O sea, 2 se chupó. Y después el ministro dice, ve ese río y ese puente, le dice. No veo nada, le dice. Yo hice el río y el puente ahí. No hizo nada. Esa es la obra fantasma. Al igual que pasó en Yacyretá. ¿Te acordás cuando el presidente de Cerro Porteño, que era en esa época, era
3: Magno Ferreira Falcón?
2: Magno Ferreira Falcón. ¿Viste esa villa que es hoy día el área 1? Medidor de Andes tenía. No tenía ni una puta construcción. Eso pasó en la época de Magno Ferreira Falcón, cuando era director de Yacyretá. Toda una villa en Yacyretá figuró que se construyó, pero nunca se construyó. Y eso hizo Servimac.
3: Pues yo he visto la villa, o sea, después ocurrió.
2: No, nunca se construyó. Ahora es plaza pública.
3: Pues sí, yo he visto. Bueno, hay una villa de funcionarios ya se
2: está. Muchas villas hay en esa ciudad.
3: Ah, así como un alrededor.
2: Exacto. Ah, yeah. Y en la villa, no sé, Z.
3: Sí.
2: Es la que dice, ya se, ah, sí, nomás los perros miraron así de repente y encontraron. Sí. Villa Z, muy compeaje. Oye, por acá,
3: y llega desde hoy.
2: Otro país, güey, medidores. Pues lo que debía ser las casas, ¿verdad? Toda una villa, así, por decirte, desapareció el área 1. Y ese es Servimac, que reconoció cuando en la época de la pandemia.
3: Y ese es el que quiere hacer el hospital de Itacurí, y por eso sus concejales de Yo Creo, porque el tipo de Yo Creo, se retiraron.
2: Sí.
3: Porque dice Soria después, sobre este tema. Un buen ejemplo lo de... Me gustó nomás, porque las casas de la villa de Chiquetá, Héctor, son igualitos que las casas antiguas de las áreas.
2: No, las casas de las villas de Yacyretá tienen el nivel, por decirte, del área 4.
3: Área 8.
2: No, área 8 ya es mucho. Área 8 es de Nandaria, ¿verdad?
3: Digo, no, área 8 es de acá, de cerca del área 4.
2: No, esas ya son lujosas.
1: Área
2: no,
1: 6 es el área...
3: Digo, Héctor, que son más chicas.
2: No, el área 4, por ejemplo, tiene 3 dormitorios. ¿Verdad? Y tiene

0: Tiene una dependencia de servicio y tiene un pequeño patio, originalmente. Todas son así. Y tienen un pequeño hall, ¿cómo se llama?
1: Sí.
0: Para la entrada.
1: ¿Y Hall lo llamó?
0: No, no, no se llama hall. Tiene otro nombre.
1: Ogabu.
0: No. Tampoco es Huawei.
2: Claro que sí. Pero se
1: Claro que
2: puede.
1: una
0: Porsche,
1: sí.
0: Porsche.
1: Ah,
0: Porsche se llama.
1: pues, sí, anda buena.
2: English.
0: Y ese es el nivel de las villas de Yacyretá. No es como el área 1, que ya son lujosas. No es
1: No,
0: como
1: el
0: el área
1: área 1 se
0: 8.
1: diferencian luego, Héctor. Siempre fue así.
0: Pero las casas de las villas es del área 4 para abajo.
1: Yo me acuerdo, ya, Lucía ya no es de la época, yo me acuerdo todavía cuando las casas del área 4 y del área 8 eran totalmente uniformes.
2: Iguales, todas iguales.
1: Todas uniformes. ¿Área 3 también? Todas uniformes.
0: Y sí, ese nivel. Área 3, área 4 son las villas
1: Sí.
0: de Yacyretá. O sea, es que
2: De Yacyretá.
0: de Yacyretá. No es un nivel de área 1 ni nada.
1: Sí.
2: Ah.
1: De verdad, es básico, ¿verdad? Unidades básicas habitacionales, ¿no? Ahí le metimos un asado con Aquino, es de nuestro compañero de misiones.
0: Yo varias veces me fui a la casa con un ingeniero. No recuerdo su nombre.
1: William Aquino. Después fue concejal un poco ese periodista, Héctor, ¿eh?
0: Sí, nos fuimos, me instalaba en su casa y nos íbamos a pescar. Porque ahí cerquita, pues te tiraba
1: Sí,
0: el río ahí.
1: de hecho yo conocí a Yolas por un curso de capacitación de la de Radio Francia Internacional y nos quedamos del hotel de. Yo no sabía que existía un hotel de la Senatura ahí. Pero hermoso ese.
0: Divino.
1: Voy a entrar de
0: Sí.
1: hermoso. Y nunca se tercerizó encima. Ahora siguen explotando. La Senatura sigue explotando ese hotel.
0: Yo lo que digo que es un desperdicio ahí la casa de
1: Stroner.
0: Stroner
1: ¿Qué
0: en
1: hicieron de ese?
0: Coratei. Y un tiempo estaban los militares. Yo varias veces me fui ahí a pescar.
1: Pero era un cuartelcito ese,
0: No,
1: después.
0: no, no. Sí, después se convirtió en una especie. Pero vos podías irte sin problema. Y te instalás ahí, una fero vivienda. Te instalás ahí, tirás tu lancha y pescás, ¿verdad? O si no tenés lancha, te tiras desde la orilla, ¿verdad? Pero hermoso lugar. Después fue abandonado totalmente. Ahora tomó la Senatur y no sé qué es lo que está haciendo. Después está la casa de Stroner también
1: De
0: ahí
1: acá.
0: en Yacyretá.
1: No hay de acá, el de acá.
0: Acá se ha hecho todo.
1: Pues se echó todo, no que
0: Sí.
1: el embú, no,
2: Sí,
1: Mururú
2: ese se descuartizó todas
1: invadió
2: las
1: ese
2: piedras
1: cuartito.
0: ni el
1: Viejo,
0: cimiento no
1: ese.
0: existe más. No sé por qué también, una hermosa casa era.
1: Hermosa casa.
0: Lo que yo te iba a recordar es lo siguiente, Nelson. Nosotros vivíamos en el área 3, frente a lo que es hoy el Vigi prácticamente, que está ahí en área 3. Y llegó un momento en que el tráfico era tan pesado ahí. Y tenía un hijo que era muy inquieto, que se llama Ernesto Guerín. Y que si vos te descuidabas en un sapiaité,
2: Ya estaba en la
0: ya
2: calle.
0: estaba
2: Salía
0: en
2: en
0: la
2: la
0: calle.
2: calle. ¿Quién no tuvo una criatura
0: Entonces nos
2: así?
0: mudamos al área 4, que estaba prácticamente abandonada. Esa es una área
1: Eso tenía que decir.
0: totalmente
1: Había
0: abandonada.
1: muchas casas deshabitadas.
0: Deshabitada. Y
1: Sí.
0: conseguimos cambiar.
1: Nadie quería vivir por ahí.
0: Y nos fuimos a una zona deshabitada para la seguridad de los chicos. Y recuerdo yo que
1: Para que no pase ni moto.
0: bueno, no pasaba ni moto, ni bicicleta no había. Y recuerdo yo que en ese entonces la muralla era chica, bajita, ¿verdad? No tenía esa muralla.
1: Tenía un 80 centímetros de murallita de
0: Sí,
1: ladrillo.
0: una
1: Sí, con algunos
0: rejita.
1: dibujitos abajo y
0: Sí,
1: cuapada.
0: Y el portón grande sí que era así también de 80 centímetros y dos rejas que prácticamente nunca se usaban. O sea, se cerraban así a mano
1: Sí,
0: nomás.
1: a presión y nomás.
0: Y no tenía llave ni tenía candado. Y yo tenía una Nissan cabina doble, la mexicana, con logotipo de ABC.
1: Ah,
0: Recién
1: sí, yo manejo.
0: venida de
1: Sí,
0: México, el boom de la
1: manejé ese cuando estaba todo destartalado.
0: después de que pasó la mano de Fermín.
1: Sí, exactamente.
0: Bueno, y recuerdo yo que era como la seguridad en ese entonces, pues era una cuestión así que no se ponía en duda. Y yo dejaba la llave de la camioneta

0: puesta, con la certeza de que no se va a robar. ¿Y qué pasó? Se levanta el inquieto, quería manejar, agarra y arranca, y estaba en marcha atrás el ojo paité, la ese camioneta, ese portón. Y era un área que no ocurrió ningún accidente, porque en ese entonces, ese lugar, nadie transitaba. Nadie transitaba. Hoy día es, el cambio que hice fue peor que lo que era, ¿verdad? Entonces recuerdo nomás como... como
1: el nivel de las casas de
0: las áreas. El nivel de las casas de las áreas, y haciendo la comparación con Yacyretá. Ni bus no pasaba todavía en esa época.
1: Bueno, ya son las 9:56. Hoy es el 20 de agosto, vamos a comenzar el programa. Perdió Cerro anoche, Héctor. ¿Viste el partido?
0: He visto una parte, justo el gol he visto. Pero para mí fue un gol así...
1: despedo, pues.
0: Exacto, nos quería decir eso para no menospreciar la capacidad de Gustavo Gómez.
1: Nuestro arquero, o sea, ni un metro no sale de nuestro arquero. O sea.
0: Pero te digo nomás una cosa, Nelson. Después estuve viendo algunas estadísticas y me demuestran de que el defensor que más goles...
1: Sí, en la historia de Palmeiras.
0: En la historia de Palmeiras.
1: Sí, sí.
0: El defensor que más...
1: O sea que la presidenta de Palmeiras ya le invitó formalmente a tener un contrato sin fecha a Gustavo Gómez para que se retire en Palmeiras. Que se retire del fútbol con la camiseta de Palmeiras.
0: ¿Por qué? ¿Ya está para retirarse, vio?
2: No, pero le garantiza no, que va a terminar...
1: le garantiza que va a terminar su carrera ahí.
2: Estamos hablando ya de un histórico para ese...
1: Yo
2: para
1: creo que él tiene un 4 o 5 años más de fútbol de nivel, Lucía.
2: Sí, me parece que sí.
1: 33 tiene,
2: sí,
1: ¿verdad?
0: Ah, pero pues todavía.
1: Sí, Orecoa, Orecoa incluye todo ya, ¿eh?
0: Pero a mí no me gustó el título. ¿Por qué pusieron ese título Marcelo? ¿Dónde? Y ahí está en el Zócalo, está pasando, ¿verdad? Otra vez Cerro Porteño eliminado.
1: Y Lucía escribió. Y mañana Olimpia se elimina y te apuesto que va a decir histórico. Gran partido de Vasco da Gama va a decir.
0: No, pero ¿por qué ponen?
2: Y otra vez.
1: A niño no votado ese editor.
0: Pero...
2: y esto no mismo por otra vez que se eliminó.
1: Viste. Lo más fácil es culparle al jefe cuando no está. Ahora cuando está y todo ya se hace.
0: Y después me dice que no me hacen bullying.
2: Ah, la pinta.
1: Vamos a comenzar.
3: Al final se pelearon
1: Gustavo. Sí, pero también.
0: Pero después se fueron ahí en el antidoping, dice que se abrazaron y se
1: abrazaron. Pero ellos son cuates,
2: ¿no? Salió a decir que el reclamo fue porque la vez anterior no le, en el partido pasado no le habían saludado, que no tenía nada que...
0: ¿Qué dijeron los brasileños? ¿Poner un poco?
1: ¿Querés poner?
0: ¿Qué es lo que
1: es? El video de...
0: O sea, quería el quilombo, creo.
1: De la discusión. No. No se quisieron meter, ¿no? ¿Y el video? ¿Ya llana? Un poco más chico, ¿no? ¿Sí? No, bueno.
2: ¿Y eso
1: que
2: es lo que está viendo? Porque...
0: ¿Qué es lo que está peleando?
1: Flaco López está ahí. Está Gustavo, Flaco López. Está el de Palmeiras.
0: ¿Y por qué se pelearon?
1: Porque Gustavo Gómez se fue y le tocó la... le puso así, no le escucho a la hinchada de Cerro. Le provocó a la hinchada de Cerro. Y Gustavo Gómez le dice con señas, y él repetía eso, el relator de ESPN repetía eso. Le dijo, vos sos el capitán, tenés que ser el ejemplo. Así le decía. Vos sos el capitán, tenés que ser el ejemplo. Y le señalaba así su brazalete de capitán. Tenés que ser el ejemplo. Pero Gustavo es un anticerrista. No sé si anticerrista, pero como en mi madre es el agol.
2: Oye, Dios.
1: Y bueno, una vez más.
0: Otra vez perdió Cerro.
1: Y encima, ahora falta una cosa nomás ya ahora. Que clasifique Olimpia y nos gane el clásico el domingo.
2: Ay, qué Ustedes semana más faltaba, linda que va a ser.
1: Qué
2: Dios
1: semana
2: mío.
1: Va a ser. Esa. Bueno, vamos a la 10 ya. Vamos a comenzar el programa. Mira, ese es un policía de acá de... De la comisaría primera. En EPI. Él es el papá de la joven fallecida, pero. Mira, che, ese es un comisario.

0: que era muy querido acá.
1: Yo no lo vi.
0: Llegó a ser jefe de policía acá del Alto Paraná.
2: ¿Quién es?
0: Wenceslao se llama. ¿Se acuerdan de él? ¿Un comisario ese? No podemos escucharle en NPI o...
3: Wenceslao Recalde.
0: ¿Wenceslao Recalde ese es? ¿Recuerdan de él?
1: ¿Y su hija cómo falleció?
4: ¿Y cómo falleció su hija? Naturalezas.
5: ¿Cómo está la familia?
3: En un choque en Lambaré.
4: Se imagina. Fallecimiento de mi queridísima esposa, 2 años se va mi hijita. La familia está destrozada. Y estoy seguro también la empresa donde ella estuvo trabajando estará todo destrozado, también los compañeros que es. Quiero saber cómo estará su silla, porque en mi casa yo ni siquiera veo todo. Y se imagina una persona, yo soy persona de bien, soy persona afectiva.
0: Sí.
4: Y el afecto de este momento es muy importante.
5: ¿Es papá presente?
4: ¿Sí? Soy papá presente. Es por eso que estoy acá.
0: Sí, un tipo que siempre hablaba de su familia.
5: El prófugo, el hombre...
1: ¿Y qué? ¿Cómo falleció su hija?
0: Accidente en Lambaré.
3: Accidente de tránsito, el que conducía el otro vehículo estaba borracho.
1: ¿Y después?
0: Y segurito que está en libertad, pues. Si supongo homicidio culposo, ¿no? Nos cambian con la ley, ya. Hay algunos que otros que lograron, algunos que otros fiscales que lograron imputaciones a borrachos que mataron. Con el dolo... ¿cómo era que le llaman, Héctor?
1: Premeditado.
0: No... Eventual. Dolo eventual. Y eso surgió después de la muerte de una chica ahí que una borracha le mató en una vereda.
3: En la que estaba esperando bus.
0: En Asunción, la que estaba esperando bus. Después ocurrió el tema de Samuelito.
3: Que también aplicaron aquí.
0: ¿Eh?
3: También aplicaron aquí esa figura.
0: Aplicaron aquí esa figura para condenarle a ese Lucas que le pasaba, se fue a la cárcel.
3: Sí, que volvió a prisión.
1: Y lo más absurdo fue cuando este último caso de que ese. ¿Cómo se llama? Este empresario que le mató a 3 personas.
3: Lo de
0: sí,
3: Bierzi.
0: Qué loco ese Bierzi, sí. Sí. Totalmente borracho.
1: Le pagó a todos sus familiares y.
0: Sí.
1: Se absolvió de pena y culpa. Hasta eso.
0: Esos son otros de los casos en que seguía con su hermano y si van butete vaya bien. Así es, Héctor. Le mató a 4 familiares. ¿Sí? A 4 personas le mató y él salió libre porque arregló con.
1: Después se va ahí con plata soluciona todo el problema. Pero, ¿qué es lo que sucedió también acá con Sarita?
0: Papá y mamá estaban separados. Y la mamá se fue, agarró plata y, o la mamá, o el papá, la mamá. Agarró plata y tuvo que callarse. Qué hermosa nena era Sarita ya. Imagínate, iba a estar cumpliendo 15 años.
1: Sí.
0: 2016, pues.
1: Y ahí, se arregló con plata.
0: Bueno, 10:03. Vamos a comenzar el programa. Está Pache Centurión en las cámaras del arte y las redes sociales. Buen día, sí, es Acosta.

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0: las 10 con 20 minutos.
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0: En la noche del miércoles a las 18 horas se desarrollaron dos allanamientos en prosecución a un hurto de electrónicos en el local.

0: local de un sitio de venta de muebles en Santa Rita. Se reportó la detención de una persona y la aprehensión de tres sujetos. Los allanamientos se realizaron en el interior de dos viviendas en el barrio La Esperanza de esa ciudad.
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0: El detenido fue identificado como Juan Ángel Torales Cuyuá, de 18 años, sin antecedentes, y los aprehendidos en la vía pública: Alejandro Manuel Ríos Rodríguez, de 22, Hugo Báez Cabrera, de 30 años, con órdenes de captura por hurto agravado en 2017 y 2026, y Rubén Darío Báez Cabrera, de 25 años, quien goza de medidas cautelares. Fueron incautadas una motocicleta de color blanco y otros elementos que presumen la participación de los mismos en el hecho delictivo.
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0: En la audiencia de imposición de medidas realizada esta mañana, el juez Rodrigo Estigarribia determinó que el expresidente del IPS, Vicente Battaglia, afronte el proceso judicial por lesión de confianza con arresto domiciliario y portación de tobillera electrónica. Argumentó que no se puede garantizar que el mismo no se dé a la fuga.
1: La Universidad Autónoma de Encarnación, Ciudad del Este, invita a la segunda jornada de investigadores y tesistas a realizarse los días viernes 28 y sábado 29 de agosto en el auditorio de la UNED de Ciudad del Este. Todos los niveles académicos, investigadores, tesistas, una vez sesión les tendrán a los Yerbales, esquina Quebracho, en el área 1. El teléfono es el 098-270-4441.
0: El expresidente de la ANDE, Pedro Ferreira, y el exgerente técnico de la institución, Fabián Cáceres, remitieron una nota al gobierno en la que cuestionan la creación del Ministerio de Energía y el ente regulador de energía, y advierten sobre riesgos concretos de déficit energético hacia el 2030 al 2032 si no se toman decisiones técnicas inmediatas.
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0: documento detalla una serie de problemas que, según Ferreira y Cáceres, no admiten postergación: la incorporación de nuevas fuentes de generación indispensables para evitar el déficit hacia el 2030-2032, la definición de la tarifa de Itaipú a partir del 2027 y la eventual extensión del acuerdo operativo del 2007, el fin del acuerdo operativo de Itaipú, que tras 24 años obligaría a un aumento significativo en la contratación de potencia de la ANDE, con impacto también sobre Yacyretá.
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0: guardia de seguridad murió tras caer al ducto de un ascensor en el Shopping Continental, en el microcentro de Ciudad del Este. El hombre se encontraba participando de un simulacro de rescate cuando ocurrió el accidente. La víctima fue identificada como Adrián Fernández Peralta, de 48 años, funcionario de la empresa de seguridad VIP-SS.
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0: De acuerdo a las explicaciones de los responsables, Fernández se habría mareado en el momento en que estaban abriendo la puerta del ascensor y posteriormente cayó al ducto vacío. Según jefes policiales que intervinieron en el lugar, la actividad correspondía a la práctica de los guardias de seguridad para aprender a actuar ante eventuales emergencias con personas atrapadas en ascensores. El procedimiento se realizaba cuando la actividad comercial del shopping ya había disminuido y el elevador aparentemente no estaba siendo utilizado con fines comerciales.
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0: En la noche del miércoles, un hombre fue aprehendido luego de haber agredido a su pareja en el interior de un edificio en kilómetro 7, a caída de 200 metros de la avenida Perú, en barrio Las Carmelitas de Ciudad del Este. El agresor fue identificado como João Marlos Portes da Silva, de nacionalidad brasileña, de 33 años, quien golpeó y recriminó a su pareja, Karen Cristina Cardoso Maciel, de 22 años.
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0: Zelensky dijo que Rusia combinó misiles y drones para atacar un hospital infantil, una escuela y más objetivos. Hay 14 muertos. El bombardeo impactó en

0: centros de salud y educación en Ucrania. El presidente confirmó que la mayoría de las víctimas fueron en Kiev, la capital, y reclamó más interceptores Patriot.
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0: Un bus volcó hoy en el distrito de Juan Emilio Lear y el accidente de tránsito se reportó a las 7:15 de la mañana de este jueves en la ruta PI-02 en el centro de ese distrito. Víctima, Víctor Andrés Martínez Peña, de 30 años, quien estaba al mando del ómnibus de la empresa Olear y que terminó con daños materiales, según el conductor. Él mismo viajaba sin pasajeros, cuando en un momento dado no se percató de un camión que estaba en la vía pública con problemas mecánicos, por lo que hizo una maniobra brusca y terminó volcando.
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0: El MOPC inicia retiro de semáforo tras accidente en Pedroso y prevé la eliminación total este viernes. La ministra Claudia Centurión anunció el retiro total de la estructura para hoy a las 14 horas.
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2: Acá ahí escribió un servista probablemente, ¿verdad? No sé si es servista o no, dice. Inútil es Gómez. ¿Por qué así también nos metió contra Francia?
0: Todos los servistas queremos encontrar
1: No
0: la
1: sé, un...
0: quinta pata al gallo.
1: ¿cómo?
2: Y acá me envían, hoy es el nacimiento real de Jesús, dice. Ya hablan de festejo de natalicio. La Navidad la celebra en agosto porque Jesús no nació el 25 de diciembre, Jesús nació el 7 de agosto, dice.
0: Ya vamos a empezar a hablar de... Entonces, eso es la anunciación. No, es la misma cosa que concepción, ¿verdad? Porque la anunciación, la solemnidad de la anunciación, la iglesia festeja el 25 de marzo, que es exactamente 9 meses
1: Y se da la concepción.
0: antes del... Es la misma cosa, entonces, Lucía, ¿verdad?
1: Sí, claro.
0: Antes del... Exactamente 9 meses antes del nacimiento, que es el 25 de diciembre, ¿verdad? Entonces, desde el momento de la anunciación y cuando María acepta, cuando le dice al ángel Gabriel, hágase en mí según su palabra, entonces ahí es la concepción, ¿verdad? ¿Está quién? Él va,
2: Un
0: es...
2: ratito, un ratito.
0: Sí.
2: Freddy Guzmán, el arrepentido corrupto, fue adjudicado por la Gobernación del Alto Paraná por una obra vial de 3.700 millones de guaraníes.
0: Héctor, esa es una. Ese monto es una serie de adjudicaciones. Me parece que es un historial de adjudicaciones, ¿eh?
2: Y es
0: Pero sí, ya he visto que la gobernación ya le adjudicó algunas
2: la
0: obras a él,
2: construcción
0: ¿no?
2: del empedrado beneficia al complejo de Abasto, es del grupo Socorrillas.
0: ¿Y por qué le
2: ¿Cómo?
0: tiene que a
2: Gobernación.
0: faltar?
1: Lee un poco ya.
2: Dice, la construcción del empedrado beneficia al complejo de Abasto, este del grupo Sucolillo.
0: El del 14,
1: Para
0: entonces.
1: beneficio.
0: 14
1: O
0: a
1: sea,
0: Caral.
1: es una adjudicación de 3.738 millones.
0: Una sola adjudicación.
1: Sí, solamente él.
0: La.
1: Data del año pasado y la fecha de finalización, en este caso, del 26 de enero de allá de este año.
2: Dice,
0: Ay, no, yo ya me fui.
2: el único acceso que tenía el complejo Abasto, kilómetro 14 y medio, era por la ruta
0: Sí.
2: PI-2,
0: Pues
2: ¿verdad?
0: yo ya me fui de año en
2: Y
0: auto
2: se
0: este y
2: debía
0: no hay
2: realizar
0: empedrado ahí, ¿no?
2: un largo trayecto para hacer el retorno. Con la pavimentación de la calle paralela a la ruta al lado Caraí, se está dando una nueva vía de acceso al complejo comercial de los Sucolillos. Y quien lo hace es el operador político de Prieto con dinero del pueblo que es administrado por el gobernador colorado cartista Landi Torres. El empedrado está siendo construido y está avanzando a ritmo acelerado, pase frente al mismo mencionado complejo comercial.
0: Yo hace mucho tiempo que... Y paso por ahí, ese poquito pasé por ahí. Empedrado ya de ahí, pico.
1: La paralela, creo que se hizo ahí.
0: No, y la paralela.

0: La que pasa frente al abasto este.
1: Sí.
0: Es un camino de tierra, ¿verdad? Voy a verificar. Está la compañera Elba Espinosa. Elba, buen día.
2: Buen día, Nelson, Héctor, oyentes de HDPV Radio Concierto. Bueno, estamos visitando a los precandidatos, en este caso ya candidatos a concejales de presidente Franco por la lista 1. Estuvimos ya conversando con Emilio Martínez, Espínola, y aquí también con Enilda Zoilán, con quien vamos a conversar, y vamos a ir visitándoles también a todos para poder saber sus propuestas, porque son personas prácticamente nuevas en las opciones, no así en la trayectoria, porque según me indicaron, muchos tienen trayectoria por algo y llegan en donde están ahora en las opciones para ser concejal municipal. Es el caso también de Enilda Zoilán, licenciada. Ella, vamos a hablar con ella para saber sus propuestas para presidente Franco. Licenciada Enilda, buen día, gracias por responder. Buen día, Elba, ¿qué tal? Un saludo cordial a toda la audiencia, a Lucía, Héctor y Nelson. Enilda, te conocen por tu trayectoria, tu trabajo en la parte social, en la parte de cooperativa, el trabajo con la gente, y me estabas hablando de que es la primera vez que aceptaste ser candidata porque no era lo que querías en un momento dado, pero sí ayudarle a la gente.
3: Sí, siempre estuve al servicio de la gente, soy activista social, siempre he trabajado con varias comisiones de fomento, tal es así que hemos logrado construcción de empedrado, iluminación, arreglo de plaza, siempre al servicio de la gente, y nunca acepté la candidatura porque siempre dije es difícil que la gente hoy en día confíen en la política, ¿verdad? En los políticos, porque muchos de los que se suben no cumplen y nos hace pasar vergüenza. Entonces yo por eso no quise aceptar la candidatura. Yo le dije a mi esposo, voy a continuar nomás haciendo el mismo trabajo que hago sin ser autoridad, y él me convenció, me incentivó, me dijo no, nosotros somos personas de bien, que siempre estamos al servicio de la gente dentro de nuestra posibilidad, antes, durante y después de la política. Y me dijo, tenés que aceptar porque si Dios permite y llegas, vas a tener herramientas para poder utilizar a favor de la ciudadanía. Y así entonces acepté y llegué sin comprar la conciencia de la gente, lo digo con orgullo. Esos 400 votos son de personas que confiaron en mi persona, que confían que voy a hacer un buen trabajo como autoridad, porque siempre estuve de verdad al servicio de la gente, acompañando las necesidades de diferentes barrios con diferentes comisiones de fomento que estoy trabajando.
2: La campaña, la interna, ¿te fue difícil? ¿No fue difícil? ¿O ahora recién lo que sentís que es un poco más difícil la campaña para la general?
3: Es ahora, Elba, ahora las generales está siendo más complicado, más difícil. Pero gracias a Dios tenemos la aceptación de la gente, amigos liberales que están confiando en nosotros y están viniendo a nuestro equipo, amigos que estaban con otros candidatos a intendente también se están sumando a este proyecto.
2: Son las propuestas de Enigma.
3: Tengo varias propuestas, pero el mejor de todo, digo yo como mujer, es acompañar el desarrollo de las mujeres emprendedoras, madres solteras, capacitar a las mujeres para que puedan valerse por sí mismas, tener una profesión, tener un trabajo de mandos medios sin salir de su casa. Junto con Arnold estamos trayendo al presidente Franco la Escuela de Arte y Oficio, que tendrá su local propio en la Escuela Salto Mondavi, kilómetro 5, cerca de la comisaría. Ya es un proyecto aprobado con la ayuda del señor gobernador y del ministro de Educación. Ya está todo aprobado, nada más falta llevarse a cabo, y en cualquier momento se va a dar a conocer la fecha de la palada inicial para la construcción de ese local. Muchos de los franqueños nos vamos a esta Ciudad del Este para capacitarnos. ¿Quién no pasó por la Escuela de Arte y Oficio, verdad? Tenemos familiares, amigos, vecinos. Entonces tenemos esta gran oportunidad de tener en presidente Franco sin ir lejos, porque muchas veces es la falta de móvil, colectivo, bol, tiene su costo. Entonces, teniendo al presidente Franco, va a haber facilidad para que todos puedan capacitarse, adultos, jóvenes, mujeres, ya no va a haber excusa.
2: Es que desde la Junta Municipal se puede hacer mucho. se puede hacer mucho el baile.

0: que quiere hacer bien su trabajo, lo hace, lo va a hacer. Solo que la mayoría suben, ¿verdad? Se suben, se acomodan y de repente no hacen lo que tienen que hacer. Por eso la ciudadanía muchas veces está cansada, hartos de los candidatos. Pero gracias a Dios nosotros donde nos vamos somos bien recibidos, la gente confía en nosotros, nos dicen, ustedes nos inspiran confianza, sentimos que hablan con el corazón. Y es así, porque de lo que uno habla, de lo que uno expresa, es lo que tiene en el corazón, ¿verdad? De la abundancia del corazón habla la boca, como dice la Biblia, ¿verdad? Entonces, así nosotros hablamos sin mentirle a la gente. Acompañamos nosotros a la gente en sus necesidades, como dije, en diferentes barrios, sus necesidades son diferentes. Cada barrio su necesidad es diferente. En algunos barrios te piden empedrado, en donde ya hay empedrado te piden asfalto, en otra parte iluminación, limpieza, muchas veces lo básico que actualmente nos dicen ellos, estamos abandonados con nuestras autoridades actuales, no nos dan acompañamiento. Las comisiones de fomento, sin embargo, también están así, no tienen acompañamiento de sus autoridades. Muchos habían prometido acompañar a las comisiones de fomento y no lo hacen. Y gracias a Dios, yo no siendo autoridad, ¿verdad? Estoy haciendo ese trabajo, acompañando, y lo voy a hacer. Siendo autoridad, con más razón, porque va a haber herramientas para usar a favor de la ciudadanía.
1: Veo que mucha gente realmente se tiene, y hay veces en que es difícil de que... Vamos a suponer que ahora, en este periodo, si nos llega Arnold, va a ser difícil tener minoría y también no tener ejecutivo. O sea, Enilda necesita que Arnold, obviamente, llegue también para poder llegar a toda la gente, como decía, justamente en donde vas a hacer tus visitas, ¿verdad?
0: Sí, así mismo es, Elba. Yo necesito que Arnold llegue, junto con la mayoría de los concejales, para que podamos apoyar, para que la mayoría de los proyectos se lleven a cabo, porque sola yo no voy a poder, Arnold tampoco va a poder solo. Y gracias a Dios tenemos la aceptación mayoritaria de nuestro candidato, ¿verdad?, de parte de la ciudadanía. Es una persona joven, con visión de futuro, sin mancha en la política, un muchacho con mucha visión de futuro, muchas proyecciones. Yo estoy segura que llegando a ser intendente va a hacer bien su trabajo, porque es joven y va a tener percepciones políticas después de candidatarse, digo, para, no sé, senador, diputado, gobernador, hasta presidente de la República, como siempre yo le digo, porque es joven, vos haces bien tu trabajo, ganás la confianza de la gente, entonces la gente va a volver a depositar su voto de confianza en vos y hacer bien tu trabajo. Entonces nada más está en eso, llegando a ser autoridad uno debe hacer bien su trabajo, cumplir con la ciudadanía y no esconderse de la ciudadanía, porque mucho ni el teléfono te atiende. Seguro que te consta también a vos, Elba, que de repente te busca una autoridad y no te atiende ni a vos, ¿verdad? Entonces, mucho más la ciudadanía, y la ciudadanía se siente molesta. Por esa razón, muchos ya no quieren participar en los comicios, porque no confían. Dicen, no, PNP Yupi, la ciudadanía, y lastimosamente muchos de los que se suben es así. Entonces nosotros tenemos ese compromiso con la ciudadanía de seguir trabajando, y les pido a la ciudadanía que sigan confiando en mí, que me den esa oportunidad de llegar. Soy una nueva opción ante la Junta Municipal, quiero hacer bien mi trabajo, tengo una familia que cuidar, ¿verdad? No voy a llegar a ser concejal municipal y hacer mal mi trabajo porque mi familia va a sufrir. Tengo 3 hijas profesionales, quiero que siempre sigan orgullosas de la mamá que tiene, tengo 3 nietos, y quiero el mejor futuro para mis hijas, mis nietos y para la ciudadanía.
1: Con tu marido también en la ANR, si puedes contar también de que siempre viniste hablando con él, y de quién es él también, y que aprendieron mucho de presidente Franco y de la gente en este tiempo.
0: Sí, es así, Elba. Estoy casada con el licenciado Gustavo Rivero, vamos a cumplir 35 años de casados, tenemos 3 hijas, todas profesionales ya, y él fue presidente de la subseccional de nuestro barrio, donde yo también fui miembro, mi papá también fue miembro honorario en esa subseccional. Gustavo fue miembro también de la seccional los 14, siempre al servicio de la ciudadanía. Hemos realizado trabajo silencioso desde hace mucho tiempo, sirviendo a la comunidad. como dije, Elba, antes, durante y después de la política. Ese es el eslogan de mi marido, que debemos estar al servicio de la gente, no solamente cuando empieza la campaña política, sino durante todo el tiempo, dentro de nuestra posibilidad. No digo, ¿verdad?, que nosotros hacemos todo, sino lo que está en nuestra posibilidad hacemos y no le mentimos a la gente. Yo llevo 3 periodos ya como vicepresidente en la seccional 214, fui también miembro en la subseccional, actualmente estoy como presidenta de comando de mujeres, porque después de que fui electa nunca más hubo una elección, desde el 2017. Y hemos realizado varios trabajos, solo que ahora nos dividimos todo porque hay ahora pues las opciones se hace dividir. Muchos de los que están en el comando de mujeres tienen sus opciones a concejales, entonces en ese sentido estamos, pero siempre vemos, si hay necesidad, trabajamos todas juntas.
1: ¿Y se va a reactivar prontamente entonces?
0: Claro que sí, sí. Muchas de las que están en el comando de mujeres continúan conmigo, ¿verdad? Están conmigo, algunas que otras tienen su preferencia, pero seguimos siendo amigas siempre. Y hay una fusión ahí de la seccional 390 y 214. Hemos realizado nuestra elección aquí en la seccional 214 y por mayoría de votos me eligieron a mí. Y desde ahí continúo.
1: Decimos hablar con ustedes porque son opciones nuevas, hay caras nuevas. En la lista uno vemos muchas opciones de personas jóvenes, de renovación, porque se habla mucho de renovación y creo que es la oportunidad de la ciudadanía también de elegir.
0: Sí, esa es la oportunidad que tiene la ciudadanía de elegir a su autoridad, quien le va a estar representando en los próximos 5 años y no quejarse después. Mucha gente debe de pensar antes de ir a elegir, a votar por sus autoridades, ver las opciones nuevas que hay, para que después no esté quejándose y tampoco se queden en su casa de brazos cruzados sin hacer nada. Vayan, marquen esa diferencia, no les vamos a defraudar. Ustedes verán el trabajo social que vengo realizando, estar siempre cerca de la gente, y eso lo voy a continuar así, trabajando con las comisiones de fomento. Siendo o no autoridad, voy a continuar con ese trabajo. Como te dije, Elba, hemos logrado muchos beneficios para presidente Franco a través de gestiones. Y yo tengo esa gana, esa voluntad de trabajar, esa gana, esa voluntad de gestionar, porque capacidad Dios nos dio a todos. Pero no todos tienen esa gana, esa voluntad, porque eso requiere de paciencia, de tiempo, de desgaste, es estresante muchas veces, ¿verdad? O dejar tu familia para dedicarte a eso, pero es algo que a mí me gusta, estar al servicio de la gente.
1: Que es lo más importante. Bueno, pero ¿estás también consciente de que tenés enfrente muchas opciones con infraestructura, con más recursos, pero a pesar de eso tomaste la posta y estás caminando todos los días haciendo, llegando tu propuesta a la ciudadana?
0: Así es, sin estructura, sin recursos, sin padrinos políticos, porque hay muchos candidatos que tienen padrinos políticos con muchos recursos, entonces nosotros llegamos así como con, sin mentirle a la gente, ¿verdad?, con propuestas, proyectos que van a ser ejecutados, que va a ser posible, ¿verdad?, sin mentirle a la gente, acompañando, llegando en el corazón de la gente. No solamente estamos conquistando votos, sino estamos conquistando amistades, estamos conquistando el corazón de la gente.
1: Excelente. Bueno, Nelson, ya escucharon. Yo me quedo con lo que decía ella, que no aceptaba ser candidata porque los que suben nomás les hace pasar vergüenza, ¿verdad? Porque yo creo que es así, la ANR tiene que, de repente, en estos momentos, aprovechar con gente nueva para lavar un poco esa parte que la gente, ese concepto que la gente tiene, ¿verdad? Así que ella tiene sistema de retorno si tienen alguna consulta.
2: Quiero preguntarle si Enilda Soilán cree que tiene nombre propio en la política del presidente Franco o es la esposa de Gustavo Riveros.
0: No, yo tengo nombre propio, tengo mi trayectoria dentro de la política. He trabajado como, he estado como 15 años dentro de la cooperativa, una de las cooperativas, ¿verdad?, más grandes del Alto Paraná. Estuve como vicepresidente y salí por las puertas grandes, como le dije a Elba, porque hice bien mi trabajo ahí. Las veces que me candidataba, entraba porque los socios confiaban en mi persona. Es más, ahora en las diferentes reuniones donde me voy,

0: están presentes varios socios de esa cooperativa, y se levantan y dicen: nosotros reconocemos a la licenciada, ella cuando estaba como directivo siempre atendió el teléfono, ella estuvo al servicio de los socios, me agilizó mi crédito. Y eso da gusto escuchar, porque quiere decir que hice bien mi trabajo como debía de hacer, ¿verdad? Y también, si llego a ser concejal, la misma cosa, la gente que me llama me va a encontrar, voy a estar al servicio de la gente siempre, usando las herramientas y la estructura de la municipalidad a favor de la gente, no a beneficio propio.
1: Nilda, ¿crees que...?
2: Disculpame, Nelson, sí. Y la nomás con la conversación que estábamos teniendo, Nina. Mm. La patrona, Nina, la que está en las casas nomás.
1: Sí, porque acá, esa misma pregunta que te hicimos al aire, Nilda, le hice a Lucía, que es franqueña y conoce más a ustedes, y efectivamente me respondió de la misma forma que no respondiste, ¿verdad? Pero Gustavo no está alejadito de la política, ¿verdad?
0: Como Nelson no había estado alejado de la política, Gustavo. Él me está acompañando en este momento, ¿verdad? Él no está como candidato. Bueno, en realidad, Nelson, a él le ofrecieron la candidatura. Y él, por su trabajo, todo eso, entonces él me dijo: aceptamos, porque los candidatos que se fueron a ofrecernos nos dijeron: si no es Gustavo, es su señora. Entonces él tiró la pelota sobre mí, ¿verdad? ¿Cómo se dice? Pero. Como le estuve comentando a Elba, yo no quise aceptar porque hoy en día cuesta trabajar en política, la gente ya no confía en los políticos, dicen la gente que se suben y se olvidan de sus promesas, ni el teléfono atienden, y como yo soy del Partido Colorado, muchos de los que se suben de mi partido, ¿verdad?, nos hacen pasar vergüenza. Entonces le dije yo a Gustavo: no, yo no voy a aceptar, porque la mayoría nos meten a todos en una bolsa. Dicen Colorado nunca más, Colorado corrupto, de todo vos escuchás, ¿verdad? Entonces eso a mí se me quedó en la mente y dije: no, yo tuve miedo. Y me traumé prácticamente, y voy a seguir nomás haciendo el trabajo social que hago sin ser autoridad, le dije. Y él me animaba, me incentivaba y me decía que nosotros somos personas de bien, que siempre estamos al servicio de la gente, y que si soy autoridad voy a tener herramientas para usar a favor de la ciudadanía. Porque hoy en día pues yo me estoy valiendo por otras autoridades amigas, ¿verdad? Para que me vea, por decirte, limpieza de plaza, cuadrilla de limpieza, para que me vea maquinarias para raspar camino, abrir camino, esas cosas. Entonces, si yo soy autoridad, pues yo me imagino que llamando voy a conseguir el que quiera hacer bien su trabajo. Hace porque a las autoridades se le escucha. Entonces, así él me incentivó y me animé. Y gracias a Dios, donde nos vamos, somos bien recibidos, porque nunca hemos fallado con la gente.
2: Nilda, te quiero hacer una puntuación y corregime. Vos era opción 3 de Arnold, ¿verdad?
0: Sí, es así, Héctor. Estaba en la opción 3, ahora estoy en la opción 12. Y nosotros manejábamos muchos más, ¿verdad? Personas que estaban en nuestro listado, como se dice. Pero lastimosamente la gente se deja llevar por el dinero. Entonces, por eso lo que digo, estos votos que yo obtuve, lo digo orgullosamente, que fue sin comprar la conciencia de la gente. Son personas que confían en mí, que voy a hacer bien mi trabajo, que voy a ser una autoridad que va a estar presente todo el tiempo, acompañando las necesidades de la gente, gestionando sus pedidos ante la Junta Municipal.
2: Y justamente eso estaba queriendo ir en Isla. Me imagino que, por ejemplo, ocupaste cargos directivos en la cooperativa y esos cargos directivos vos competiste y te fuiste a elecciones y ganaste los votos sin necesidad de comprar votos. Y hoy día en la política, de 3 pasar a 2, significa de que, no te pusiste con los punteros, no tenés líderes, no pusiste semanal, no pusiste mensual o... ¿Cómo ves hoy día en la política tu trabajo, Nilda?
0: Eso que estábamos hablando antes acá con Elba, sin fuera del micrófono, ¿verdad? Sin pagarle a la gente semanal, sin comprar la conciencia de la gente, he llegado con orgullo, porque nosotros no tenemos esa estructura que tienen, por decirte, otros candidatos, que tienen esa posibilidad, esa... ¿cómo te voy a decir? Los recursos necesarios, ¿verdad? Entonces nosotros, sin pagarle a nadie semanal, la gente que confía en nosotros trabajaron por nosotros y hemos llegado así.

0: En la cooperativa, por ejemplo, no ocurre eso. Ahí no se le paga a la gente para que se vaya a votar. Ahí, por ejemplo, yo el menor voto cuando tuve, creo que fue 1.300, he llegado a 1.500 votos de socios. Y es diferente, ¿verdad? Ahí la gente realmente se van a votar porque confían en vos y le aman a su cooperativa y no te están pidiendo dinero para que te pague semanal ni en el día, mucho menos para que le esté pagando y se vaya a depositar su voto por vos.
1: No, eso es lo que quería también apuntar, Enilda, ¿verdad? De cómo la política se prostituyó totalmente, se mercantilizó y se prostituyó. Porque hoy día, si vos no pagás a los líderes, a los punteros, no llegás. Y la demostración fehaciente es tu caso, Enilda. Y tengo otro caso también que se llama Obdulio García, que es una persona potentada, que tiene suficiente dinero, y dijo: no, yo no voy a pagar. Y no entró. Y en tu caso vos entraste allá raspando el último lugar, porque por ese tema de la corrupción en la política, si vos ya empezás luego comprando votos, pagando a los líderes, pagando a los punteros, me imagino que después va a ser un puterío enorme, y disculpame la expresión francesa, pero no hay otra, porque tenés que recuperar tu plata.
0: Es así, Héctor, por eso siempre decimos con mi esposo, el que paga para entrar, entra para robar. Entonces nosotros no compramos, como dije, la conciencia de la gente, no tenemos los recursos económicos, no tenemos ningún padrino político que está bancando nuestra candidatura, no tenemos patrones a quien rendir cuentas, nosotros estamos trabajando en familia. Las veces que mi marido está libre, me acompaña, salimos a hacer las visitas, mis hijas también cuando están libres, porque trabajan también, y me acompañan ellos, y la gente me dice: me gusta así como ustedes están trabajando, porque trabajan en familia. Y le llevo a mi hija, porque lo que yo le digo a la gente, pues después no voy a tener que cumplir, porque está mi hija de por medio, mi familia, ¿verdad? No voy a estar mintiendo frente a mis hijas. Estamos llegando a la gente, conquistando con proyectos que va a ser posible, sin mentirle a la gente, acompañando. Y como vos decís, eso, la gente prostituye sus votos lastimosamente y nos miran más allá. Por eso tenemos las autoridades que tenemos, porque la gente prostituye sus votos. Si vos te vas y depositas por una persona que crees que te va a ayudar, que va a ser capaz de ser autoridad presente, acompañando las necesidades de la gente siempre, no va a ocurrir lo que ocurre en nuestra ciudad. Debemos de saber elegir, y no solo porque yo estoy en la opción número 12, no voy a entrar. Claro que puedo entrar ganando la confianza de la gente. Las opciones ahora no tienen importancia. Estoy en la última opción, pero mi compromiso con la gente siempre está en primer lugar. Entonces eso a mí me motiva a seguir trabajando, conquistando a la gente, y si Dios permite y llego, con más razón voy a demostrar, como estoy demostrando ahora con hechos, mi trabajo. Voy a hacer bien mi trabajo para que la gente siempre se recuerde bien de mí, para que mis hijas siempre continúen estando orgullosas de la mamá que tienen, y mis nietos también. Ya tengo 3 nietos, y yo quiero que mis nietos también digan: esa es mi abuela, marcó la diferencia siendo autoridad. No se subió para calentar silla ni aprobar ciertos proyectos nada más. Siempre estuvo al lado de la ciudadanía. Ese concepto yo quiero que tengan, y continúen teniendo mis hijos, mis hijas y mis nietos. Porque esto, yo, por ejemplo, no voy a subir para calentar silla. Nunca lo he hecho. Ni en la cooperativa donde estuve, yo no me fui para calentar silla, sino para trabajar. Es por eso que acepté este desafío, para seguir trabajando a favor de la ciudadanía. Conseguir recursos para que la ciudadanía esté mejor. Proyectos, beneficios, impulsar obras para mejorar la calidad de vida de nuestra gente.
1: Enilda, y usted te leí la idea. Es más, yo voy a votar por vos, si pudiera votar acá, voy a votar por vos. Pero no tendré pues 200 y 300 y para darme. Pega con la problema, Enilda.
0: Es así, pero gracias a Dios la gente que se van sumando a nuestro equipo son gente que me dicen que le llego en el corazón, que estoy hablando con toda sinceridad de que voy a ser autoridad presente, de que estoy acompañando a varios.

0: comisiones, ¿verdad?, desde hace muchos años. Entonces, esa gente me motiva a mí, esa gente pensante, digamos, que van a ir a depositar su voto ese día y van a elegir a la mejor, ¿verdad?, que le va a acompañar en todo tiempo, no solamente durante la campaña política, que salgo a distribuir cesta básica o caja de muslo o acompañando sus necesidades. Esas cosas no. Yo realmente estoy trabajando a favor de la ciudadanía, acompañando las necesidades de la gente, dentro de mi posibilidad, ¿verdad? Porque no puedo decir que voy a abarcar todo o voy a solucionar todos los problemas, porque los problemas que tenemos el presidente Franco son inmensos.
1: Y bueno, Héctor, estaba mirando nomás acá la lista 1, los candidatos del simulador del TSJE. Y justo personas a quien pueden ser serviciales para la gente, ¿verdad? 11 y 12, ¿verdad? La doctora Marta Sosa, Enilda. ¿En qué medida creen que ustedes renuevan y se puede renovar? Y con las disculpas de Blanca Acuña, que es opción 2, Mauricio Torres, que es opción 3, Joel Torres, que es opción 5, que ya tuvieron su oportunidad, Ingeniero Espínola, que ya fue concejal, y es opción 8, Darío Carmona, que ya fue concejal y es opción 10. ¿En qué medida creen que pueden renovar la banca colorada en la Junta Municipal? De verdad, Denilda.
0: Y con trabajo, acompañando a la gente, debemos de conquistar a la gente sin hablar mal de nadie, porque a mí me preguntan cosas de otras personas y no tengo tiempo de responder porque el trabajo me absorbe. Y no, eso por ejemplo a mí me identifica siempre no hablar mal de nadie, sino hacer mi trabajo nomás silenciosamente. No soy monedita de oro para caerle bien a todo, de repente habrá gente también que diga que no soy personal de su agrado, pero eso va a ser por maldad o por envidia. Pero nunca he fallado con nadie, no somos personas sinvergüenza, familias estafadoras, somos personas de bien, que siempre estamos al servicio de la gente. Entonces, la gente debe de pensar quién realmente es la autoridad que le va a representar y se va a pelear ahí por sus necesidades, por sus pedidos, que va a poner la cara, que le va a estar acompañando siempre. ¿Cómo lo estoy haciendo, verdad? Entonces, yo de ese lado estoy más que segura de que voy a hacer bien mi trabajo, que no voy a subir solo y reitero para calentar sillas y levantar mi mano a aprobar ciertos proyectos, sino trabajar en la calle, en cada barrio, acompañando a la gente en sus necesidades, en sus pedidos. Por eso mi eslogan es tu voz en la Junta Municipal. Yo voy a ser la voz de la gente ante la Junta Municipal, acompañando siempre sus necesidades, haciendo gestiones para mejorar la calidad de vida de la gente, haciendo gestiones para poder mejorar los barrios, porque en cada barrio, como siempre digo, sus necesidades son diferentes. Entonces, acompañando cada necesidad, trabajando siempre con las comisiones de fomento, porque los presidentes de las comisiones son los que más conocen a su barrio. Esa comisión es lo que trabaja codo a codo por el barrio y sabe la necesidad que hay en ese sector, en ese lugar. Entonces, la autoridad que quiera hacer bien su trabajo va a ser trabajando con las comisiones de fomento. Y yo digo que no es difícil porque en la municipalidad está todos los registros de cada comisión que fueron aprobados. Ponerse en contacto con él y trabajar. Yo, sin ser autoridad, estoy logrando trabajar con varias comisiones, ¿verdad? Siendo autoridad, así que con más razón yo digo que va a ser posible.
1: Enilda, te agradecemos por tu tiempo, éxitos en tu campaña.
0: Gracias, Héctor, mi respeto de siempre para vos, para Lucía y Nelson.
1: Muy amable. Elba, ¿te dejamos?
2: Sí, te vamos a ir haciendo el recorrido para conocer las dos candidatas.
1: Dije recién que Darío Carmona era concejal, él fue candidato dos veces.
3: A intendente.
1: No, concejalía no le permito corregirme, él no fue concejal municipal de Ciudad del Este. Saludos para Enilda Soilán de Riveros, dice el general Arrellaga. Hola HDP, buen día y favorable jornada, dice. Él fue candidato, ¿verdad?
3: Fue candidato.
1: En una de las listas, ¿verdad? No entró, ¿verdad? No me acuerdo. Claro, si no estaba entre los 12, ¿verdad? Bueno. Perfecto, vamos a una pausa, las 11 en punto.
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0: Son las 11 con 15 minutos.
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0: La fiscalía abrió una nueva causa contra el expresidente del IPS, Jorge Brites, esta vez por una licitación de 3.500 millones de guaraníes para el mantenimiento de ascensores del Hospital Central del IPS. La fiscal Mercedes Vera informó que se abrió esta segunda causa e indicó que pidió informes el 13 de agosto sobre la licitación mencionada. La investigación se inició a partir de una denuncia respecto a que en la licitación de mantenimiento de ascensores se habrían utilizado documentos no auténticos.
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0: Tres del Departamento de Investigaciones abortaron esta madrugada un plan de asalto domiciliario en Hernandarias. El procedimiento se realizó a la 1:30 aproximadamente entre los barrios Santo Domingo y Bellavista de Hernandarias, en prosecución a denuncias de asaltos ocurridos en horas de la madrugada. Los aprehendidos fueron identificados como Arnaldo Samuel Espínola Vera, de 20 años, y Williams López Barrios, de 24. De acuerdo con la policía, ambos no cuentan con antecedentes penales, un aspecto que llamó la atención de los
1: Sí, es
0: investigadores.
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0: Una comitiva policial fiscal detuvo este miércoles a unos padres con captura pendiente en el marco de una investigación de un supuesto hecho de abuso sexual en niños. El procedimiento se realizó en la colonia Santa Rosa de la Guaraí, en el distrito de Santa Rosa de la Guaraí, departamento de San Pedro. El hombre de 32 años, padre de la víctima, sería el presunto responsable del abuso sexual, de acuerdo con los datos preliminares del caso.
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0: Un hombre fue aprehendido luego de que funcionarios penitenciarios detectaran 322 gramos de marihuana ocultos dentro de verduras que pretendía ingresar al centro para prevenidos de Ciudad del Este, informó el Departamento de Policía de Alto Paraná. El sospechoso está identificado como Sebastián Javier Dávalos Arzamendia, quien llevaba paquetes de marihuana envueltos en polietileno ocultos en el interior de zapatos, repollos y cebollas.
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0: El comando tripartito confirmó la identidad de uno de los dos extranjeros detenidos en Domingo Martínez de Irala. Días atrás, Anderson Cleito da Silva registra una orden de captura en Brasil por tráfico de drogas. Dos hombres de nacionalidad brasileña habían sido aprehendidos en la tarde del lunes en la zona de Puerto Itaverá, distrito de Irala, durante un procedimiento policial en el que inicialmente se sospechaba que podrían estar vinculados al primer comando capital.
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0: Un hombre fue rodeado por cinco sujetos. En Fernando de la Mora le robaron su celular, documentos. La policía busca identificar a los autores tras la divulgación de vídeos de cámaras de circuito cerrado. El hombre de 32 años fue víctima de robo cuando regresaba a su domicilio en la noche del miércoles. Según la denuncia, fue interceptado por cinco sujetos que lo rodearon y le obligaron a entregar sus pertenencias.
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0: Explosivistas de la FOPE detectaron un artefacto listo para detonar dentro de una estancia en Canindeyú. Se investiga el origen y el blanco de lo que pudo ser una tragedia. La bomba fue encontrada en la estancia Itacse, límites entre Yasacañí y Maracaná, departamento de Canindeyú, este jueves. Según los intervinientes, el artefacto estaba en condiciones de ser detonado en cualquier momento, lo que hubiera puesto en peligro a personas, bienes y al ganado de la zona.
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0: Imputan por estafa al candidato liberal a intendente de Puentecillo. El Ministerio Público formuló la imputación formal contra el candidato Néstor Coronel Duarte, del Partido Liberal Radical Auténtico, a la intendencia del distrito de Sargento José Félix López, conocido como Puentecillo, en el departamento de Concepción. La representación fiscal procedió a la apertura de la investigación penal tras recabar elementos de sospecha sobre un supuesto hecho de estafa y otros delitos conexos.
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0: El vicepresidente Pedro Aliana, candidato a la presidencia en el 2028, ya decidió quién lo acompañará en la carrera electoral. El anuncio lo dará después de su viaje a Israel. A mi vuelta estaré anunciando, el 5 estoy viajando a Israel y a mi vuelta voy a estar anunciando, explicó el vicepresidente.
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1: Tras la presentación de los últimos argumentos por parte de las defensas, el Tribunal de Sentencias en Coronel Oviedo iniciará la deliberación para dictar el veredicto y la posterior sentencia de los acusados de la muerte de la joven María Fernanda Benítez, ocurrido en mayo del 2025 en Coronel Oviedo. Existe una gran expectativa ante la finalización del juicio oral y público en el caso María Fernanda, cuya conclusión está previsto para la jornada de este
0: La
1: jueves.
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1: La municipalidad de Humaitá solicitó formalmente al gobierno nacional que el histórico cañón cristiano sea exhibido en dicha localidad una vez que se concrete su devolución por parte del Brasil. Destacan que la ciudad fue escenario clave donde el cañón actuó en la guerra contra la Triple Alianza. El mismo reclamo lo hizo el distrito de Ubicuí, donde se fabricó el cañón.
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1: Ministerio de Urbanismo, Vivienda y Hábitat, de la Agencia Financiera del Desarrollo y la República de China, Taiwán, avanzan en las gestiones para concretar una nueva línea de crédito de 200 millones de dólares destinada a fortalecer el programa Xero Gapona. En ese marco, el ministro Juan Carlos Baruja mantuvo una reunión con el embajador de Taiwán, Iván Yue Jung Lee, y la presidenta de la Agencia Financiera del Desarrollo, Estela Guillén. Durante el encuentro analizaron los avances para concretar esta nueva fuente de
0: ¿Y
1: financiamiento.
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1: Está el compañero Pablo Salas. Pablo, volvemos contigo.
2: Sí, compañeros, buenos días. ¿Cómo están? Saludos a ustedes y a todos. Los oyentes principalmente estamos. Presidente Franco en el Colegio Santa Inés, específicamente donde Ciudad Mujer Móvil ya está presente aquí en Presidente Franco. Vamos a conocer un poco los detalles aquí con Silvana Méndez. Buenos días, Silvana. Ciudad Mujer Móvil ya se encuentra. Una jornada más de Ciudad Mujer Móvil y también el equipo maravilloso de Senadis que viene con todos los servicios, una atención integral realmente a toda nuestra población.
3: Realmente gran cantidad de gente se presencia aquí en Presidente Santos.
2: Así es, como estamos acostumbrados y como estamos hablando acá con la ministra, Alto Paraná es un departamento que realmente abraza estos servicios y valora, y realmente la población viene en forma masiva a recibir las atenciones.
3: Las atenciones aquí en Presidente Franco, ¿hasta qué horario sería?
2: Y bueno, como estamos acostumbrados, hasta que vaya el último paciente, acá vamos a estar. Está normalmente en el flyer hasta las 13, pero las atenciones van hasta que se le atienda al último paciente.
3: Bien, mañana estarán en Ciudad del Este, específicamente en frente mismo, en el predio de la gobernación.
2: Así es, les esperamos a todos una jornada más, una jornada de atención integral a toda la población. Les esperamos desde la gobernación, desde las 7 de la mañana hasta que le atendamos, como mencioné, al último paciente.
3: Muchas gracias, Silvana. Bien, compañeros oyentes, tenemos también la presencia de la ministra de la SENADI, que vamos a conversar un momento con ella. Buenos días, ministra, ¿cómo está acompañando a Ciudad Mujer Móvil por parte de la SENADI?
4: Hola, sí, buen día. Sí, así mismo, estamos acompañando a Ciudad Móvil Mujer, ¿verdad? Desde la CENADIS. Este es un trabajo en conjunto que están haciendo de la oficina de la primera dama con Ciudad Mujer, o sea, con la ministra de la Mujer, ¿verdad? Y todos los ministerios que acompañamos esa salida que hacemos de campo.
3: La importancia de esa salida, venir a las comunidades principalmente a atender a lo que es el trabajo de la Senadora.
4: Sí, así mismo, es un poco, ¿verdad? Que en cada reunión, como siempre repito, tanto el presidente de la República como el vicepresidente que nos dice que lleguemos a las localidades más lejanas, que escuchemos a la gente, que escuchemos las necesidades, que por supuesto podamos paliar un poco las necesidades que de repente venimos encontrando en cada comunidad.

0: Observamos varios pacientes que vienen a acercarse a la CENAI para poder realizar dichas gestiones, consultas.
1: Sí, ellos vienen para llevar su certificado de discapacidad, porque como saben, también tienen su beneficio, ¿verdad? Teniendo su certificado de discapacidad. Hoy día se está incorporando el billete gratuito, que justamente en comunicación con el viceministro de transporte, que también va a llegar a su ADS, al departamento de Alto Paraná, que cuentan con buses. Entonces hoy día van a hacer también ellos una articulación para poder tener el carnet de pasaje gratuito para las personas con discapacidad.
0: Ya se encuentra con una oficina regional de la CENAI aquí por Alto Paraná.
1: Por el momento no, ¿verdad? Pero en la gobernación, en el Ministerio de Salud, están haciendo todos los esfuerzos. Ya contamos con una parte edilicia. Bueno, ahora estamos viendo la parte de los profesionales. Dios mediante, este año tendríamos que estar habilitando la secretaría.
0: ¿Cuándo aproximadamente, así para que la gente sepa, ya no ir a realizar gestiones en Asunción o Caguazú, principalmente, que es el destino de la oficina, para que en Alto Paraná ya se pueda tener principalmente eso?
1: Y Dios mediante, espero que para noviembre más tarde ya tengamos alguna respuesta, pues realmente ya tenemos, el Ministerio de Salud nos mandó un funcionario de salud, ¿verdad?, que se fue a hacer la capacitación en CENADI, pero bueno, ahora estamos articulando, porque como somos dos ministerios diferentes, tenemos también nuestras reglas, las documentaciones que tenemos que completar, ¿verdad? Entonces, pues tenemos un sistema del cual tiene que el funcionario que ingresa a la institución tiene que tener ingresos, o sea, tiene que tener plataforma acá en la institución. Y bueno,
2: a ver, Pablo. Se fue la señal.
3: Un inconveniente se desarrolla en el Colegio de Escuela Santa Inés, en Presidente Franco, lo que tiene que ver con Ciudad Móvil Mujer. Ya ha llegado a varios otros distritos durante esta semana y está acercando un poco lo que tiene que ver con asistencia a las mujeres. Sí. Salud, identificación.
2: Antes de ayer estuve en Mallorquín, ayer en Oleari.
3: Al revés.
2: Al revés.
3: Estuve primero en Oleari y después en Mallorquín.
2: Sí. Atendiendo, por cierto, a mucha gente.
3: Mucha gente. Y hay que aprovechar que vienen.
2: He visto que es un trabajo conjunto de 23 instituciones educativas, públicas. Instituciones públicas. Buen trabajo que está haciendo la gente. A ver si cerramos la nota con el compañero Pablo, que está en el. En este evento. Pablo, volvemos contigo.
0: Bien, volvemos, compañero. Se perdió la señora un poco. Decíamos, ministra, que la importancia de lo que va a ser esta nueva oficina. Actualmente, los pacientes para iniciar la CENAI atienden también en la décima región sanitaria. ¿Cómo ayuda la gestión en realizar allí?
1: Realmente, todos pueden consultar, todos pueden ir a la décima región. Lo único que ellos no tienen el acceso al certificado de discapacidad. Después, las atenciones en cuanto a salud, en cuanto a otra necesidad que tenga, eso no es inconveniente. O sea, que cualquier persona paraguaya pues puede consultar en el Ministerio de Salud. Lo único nomás que como CENADI, lo que no cuenta ni con el certificado de discapacidad, por eso nosotros hacemos la institución. Y eso van a tener.
0: Bien, entonces, la importancia de que pronto se tenga esta oficina regional aquí de la CENADI para que la ciudadanía de Alto Paraná ya no tenga que viajar, ya pueda realizar aquí en Alto Paraná.
1: Así mismo, para que puedan hacer certificado de discapacidad y a través de eso tener los beneficios que de repente con el certificado uno puede adquirir.
0: Totalmente. Nelson, Néstor, Lucía, no sé si tienen alguna pregunta para la ministra desde allí.
2: Nos parece muy completa la nota. Le agradecemos a la ministra por su tiempo.
0: Ministra, muchísimas gracias por su tiempo. Sí, compañeros, así una buena cantidad de personas en este momento ya va, debido a la lluvia igual hubo una gran cantidad. Vamos a tratar de conversar con la gente. Encontramos también aquí a la tía Cristina del hogar de niños. ¿Qué tal, tía? ¿Cómo están? ¿Esa vagina?
4: Todo bien, gracias a Dios. Estamos acá también aprovechando esta oportunidad.
0: ¿Vienen a aprovechar en qué servicio específicamente, tía, saben que no aprovechar aquí?
4: Yo tengo una niña con discapacidad, tiene 9 años, ella es chimenita, ¿verdad? Y estamos viviendo a ver si en qué nos pueden ayudar, porque nos cuesta muchísimo tenerla en el hogar. No es el lugar ideal para una criatura, ¿verdad? Con discapacidad. Ella tiene

0: aldea y aprovechamos también la oportunidad, trajimos 5 niños de pueblo originario que no tienen documentación. Entonces vinimos también a hablar con la gente de la INDI para ver si nos proporcionan un carnet para los niños.
1: Un día antes de llegar aquí, lograron todos esos servicios, van, realizan de buena manera las sesiones aquí, para esa pañilla dulce.
0: Es espectacular, nosotros todavía no estamos consultando con Jimena, la niña con discapacidad, pero la parte de la INDI es espectacular, atendieron muy bien. Entonces que nosotros no tenemos ni siquiera un documento de estos niños, solamente su orden de abrigo en el hogar, ¿verdad? Y ya nos proporcionaron los carnets para los niños.
1: Es una muy buena noticia, entonces, ya, y ahora mismo aguardando aquí para consultar con Jimena aquí en lo que es la parte de la SENAI y poder lograr una ayuda principalmente para ellos.
0: Sí, eso es lo que estamos buscando y también estamos por ahí, hay tanta gente que nos escucha, nos ve, ¿verdad? Familias acogedoras para Jimena. Jimena no es una niña para un hogar de niños porque ella tiene varios problemas de salud, ¿verdad? Una niña súper especial, ella no habla, ella camina apenas, ¿verdad? Pero ahí conseguimos una familia acogedora porque hay tanta gente de buen corazón, ¿verdad? Y estamos buscando también esto para Jimena.
1: Bien, entonces a todos los oyentes que nos están escuchando, a los seguidores que nos están viendo, a una gente, una familia acogedora que quiera adoptar a Jimena con niños para que puedan acercarse al hogar de la señora.
0: Sí, así mismo nosotros a través de la defensoría, a través del juzgado y también del Ministerio de la Niñez, que se harían todos los papeles, ¿verdad? Y si no hay condiciones de que ella tenga una familia, entonces recurrimos a la gente que nos pueda ayudar, porque es una niña que ella sigue todo su tratamiento en un centro especializado de TEA, ella hace quimioterapia, ella hace hidroterapia, y cuesta 7,5 millones el tratamiento mensual de ella, solo de Jimena, y ya nos está costando muchísimo, ya no tenemos condiciones.
1: Bien, entonces, tía Cristina, muchas gracias por esta entrevista principalmente y espero que logre realizar las consultas y para que pase un buen día.
0: Muchísimas gracias.
1: Bien, compañeros, disfrutamos también a la tía Cristina que está viniendo. Perfecto. A consultar. Todo por aquí prácticamente, compañeros, una gran cantidad de gente desde el inicio hasta aquí, a pesar de la lluvia, una muy buena cantidad de gente aquí por Ciudad ya. Mujer Móvil.
2: ¿Cómo se llama la ministra con quien hablaste?
1: Realmente tengo el nombre aquí, ya les comparto.
2: Sería... Pero es la ministra de Senadis, ¿verdad?
1: Sí, es la ministra de Senadis, Jody Marlene
2: Ledesma. Jody Marlene Ledesma del Puerto. Dale, gracias, Pablo.
1: Dale.
2: Vamos a ir a la pausa, Último, voy a poner nomás este audio, 42, 43 segundos, viene de Tahir Ramírez, un dirigente liberal que me reclama porque... la hija de Dionisio Amarilla, o la hermana de Dionisio Amarilla, no, Ledesma es el apellido de la ministra. A ver...
3: Nelson, aquí el Tají, te saluda. Va el aporte. Va yo de Dionisio Amarilla, ahora yo ya puedo el radio concierto. Este es un día la liberal, una vergüenza. Hundimos la ciudad, hundimos el partido liberal. Qué bárbaro.
2: No sé quién es la hija de Dionisio Amarilla, sinceramente. Y le pregunto a Taí si quiere respondernos, ¿verdad, don Taí? No, Dionisio Amarilla era yo, dijo hoy. Sí, pero hoy, ahora que estaba hablando alguien. Bueno, ya venimos enseguida, última pausa.
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4: ...11.47... vamos a ver unos videos.
5: ¿Sí? ¿Qué pasó con el corrupto
4: Sebastián Martínez?
5: Sebastián Martínez.
4: Digo nomás, tendría que decirlo en el remate del video, pero hay que decir en las dos partes, adelante y atrás. Así hay que tratar a esta gente.
5: Sí.
4: A ver, le trataron así a Sebastián Martínez en un barrio de Ciudad del Este.
6: ¡Está en el lío! ¡Ya te tengo la idea!
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9: ¿Qué es lo que quieren hacer rompiendo toda la calle sin permiso? Ustedes en algún momento hagan las cosas bien. En algún momento.
7: Pongo la institución. Mañana. Voy con tiempo, Pepe, hoy. ¿Cuántos siris ya te pago? A ver,
9: cuando voy a morir. Vamos a curar los siris rompiendo la calle, viejo. Vos no querés que cruce hacia ese lado. Eso es lo que querés. Pero agujero.
7: Lo arreglaron, lo vean eso.
9: Hermano, hoy no es momento. Ahora rompen esto. Sin permiso. ¿Dónde lo que hacen una obra sin ni siquiera comunicarse con la institución que tiene que hacer las calles? Esto no se hace así, hermano. ¿Cuántas?
4: Sin comunicarse con la institución, hey.
5: ¿Y hace cuánto?
4: Hace muchísimo que ellos reclamaron a la municipalidad. La municipalidad no responde. Entonces los vecinos del kilómetro 9 Mundal pagaron tractores para destaponar los desagües. Y Sebastián Martínez se fue ahí. Intentó impedir los trabajos, no consiguió. Él dijo que no tenían permiso de la municipalidad para hacer esa limpieza. A ver, otro video.
10: ¡Chao, señora! ¡Bendiciones! ¡Está mejor! ¡Ahora no hay que
4: Y ahí le echan a Sebastián Martínez.
10: ¡Ay,
4: con
10: el carruaje! ¡Con el
4: carruaje! Así hay que tratarle a los tipos que roban el dinero del pueblo. Así hay que tratarle. Sin perdón.
5: ¿Pero te diste cuenta de que ni se sonrojó?
4: Tranquilo, ¿siguió respondiendo así que?
5: Sí.
4: ¿Siguió respondiendo así que?
5: Hace 17 años.
4: Nosotros hicimos este empedrado, le dicen los vecinos. Y se va a él y quiere impedir una limpieza de entubamiento o de una canalización que estaban haciendo los vecinos ante la falta de respuesta de la municipalidad.
5: ¿Y por qué no tiene el permiso de la municipalidad?
4: Déjate de joder. Nos estamos yendo, Héctor.
5: Hasta mañana.
4: Chao, Lucía.
11: Chao.
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0: hemos presentado Piano Bar.
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Hola, hola, querida audiencia de Radio Concierto. Esto es la 89.1, recta final, signo, Soda Stereo, sí, desde la Argentina. Doble A en controles, una mañana, ya tarde en este caso, agradable, sí, 20 de agosto. 20 de agosto, mañana un mes, ingresa la primavera, claro que sí. Hoy la máxima prevista, 19 grados, una mínima de 12, frío a fresco, cielo nublado, a parcialmente nublado, vientos variables, lluvias dispersas con ocasionales tormentas eléctricas, luego irá mejorando. Al menos las monedas extranjeras, el dólar la compra 5.960, la venta 6.020, el euro 6.750 la compra, la venta 7.150 guaraníes. El peso argentino la compra 3,6, la venta 4. El real brasileño 1.120 guaraníes, la venta 1.170. Desde la triple frontera, Paraguay, el mundo entero, Dios bendiga a todos. Sí, y bueno, al mal tiempo, buena cara. Hay que despojar siempre la carga, la mochila pesada y caminar tranquilito. Sí, vacía todo lo que tenías ahí adentro, relax total. Y bueno, vamos a hablar hoy con la doctora Andrea Jiménez. Hay huelga de médico, un paro general. Se nos comentó desde el lunes, martes, no había... O sea, energía eléctrica en el Hospital Distrital de Franco, suspendieron algunas cirugías. Eso está grave, está mal. Hay que preguntar qué pasó con el generador, qué problema ha sido, qué afectó al Hospital Distrital de Franco. Amamos nuestro hospital, cuidamos y queremos ser siempre soporte, ayuda, nexo, para poder de esta manera saber un poco de la realidad. Sabémoslo, la realidad, ¿verdad? Aparte de las suspensiones, o sea, de la huelga y compañía, pero internamente, ¿qué está pasando? ¿Por qué se suspendieron las cirugías? ¿Qué hubo? Entonces, ahí están las autoridades, ya sea distrital, departamental, para poder brindar un poco de ayuda a nuestra gente del Hospital Distrital de Presidente Franco. Recién estábamos hablando con la directora. También hoy acompañamos tempranito desde del Ministerio de la Mujer. Sí, hoy en el Colegio de Santa Inés, la gente de Itaipú, Senadis, Ministerio de la Mujer, estuvo el gobernador del Alto Paraná, la primera dama. Así que de esta manera acompañando la escuela y colegio Santa Inés del kilómetro 6.5 Mondal. Sí, barrio Santa Inés. Arrancó hoy a las 8 horas. Mucha gente, la verdad. Acompañamos desde Radio Concierto 89.1 toda esta actividad. Así que, sí, desde la Secretaría de la Mujer. Está la gente, o sea, honestamente, una cantidad inmensa. Buenos Aires. No teníamos energía eléctrica. Al parecer un complot. Cortaron todos los cables. Se quemó un panel.

0: No sé si se está politizando o qué es lo que pasa, ¿verdad? Porque el director del hospital de Mingabazú también presentó su renuncia y hasta el momento no estamos teniendo respuesta. Vale, Copágina. MOPC inicia retiro de semáforo tras accidente en Pedroso y prevé la eliminación total este viernes. Y escuchamos varios casos de Pedroso, de que hay algo llamativo. Y no sé cómo acá esta mañana alguien me dijo, yo estaba viniendo y se siente como una fuerza oscura, se siente algo en la zona de Pedroso, me dice. Mucha gente ya falleció allí y siguen. Bueno. Será el mismo número. Ahí le estamos llamando de producción a la doctora Andrea Jiménez. Vamos a ver por qué no conecta. Ahí vamos a compartir con Alcides. Por favor, rápidamente. Le agradecemos a la doctora Andrea Jiménez por la disposición, la buena onda de siempre. Yo sé que no es fácil. He visto hoy un cartel gigante frente a emergencias del Hospital Distrital de Franco, querida audiencia. Y bueno, me llamó eso la atención. Pero lo bueno es que está en línea de comunicación la doctora Andrea Jiménez, directora del Hospital Distrital de Franco. A veces surge así como la radio también. Eime libres, hay Tehu y Gina, llegan gente y en emergencia, en urgencias y tenés que dejar todo, ¿verdad? Así que se comprende esa situación hasta el momento. Ya quedamos con la doctora para poder evacuar algunas inquietudes, necesidades y incógnita que tenemos en el hospital, ¿verdad? Gente que fuimos ayer para hacer documento, nacido vivo y compañía. El registro civil no atendía. Claro, no, y por eso. Más de 25 personas que necesitaban hacer su documento. El doctor Diego Areco nos dijo, bueno, a mano puede ser y cuando tengamos energía eléctrica recuperamos todo. Pero hay gente que no quería, entonces ese es el motivo. A ver. Nadie, no suena su teléfono, dice. Y bueno, qué lástima. Dice que suena la contestadora dos veces y después corta la llamada. La doctora nos está esperando. Vamos a ver por otra vía de repente. Sí. Por favor. Sí, para saber un poco lo que está pasando dentro del Hospital Distrital de Presidente Franco. Sí que este número directamente, ¿verdad? Vamos a hacer así. Pero es un tema muy delicado. Necesitamos solucionar.
1: ¿Por qué no tiene la entrada?
0: Este es otro problema, ¿eh? Bueno, tranquilo. No, así nomás. Ya vamos a solucionar enseguidita este inconveniente con la doctora Andrea Jiménez desde el Hospital Distrital de Presidente Franco. Increíble, ¿eh? Bomba, ponte y problemas ahí, ¿eh? Y bueno, qué barro. La tercera la vencida. Le están llamando otra vez, dice. La tercera la vencida. Hay días que es así, ¿eh? Muy bien. Si no sale hoy, ya seguramente va a salir después. Pero de todo modo le agradecemos mucho a la consideración a la apreciada doctora Andrea Jiménez. Hoy decía por la zona de Santa Inés, odontología, ginecología, servicios de, sí, profesoras, maestras mochileras, acompañando a los chicos desde la escuela Santa Inés. Mucha lluvia en la mañana de hoy, a pesar de todo, igual la gente han participado, ha llegado hasta el lugar, ¿verdad? Para acompañar. Estuvieron por Olear y hoy toca estar por la zona de Presidente Franco, ¿verdad? Así que se entiende esta situación. También está el doctor Emilio Martínez. En cualquier momento vamos a estar hablando con él, candidato a la Junta Municipal. lista 1, opción 1, la doctora Marta Sosa. Le agradezco a los amigos.

0: que se pusieron en contacto con la gente de la comisaría sexta del presidente Franco. Están los muchachos colaborando allí para armar un churrasquera, sí. No, es churrasquería. Churrasquera, ¿verdad? No. No sale. Increíble. No sale, directora. No sale. Y no importa, vamos a intentar en otro momento. Ya sabemos que no hay energía eléctrica. Un problemón. Se quemó dos artefactos. No sé, paneles de. Para equipo de cirugía. También gente de. Ay, ay, ay. Me causa risa todo esto, ¿eh? Yo oiga, di concejal, la gente y esteo, la hace propaganda y ve calles. Maizalo, mi tao, ya pues más compró, pero trayendo al caso lo que es la doctora Andrea Jiménez. Si por ahí nos facilita otro número, sin problemas. Pero de pronto, no, lastimosamente no vamos a poder hablar. Hay inconvenientes, pero bueno, le digo, gente, este es el Paraguay. Tanto dinero tenemos, dineral. Pero los perros para hacer política sucia, rastrera, barata, se van a molestar. Primero, el hospital. Así como las iglesias. Hay que respetar. No podés ir a hacer campaña política, hermano. ¿Dónde estamos? Pero estas cosas, cuando estamos pasando momentos de zozobra, porque zozobra lo que se está pasando en el hospital de Franco, a suspenderse cirugía 2-3-4 porque a que yo ya cortaba una hacia la energía eléctrica, a que yendo y cojo una hace va y cojina hace joite se edita máquina. Nosotros tenemos aquí en la radio generador, tuvimos que suspender. Y te voy a juicio hacia la energía eléctrica. Quema todo lo que encuentra en el camino. Acta de defunción, nacido vivo, a ver qué más, otro tipo de documento en la oficina 540, registro civil, ahí con Diego Areco, no se estaba pudiendo hacer nada. Entonces, para eso hay que hablar. Vamos a hablar con Alder Cuellar, entonces. Alder Cuellar, él es el encargado de Alder Cuellar, sí señor, Alder, doctor Alder Cuellar, ex director de Acción Social Municipalidad de Franco, hoy día es el jefe de la unidad de salud, en este caso Consejo de Salud, es candidato a la Junta Municipal por el Partido Liberal. De repente nuestro querido amigo y hermano Alder Cuellar nos atiende a ver un poco qué es lo que está pasando. Solución de Yandeyes acá, ya me desea los muchachos. Solución. Hay que dar paz y tranquilidad a la gente del hospital. Gente del gobierno. Muy bien. Pueden hacer su recorrido por diferentes escuelas, instituciones. Pero ñañe tende mina. El año de hospital es para la faltada. Ñañe empático mina. A Nina Tisera Aras hablan de díptico, hablan de folleto. Indubepe para hacer campaña política y aprovechar los malos momentos de la gente. Doctor Alder Cuellar, ¿cómo te va? Te agradezco mucho la atención.
1: Buenas tardes, Alfredo. ¿Cómo está tu equipo de trabajo y a tu amable audiencia?
0: ¿Y
1: bien, todo bien, tranquilo.
0: Y bueno, mi querido doctor Alder Cuellar, teníamos previsto hablar con la directora Andrea Jiménez, pero por fuerza mayor estamos esperando. Pero para no perder el tiempo, hermano, no tenemos energía eléctrica y dos paneles de equipo quirúrgico quemaron. Entonces queríamos saber un poco desde el Consejo de Salud, mi querido Alder Cuellar, qué respuesta le damos y qué podemos hacer también para ayudar.
1: Bueno, la problemática que surgió fue, sí, tengo conocimiento de la situación.

0: se dio cuando se firmó una de las placas de conector, no sé si ese es el término exacto. Ya los técnicos decidirán cómo es el nombre correcto. Que transmite el generador al hospital, ¿verdad? En caso de que se va la luz, ¿verdad? Y es que trabaja con sensor y demás cosas. Pero cuando tuvimos conocimiento empezamos a ponernos en campaña para poder solucionar ese tema ya en coordinación con la directora desde el primer momento. Al día siguiente conseguimos las piezas, cambiamos, al final no fue suficiente, faltaba otra cosa más. Pero ayer a las 13 horas terminaron los técnicos, los ingenieros del trabajo, conseguimos la placa, ¿verdad? Lo que correspondía a un trifásico, y ya se pudo restablecer totalmente la energía eléctrica, sea esto en todo lo que es el hospital, mi querido Alfredo. Ya sin ningún inconveniente,
1: bueno.
0: Pudimos, a través del Consejo de Salud, y nosotros pudimos cubrir esa parte. Ya la actividad se normalizó en el hospital.
1: Qué noticia importante. Importante esa noticia. Consejo de Salud Local al frente del doctor Alder Cuellar. Así que estamos tranquilos porque, ¿sabes? Cuando hay estos tipos de problemas, los perros de aquí para allá te envían mensajes, videos, audios y, bueno, no sabes cuál es la verdad. Encima de eso hay una huelga, un paro de parte de los médicos. No sé si es parcial y se suma todo esto. La falta de energía eléctrica, imagínate, Alder, suspender cirugías programadas, por ejemplo, y los pacientes, los familiares, los pacientes, porque una cosa lleva a la otra, tipo va concatenado todo, ¿verdad? Y por eso era la urgencia, la necesidad de hablar un poco con ustedes.
0: Totalmente, Alfredo. En realidad, la energía totalmente nunca faltó en el hospital, ¿verdad? Pero, ¿por qué? Porque no se fue la luz, el generador está presente. Pero, ¿qué pasa? También, ¿verdad? Pero, ¿qué pasa? El problema subsistiría en caso de que se vaya la luz mientras se hacía algún tipo de cirugía. Y entonces, no se pudo arriesgar a eso mientras que se solucione totalmente. La interrupción se hizo solamente 30 minutos más, ya era el mediodía, a las 13 horas aproximadamente. Para cambiar las fases y la llave correspondiente nomás. Ahí fue lo que no tuvimos luz, 30 minutos más. En todo el tiempo siempre se tuvo la luz, pero no para cirugía. ¿Por qué? Porque no se puede arriesgar por ahí si se va la luz. Nada más por eso se interrumpió la cirugía programada. Ya la directora explicará mejor esa parte, pero sí los que eran urgentes, ellos tuvieron que trasladar incluso a Hernandaria. Para que se pueda hacer la cirugía correspondiente. Pero las actividades estuvo normalmente en todo lo que es el hospital, salvo la cirugía programada, ¿verdad? Pero ahora se normalizó totalmente, ya se pudo resolver el problema que se tuvo, se pudo detectar a través de los técnicos especialistas que vinieron a examinar, a analizar todo, se descubrió dónde estaba el problema era algo delicado, pero pudimos conseguir, por cierto, costoso. Pero nosotros siempre atentos, yo estuve con ellos acompañando hasta las 11 de la noche. Después me dice, bueno, mañana vamos a continuar porque es imposible ya solucionar hoy. Al día siguiente, ya hasta las 13 horas, me llama y me dice, ahora vamos a hacer un corte de 30 minutos para conectar todo y ya no hubo más inconveniente.
1: Qué bien, qué alegría. ¿Esto cuándo ocurrió, doctor Alder Cuellar?
0: Bueno, comenzó todo anteayer ya prácticamente, ¿verdad? Cuando nos avisó, cuando la directora me llama y me dice que tenemos algunos problemas con algunas bobinas que se quemó, ¿verdad? Se quemó. Y no se pudo detectar dónde, ¿verdad? Podíamos nosotros comprar las bobinas, que son caras también, pero que no eran eso el problema. Empezamos a acudir a especialistas que vinieron a analizar, que eso también lleva su tiempo, ¿verdad? Hasta que pudimos detectar cuál era el problema. Empezamos a buscar las piezas, conseguimos, y ya para poder, ayer, incluso antes de ayer, creo que llevó todo un día eso, pero nunca se interrumpió, o sea que nunca quedó el hospital sin energía eléctrica. ¿Por qué? Porque eso se podía conectar directamente, ¿verdad? Lo que no se podría era, en caso de que se vaya la luz, que no hay un automático que pueda conectar el generador, pero sí se podía hacer manualmente.

0: Entonces, un personal quedó ahí de guardia y ahora prácticamente, en caso de que se vaya la luz para que pueda conectar el generador. Solamente no hubo nomás cirugía programada que no se pudo hacer por el riesgo que eso implica, ¿verdad? Entonces no se tiene que interrumpir ni un segundo
1: Sí.
0: una cirugía por falta de energía. Entonces por eso la directora consideró prudente suspender esa cirugía por el día de ayer, ¿verdad? Pero hoy seguramente ya, eso ya lo conozco, ya es la parte interna de del hospital. Después de las 13 horas ya se pudo normalizar todas las actividades.
1: Qué bien, Alder. Vos sabés que estábamos ya agendando, o sea, ya se agendó aquí la producción hablar con la autora Andrea Jiménez y en el fragor de la batalla reciencito surgió un inconveniente, no pudimos charlar, entonces de otro número contactamos y la mejor idea, plan B siempre va a ser el doctor Alder Cuellar como presidente del Consejo Local de Salud y ya amigo. Tuchiterimba, es con la bella púa, porque al parecer no es nada barato, ¿verdad? Estos repuestos, y creo que son repuestos usados de vuelta, ¿verdad? Porque en conseguir uno nuevo estamos hablando de otro precio. Lo importante es que se dio solución, porque no es joda, no estamos hablando de cosas sonceras, estamos hablando de la vida, de cirugía, de hospital, de médicos preparados, y allí en el fragor de la batalla encontrarle salida al final del túnel, eso. Merece un aplauso, ¿eh?
0: Totalmente, Alfredo, no es la primera vez que aparece algún tipo de inconveniente. Todo lo que es la estructura de un hospital grande en donde hay actividad diaria, ningún motor para las 24 horas trabaja, entonces eso requiere de mantenimiento, algo se quema, se tiene que cambiar ahí a la marcha, no importa la hora, nosotros nos llamamos todo de madrugada. Puede pasar, se quemó un compresor de cómo es la planta de oxígeno, y me llama y me dice, tenemos 3 horas de oxígeno hasta que se reponga el compresor, me dice, ¿verdad? Y empezamos a trabajar como locos, ¿verdad? Hasta conseguir, primero que nos consigas rápido para que nos dé por lo menos mediodía para poder pagar eso, y conseguimos, buscamos el técnico que instale todo, y ya en 3 horas tenemos instalado todo.
1: Sí.
0: Otro que se quemó también, otra máquina, una bobina que cuesta caro también la vez pasada. Rápido, rápido, todo en alerta estamos ya, para que cuando se presente ese tipo de situaciones no pueda cobrar alguna vida por ahí, ¿verdad? Es peligroso, estamos tratando de un hospital, algo sensible, delicado. Entonces, nosotros personalmente nos ocupamos de esta situación. Yo siempre manteniéndole al tanto al intendente cuando se presenta esa situación, y cuando la directora me dice, doctor, urgente, ayúdame, necesito este. Si está en nuestro alcance, nosotros siempre estamos para poder responder de forma tan rápida y dar solución a todo tipo de problemas que se pueda presentar, Alfredo.
1: Me gustó lo que dijo la doctora, la directora Andrea. Si yo no duermo, nadie duerme, Alfredo me dice. Entonces tuve que hacer como gato panza arriba, buscar soluciones. ¿Y cuánto sería el costo de estas láminas o de estos repuestos, mi querido Alder?
0: La placa costó 12 millones,
1: Uy.
0: perdón, 9 millones, 9 millones. Conseguimos al principio uno de 12, pero después conseguimos con el ingeniero, ya con la mano de obra, 9 millones. Costó solo una placa chiquitita.
1: Imagínese.
0: Tienen costos y imagínate un poco moverle a un grupo de profesionales que pueda venir, incluso a la noche, ¿verdad? Porque trabajó toda la noche, hasta que termine el día de ayer a las 13 horas. Y ahí cortamos la luz un ratito para poder conectar todo, y ahí ya normalmente ya empezó a activarse.
1: Son
0: Pero
1: capo.
0: se pudo hacer gracias también a la predisposición del señor intendente, que
1: Sí.
0: cuando le escribí le dije, este es el presupuesto que necesitamos urgente, movieron las piezas para que se pueda presentar las documentaciones, empezamos a preparar todo y ya se puede ejecutar rápidamente, a la marcha.
1: Me pongo muy contento, son noticias muy positivas porque familiares de gente que estaba ya allí en el pasillo a un paso de. Y bueno, ya estaban para la cirugía, viene y sucede esto, es realmente desalentador.

0: Salvador, pero allí estuvo en la institución municipal al mando Alder Cuellar. Hasta ni. Sí, ni la comunicación. Hoy estaba saliendo con la doctora Andrea Jiménez. Sí, estábamos WhatsAppeando y de repente para la llamada cayó, ¿verdad? No se pudo y ahí está de vuelta Alder Cuellar. Alder, el generador sí funciona, ¿verdad? Son las placas el problema, ¿eh?
1: Funciona total normalmente, solamente que son placas, es como una memoria, una placa
0: Sí.
1: cuadrada memoria, ¿verdad? Que tiene que transmitir el informe cuando se va la luz, le avisa al generador, ¿verdad? Para que pueda arrancar automáticamente y transmitir eso a través de cuatro fases, otra vez para que pueda restablecer la energía en segundo, ¿verdad? Y ese informe donde le llega al generador no arranca y también viceversa, cuando vuelve la luz para que pueda parar, ¿verdad? Todo un proceso técnico, electrónico, no sé cómo se llama, desconozco los nombres, pero era fundamental que eso funcione, ¿verdad? En caso de que no haya energía eléctrica. Por suerte, en todo el tiempo en que tuvimos ese conflicto, no tuvimos interrupciones de la energía eléctrica, pero pudimos saber o llegar en donde estaba el inconveniente a tiempo, ¿verdad? Porque imagínate un poco, Alfredo, se va la energía eléctrica en proceso de una cirugía, por lo menos,
0: Uy,
1: y se va la luz y no arranca el generador, ahí ya nos vamos todos, no sé dónde, ¿verdad?
0: buenísima la decisión, buenísima la decisión tomada, asumida en este caso de parte de la doctora. Reitero, buena la decisión que tomó la doctora Andrea Jiménez, directora del Hospital Distrital del Presidente Franco. No podemos arriesgar bajo ningún sentido. Buena, acertada. Es mejor perder un minuto en la vida que la vida en un minuto, decía al final Flaviano Díaz, relator deportivo, relator del pueblo. Entonces, eso es fantástico, está bien, ya se solucionó. Opama la pide ahí, a partir de ahora todo tranqui. Tema de huelga de médicos ya queda a cargo la directora, no sé, más tarde o mañana hablar sobre esa situación. Al fin y al cabo, todo marcha sobre rieles allí dentro del hospital, Alder.
1: Asimismo, nosotros entendemos la situación de los pacientes y los familiares. Imagínate un poco a alguien que está esperando una cirugía ya algún tiempo y justo cuando le toca empezamos con este problema, ¿verdad? Entendemos la impaciencia, el sufrimiento que quizás acarrea esa enfermedad que está llevando, entendemos totalmente. Pero eso puede llevarlo a algo peor si nosotros arriesgamos. La decisión es muy sabia de la directora, es una persona que tiene postura, se planta y toma las decisiones. Y me dice, ella cada rato viene junto a mí, yo también observando ahí con los ingenieros, me dice, yo no estoy durmiendo desde que empezó este problema, me dice. No estoy durmiendo porque necesito que me resuelvan, por favor. Y yo
0: Sí.
1: le dije, acá estoy, tenemos que resolver. Ahora está en manos de los ingenieros que están ahí cambiando las piezas, programando nuevamente para restablecer todo esto. Y ahí, gracias a Dios y gracias a los profesionales, ahora se normalizó todo.
0: Alder, contentísimo por esta noticia. Realmente, reitero, teníamos hoy programado laburar o hablar con la doctora, pero por motivo de fuerza mayor no se pudo dar. Pero muchas gracias por estas explicaciones. Así que, Alder, cualquier cosa, estamos por aquí.
1: Además,
0: Sí.
1: sí,
0: Sí, te escucho yo.
1: claro, te agradezco. Además, me preguntaste sobre las actividades. Sí, estamos trabajando con toda normalidad en el hospital, buscando de acompañar a los compañeros que forman parte del municipio en ese lugar, en la parte de la limpieza, del oxígeno, de la ambulancia, ahí en la parte de la cocina. Nosotros trabajamos también proveyendo un poco de alimento para los pacientes, la parte de limpieza, como te digo, de higiénico, la parte de incluso laboratorio, en todas las partes. Hoy estuve también trabajando ya para acompañando el trabajo de la nueva USF que se va a construir en el kilómetro 5. Ayer me llama el ingeniero que va a construir la nueva USF, o sea, se va a echar todo el viejo y se va a construir uno nuevo. Me dice que hoy comienzo la construcción y nosotros tenemos que buscar un lugar para poder llevarla mientras que se construya, ¿verdad? Y a la marcha pudimos conseguir un lugar en donde se puede alquilar y la gente va a poder ir a consultar mientras se construye el nuevo local de la USR de kilómetro 5 del barrio San Miguel. Enseguida me voy otra vez para ver las preparaciones. Mañana iniciamos la mudanza para que la empresa constructora pueda tomar posesión directamente de la obra y del local. Entonces estamos trabajando, estamos tratando de acompañar a la comunidad en el ámbito de la salud, que es tan importante y que también es necesaria, ¿verdad? Que podamos responder. Hay mucho por hacer, faltan muchos medicamentos, falta algún equipo para laboratorio, equipo para estudios que no tenemos acá, a veces incluso ni en el área 4. Entonces son desafíos que vamos a ir viendo y buscando las formas de poder solucionar. Hace poco mandamos reparar una máquina que se llama máquina de parafina, una función, ahora ya tenemos de vuelta, que hace mucho se descompuso. Entonces, gracias al acompañamiento y a la preocupación de la doctora, y gracias también al equipo que me acompaña, a través del intendente, entonces pudimos solucionar todo eso.
0: Qué importante noticia, Alder Cuellar. Décimo cuarto Magadu Municipal de Unidad de Salud Familiar.
1: 13. Este está luego el edificio, estaba funcionando hace mucho, solo que ahora se va a hacer el nuevo edificio, ¿verdad? Se va a tener un nuevo local.
0: ¿Qué parte mismo del kilómetro 5, barrio San Miguel, Alder?
1: Estaría, bueno, detrás mismo en la comisaría sería esto. Cerca de una placita, de una cancha está. Este faltaba, uno de los pendientes que está funcionando hace mucho, pero que el edificio viejo, ¿verdad? Ahora se va a construir como los otros también, uno va a tener una nueva figura.
0: Qué importante. Y bueno, punto y aparte. Va a ser la política. Alder Cuellar, uno de los serios candidatos que está allí dentro del, digamos, usando término peloteril, dentro del onceno titular de Roya Torres, lista 2 para intendencia PLRA.
1: Mirón Canillas,
0: pero. Pijama. Opción 11.
1: 11. Sí, señor, estamos trabajando. Estamos trabajando bastante ya con este equipo de trabajo que me acompaña. Por cierto, Niña Caracupaité y Nalomita Alfredo, sabiendo que el lema que nosotros llevamos, que es la participación genera cambios. Entonces empezamos a decir, bueno, nosotros no vamos a ser más simples observadores, Alfredo. Tenemos que empezar a involucrarse en esta nueva estructura política de nuestra ciudad, en donde nosotros, yo nací, soy pionero, soy familia de pioneros, entonces tengo una responsabilidad muy grande de poder seguir las pisadas de lo que hicieron mis padres, fueron servidores sociales. Entonces es un compromiso muy grande para mí seguir, por lo menos intentar de hacer algo de lo que ellos hicieron, o seguir el legado que ellos dejaron, en donde tenemos que ir participando en el trabajo y el desafío que encara nuestra sociedad. Y eso vamos a hacer a través de la renovación, dándole oportunidad a nuestra gente. Hay que darle oportunidad a nuevas figuras políticas, a nuevas figuras políticas que están preparados para hacer esto. Preparación requiere tiempo, ese tiempo hemos invertido preparándonos para que podamos presentarnos como una opción a nuestra ciudad, a la ciudadanía. También tenemos trabajos de experiencia por mucho tiempo. No somos políticos improvisados, Alfredo, somos personas que estamos trabajando con conocimiento de causa, sabiendo qué necesita nuestra sociedad. Necesita gente que realmente acompañe a las comisiones vecinales, a los vecinos, a la gente que venga a solicitar ayuda, a acompañar los trabajos que hay en los barrios, a emitir el proyecto de ordenanza, de soluciones que pueda beneficiar a nuestra ciudadanía. Si es necesario pedir informe, bueno, que haga, porque eso es el trabajo del concejal. Entonces nosotros queremos trabajar esto, y es sano, es saludable que haya renovación en la Junta Municipal, porque ese es el motor que convierte la democracia formal.

0: en una democracia real y justa, mi querido Alfredo. Eso, como te dije, sumado a la capacidad que tenemos y a la experiencia y a la vocación al servicio, realmente podemos generar ese cambio que necesita nuestra sociedad.
1: Me gusta mucho y ya le puse así el título. La participación genera cambios. Abogado Alder Cuellar, concejal 2026, lista 2, opción 11.
0: Así mismo, Alfredo, si yo no participo como candidato, ¿cómo vamos a esperar que haya cambio?
1: Y sí.
0: Si los mismos de siempre están ahí,
1: Cierto.
0: tenemos que empezar a involucrarnos como candidato. Que tenga esto un costo, que la gente empiece a recuperarte porque te candidataste, porque sos político, porque te ponen todo en una misma masa, en una misma bolsa, no importa. La gente que te conoce y conoce tu trabajo y tu trayectoria, verá la forma de poder apoyarte también. Y aquella persona que piensa lo contrario, bueno, le vamos a demostrar de que están equivocados, de que nosotros sí queremos trabajar, de que sí queremos ver el cambio, y eso va a ser de la. ¿Por qué hay un 35, 30, 35% de participación? Porque la gente pierde la credibilidad hacia los políticos. Nosotros queremos recuperar esto y animamos a nuestra ciudadanía, a todos los ciudadanos que cumplen 18 años y que estén empadronados, que puedan participar también como electores. Y no solamente que se vayan a votar, sino a elegir personas capaces, personas con vocación de servicio, personas que sean verdaderos franqueños, que conocen su ciudad, que aman su ciudad. Y esto para que puedan también ser protagonistas de cambio, no solamente el candidato, sino también el elector, mi querido Alfredo.
1: Te mandan saludos ya de la zona, creo que kilómetro 7, Damián, ahí está Martínez, escuchando. Si Alder fuese concejal ahora, hace rato teníamos semáforo, el tipo sabe conseguir, sabe gestionar una necesidad urgente dentro de la corporación legislativa, a la pinta. Y saludo, Alder, te estamos escuchando, somos tu pariente aquí de la zona Santa Inés. Saludo al amigo Fariña. En plena sintonía los muchachis, así que bien, Alder, y ahí está el resultado. La gente habla por sí sola de tu trabajo. Da ellos tengo, si onda así, te la Alder la ya puedo la video o se oye en Bareimba, espero vi alguno ya. Pero dere ya poquini ni jabe pues la pueblo aplaudín delante del trabajo de Alder, qué bonito, qué trabajo importante, trabajo solidario, trabajo social que venías haciendo mucho antes de estar frente a la institución de acción, o sea, de la Dirección de Acción Social Municipalidad Franco, hoy frente al Consejo Local de Salud. Tu trabajo, sí, tu buen trabajo hace que la publicidad llegue lejos.
0: Así mismo, Alfredo, un saludo a la República de Santa Inés, a todos los barrios, a aledaños, San Isidro, Santo Domingo, Sagrado Corazón, Santa Clara. Bueno, no quiero olvidarme de nadie. Entonces, saludo en general a todos a los barrios que componen nuestra ciudad, en donde tenemos un desafío este 4 de octubre, en donde tenemos la oportunidad también de poder elegir a las futuras autoridades, autoridades que no están figureteando, porque no sé usted la oye figuretear, oye, yo puedo tener trabajo a las años en las fotos, no
1: Sí,
0: me gusta ese tipo de trabajo.
1: totalmente.
0: A echarse de ahí de tu uva, se molestaba y
1: Cierto.
0: te digo en serio, sinceramente,
1: Cierto.
0: se gusta la oye, ya por la trabajo a oye, el reconocimiento a gente que son merecedores de ese trabajo. A mí la política lo obvio ya no en las fotos, que vean ahí por ahí. Y no es bueno eso. Entonces la gente, a la gente también le molesta eso. Entonces, ella ya comiente con el orgulloso, me vas a dejar, tendría que atojar la niña, no ya conseguí, me capturó y me puede ser ya ahorita que me vaya. En algún momento dado ya, ¿verdad? Porque la niña insistí, ya persistíamos, ya perseverábamos, ya conseguí tanto ahorita, pero
1: Sí.
0: entonces, este es el momento en donde la ciudadanía tiene la oportunidad de poder renovar la Junta. Y aquellos que consideran de que también tienen que seguir lo que están actualmente, bueno, eso es democracia y les deseo el éxito a todos los candidatos que están presentándose nuevamente para poder ser autoridad. Y la gente juzgará eso de acuerdo a los trabajos que han hecho o de acuerdo a los trabajos que están haciendo actualmente. Entonces, no vengo para criticarle a nadie, solamente vengo a presentarme y ponerme a disposición de la ciudadanía que a aquellos que nos

0: hicieron su trabajo, que el pueblo lo juzgue después, mi querido Alfredo.
1: Reiteremos a la audiencia, opción y lista, mi querido Alder Cuellar.
0: La lista 2, opción 11, mi querido Alfredo, asumiendo este reto con mucha fe, con mucha determinación, confiado de que voy a ser un digno representante de la Junta Municipal del Presidente Franco en representación de nuestra gente humilde, de nuestra gente que confía y que busca con mucha esperanza de que haya desarrollo, porque nuestra ciudad no es una ciudad en estado de desarrollo, sino un proceso de desarrollo, ya está. Ya comenzó el desarrollo. Ahora necesitamos más gente capaz que pueda mantener y sostener lo que es el desarrollo que se avecina en una ciudad cosmopolita. A metros nomás tenemos dos ciudades grandes, y nosotros por este lado seremos también una puerta abierta por medio del turismo, por medio de la industria, por medio de nuestra cultura, que es la totalidad compleja, con nuestro idioma, nuestra música, nuestra comida, nuestra gente que es una gente, son gente humilde, gente que acogedor, ese es un franqueño, gente dadivoso, gente voluntarioso, imagina la franqueña, entonces gente luchador, gente trabajador, entonces son características propias de un franqueño. No digo que los de las otras ciudades no sean, sino que hablo de nuestra gente porque les conozco.
1: Doctor Abba Poranduma Cedes Iquey, de hoja de ruta para hoy, tu agenda para hoy 20 de agosto, hoy jueves.
0: Estamos saliendo ahora para acompañar a la diputada Roya Torres, que estamos, por cierto, trabajando, haciendo las recorridas en kilómetro 9, nuestro punto de encuentro, para venir hacia San Blas, hacia Renacer, y haciendo las recorridas hasta kilómetro 7. Mañana tenemos reuniones importantes en Santa Clara, Santa Inés, y también en kilómetro 9 tenemos reuniones puntuales en donde la gente nos invita. La gente de visitante de Yucatán, de Utah, y eso es importante, que la gente quiera escucharnos. Yo también me voy para escucharle a la gente, escuchar cuáles son las inquietudes, cuáles son las necesidades y cuáles son los proyectos que tienen a nivel barrial, comunal, mi querido Alfredo.
1: Agüille, año ambareté para ti, doctor Alder Cuellar, así que mucha fuerza. Presidente Franco necesita de alternancia, el PLRA necesita de alternancia, ovalemante para muchos, ¿verdad? Y vamos a darle oportunidad a la sabia joven, porque el favoritismo, la chonguismo, soqueteros, la areco y la... Va, eso de ñengaina con este, se disculpa la de guarango, estructuras, ahora es con la estructura. ¿O estructura qué? Hemos que gente de municipalidad, ve junta, vamos a pedir yupije por espacio y no es estructura. Entonces es conveniencia. Yo necesito ver, quiero ver, estoy más de 19 años como movilero, ahí exteriores, haciendo como comunicador social. Y ya bueno, es momento que el pueblo sea inteligente, tanto el Partido Colorado y el Partido Liberal pueda decir, bueno, vamos a pausar, no nos atornillemos, vamos a pausar. Vamos a ser la alternancia, vamos a ser voz de cambio. Entonces yo veo la figura de Alder Cuellar, Freddy López, son personas profesionales que son municipalistas y de verdad laburan y de verdad tienen vocación de servicio. Happy Shawan, la liberal, el cotear la Junta Municipal de Sabia Joven, Aldendaja, y los gallos, pues ahí nada, pero es la pura realidad.
0: Así mismo, Alfredo, nuestra ciudad necesita de hombres de valor, verdaderos hombres que sean responsables y que les respeten la ciudadanía, llegar en las casas de las familias en todo tiempo, acompañando sus necesidades, y no solamente cada cinco años buscando votos, y que esa libertad en la democracia pueda ser la libertad para poder elegir a nuevas autoridades sin ningún tipo de incentivos, porque también eso va mucho contaminando nuestro sistema electoral. Y yo les pido a nuestra ciudadanía que no se dejen ponerle valor pecuniario, económico, al derecho que tiene uno de votar, de elegir, porque o faltan de tener respeto, o ofrecen de pertenencia en de buena niña, ya

0: o por no dejar ya votar.
1: Alright.
0: Entonces es muy triste eso. Me costó, me consta eso en las internas cuando te se acerca a tu persona y te dice, sabes que estamos entre 10. Te cuento, crudamente, estamos entre 10.
1: Sí.
0: Queremos votar. Y bueno, allá está la fila. ¿Por qué no te va a votar? No, pero yo quiero hablar contigo. Imagínense un poco, se falta el respeto que viene ahí y te diga esas cosas.
1: Qué va.
0: Entonces se ha corrompido eso, se ha corrompido. Me consta, no te estoy hablando algo que me dijeron. Me consta eso. Y es triste eso. ¿Por qué? Porque eso significa que si se fue en otro lado y si por ahí esta persona que también tiene ese interés y tiene la plata para darle, entonces ya es algo seguro para ellos. Entonces se ha corrompido ese sistema. Y necesitamos que se recupere, que haya integridad, que haya sanidad en ese sentido. Y para que se pueda ver que las personas electas sean merecedores,
1: Sí.
0: no que sean puestas y que eso sea a través de un precio. Es lamentable, mi querido Alfredo. Entonces, concienciar a nuestra gente, concienciar. Que ese gemido a mí no le sirve ni siquiera para llegar a su casa. Esa misma tarde en el camino ya va a gastar todo. No vale la pena. No vale la pena una. Y es más, es una falta de respeto a tu persona, a tu dignidad, que te ofrezcan plata. O de peor todavía, si te vas a pedir. Entonces, vamos a buscar la forma de concienciar, de buscar la forma de que esto sea sano y que esta elección sea democrática, por la mayor forma de democracia posible, y que se elija a los mejores hombres que pueda administrar nuestra ciudad durante 5 años.
1: Alder Cuellar, que sea con éxito, feliz resto de jornada y muchas gracias por todas estas palabras y honestamente contento por el Hospital Distrital de Franco, por encontrar esa solución cuando todo parecía difícil, muy difícil por cierto. Así que éxito para ti, que Dios te bendiga muchísimo, ¿eh?
0: El gusto de siempre, Alfredo, y muchas gracias por el espacio, a tu equipo de trabajo que conforman, y también a tu amable audiencia. Abrazo grande.
1: Abrazos, ahí está el abogado Alder Cuellar, presidente del Consejo de Salud de Presidente Franco. ¿Cierto lo que dijo Alder? No me gusta hacer figuretti. Hoy pedí concejal, sea ni teléfono, hermano, ni atendebéis. Y me pasan aquí fotos usando, saliendo en una poda, no sé dónde, con el camioncito municipal. Upao significa, hombre, apoyte hija, imagina. Pero de teléfono oreña tendría oiramos la necesidad. También no vende ya púana. Upecho no mantego y gente cuera de entorno familiar de creja o botán. Hay muchas mentiras, gente. Honestamente, muchas mentiras, mucha hipocresía, ninguneamiento. Así pues se dice. Te ningunean. Y gente que no quiere hablar, por ejemplo. Yo no estoy apurado en hablar con usted, por ejemplo. Pues imagínate, si ahora así es el comportamiento de este concejal, ser liberal, y hay otra que es del Partido Colorado, corre de la prensa, ¿eh? Cuando le quieren hacer una pregunta, corre, no porque se sienta avasallada, se siente ofuscada, está siempre a la defensiva, entonces tenés culo sucio. Discúlpeme la expresión. Selectivo, con fulana hablo, con fulano no. Pea ya gelete y no pea por anduete y teñande. Entonces de yo voy a voto, ella rapa asentamiento jare, y puru plata sucio. Ja, un sanjulo mitame y me llegan a ocuparla de lugar. Es caru, bebé, gente tabira. El Partido Colorado tiene, y el Partido Liberal, gente así como dije. Ingeniero Freddy López, un tipo bien formado, municipalista. Lo tiene aquí al abogado Alder Cuellar. Mucho tiempo trabajó con la gente de Fundación Los Ángeles. Muchos años como director de Acción Social. Me consta su trabajo. Nuatana, toda la noche no quería para conseguir dos paneles allí para darle solución al equipo quirúrgico de.

0: el hospital distrital de Franco. Ahora la napeota pegota y llegó a pedir pipo tajala a cambio. Peñé en Barey. Y muchos, no todos, no todos, pero muchos son atornillados. No saben hacer otra cosa que estar allí, legislando guau. Cada año, ella lo mitad de frontera, tenemos pe papo. Que no te vendan gato por liebre. Y esto va para los dos partidos. Y hablando de candidatos para la Junta dentro de la ANR en Franco, que quiere volver de la llanura, vemos a personas, excelentes personas, ¿verdad? Y guapo, Emilio Martínez. Por algo, mita, ahí ni siquiera 32 años, me hizo algo. Número uno. Doctora Marta Sosa. Profesional del área de la salud. Recibió su título en Bolivia, en exteriores. Jomba, Postu, Diáñez. Fue directora del Hospital Distrital de Franco. Había una PUPC y la PN Junta Municipal. Le dio a los colorados. Pero los juegos ofrecen de 300 y 500 y purúa la estatal, y purúa PEA, y purúa MUA. 15, 20 años lento, yo jubilada más junta, un día llegué de votado, no sé. Después no se quejen, no, ni me mensajeen porque son buenísimos en teclear y plaguearse. Estructura. 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Ahora sí, 6 minutos de las 15.
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0: 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En la opción 8, lista 2, ingeniero Amelio Garcete, concejal. 30 de las 15 está en línea de comunicación el amigo Emilio Martínez. ¿Cómo te va, Emilio? Buenas tardes.
1: Buenas tardes, Alfredo, para vos, para toda la querida audiencia de Radio Concierto. ¿Qué? Estamos firmes, fuertes y bendecidos.
0: Excelente. Hoy una movida por la zona de Santa Inés, la llegada del gobernador, la gente del Ministerio de la Mujer, así que acompañando por allí también mucha gente, ¿eh?
1: Sí, de hecho que se realizó una actividad bastante importante, ¿verdad? El beneficio de la comunidad, ¿verdad? Y entonces he visto que varios amigos, varios vecinos acudieron a esta actividad, y es muy importante, ¿verdad? Prácticamente facilita muchas cuestiones, actividades como esas, ¿verdad?
0: Qué bien. En lo particular, Emilio Martínez está allí como la opción número 1 dentro del cuadro de los 12 para la ANR en Presidente Franco, la Junta Municipal. Cada día más menos, diríamos, ¿verdad? Falta para las elecciones el 4 de octubre.
1: Sí, de hecho, ahí hablando en lo político, como se dice, cada vez estamos llegando más al día de, ¿verdad? Al día principal, donde uno va a volver a demostrar si el trabajo que viene haciendo tiene sus frutos.
0: Importante. En lo particular, ¿cómo te sentís? ¿Bate cola después del Día del Niño? Ahora se viene la primavera, ya falta poco. Y oigo, dice socio, cuaco asunto y de ser candidato no es fácil, omita. Cualan de pechos a su paja, alan de bolsillo ahí. Así que hay que estar preparado, ¿eh?
1: No, de hecho, vulgarmente, es bastante autocrítico, mamá. Entonces, es algo que nos apasiona, ¿verdad? Cuando uno hace con corazón y sentimiento, uno no siente, ¿verdad? Sí. Más cuando tiene un equipo maravilloso de personas serviciales, pues. Toda actividad se vuelve apasionante, sí. Realmente se vivió actividad muy especial en el Día del Niño, donde en varias partes estuvimos aportando nuestra granita de arena, ¿verdad? Para que se pueda dar esa alegría a tantos niños también que son merecedores, ¿verdad?
0: Totalmente. ¿Y cuál es hoy, Emilio, tu hoja de ruta, tu agenda para hoy?
1: Y el famoso trabajo del día. Invita casa por casa, a cada correccionario, a que no es correccionario, a los amigos, llegar, hablar, dialogar, comentar los proyectos y ir sumando, ¿verdad? Para el objetivo principal de la lista 1, ¿verdad? Arnold, intendente, Emilio, concejal. Sí. Venimos trabajando siempre, acudiendo a los pedidos de los amigos, de acompañarme la necesidad de escuela, todo lo que esté dentro de mi alcance siempre es algo que alguien no me ha visto, ¿no?
0: Sí. Y bueno, amigos.

0: Y de salud, ¿cómo andamos? ¿Todo bien?
1: Por la dicha de Dios, estamos bien, estamos fuertes, bendecidos. Damos las gracias siempre al Creador porque es lo principal que necesitamos para encarar cualquier proyecto, creo.
0: Totalmente. Y bueno, Emilio, es señal que estás cabalgando bien, la gente te escucha y mantener siempre los pies sobre la tierra con mucha humildad para llegar al objetivo el próximo 4 de octubre.
1: Claro, de hecho, agradezco al Creador siempre trabajando. Hoy estuve en Andaria gestionando los cursos en el SNPP para tratar de traer más cursos para nuestros jóvenes adultos, ¿verdad? El presidente Franco. Entonces siempre estamos en constantes gestiones, ¿verdad? Muchas veces no hay que coincidir, ¿vale? Porque estoy en constante movimiento y dificulta muchas cosas, ¿verdad? Pero seguimos trabajando, creo.
0: Totalmente. Así que buen resto de jornada, Emilo.
1: Gracias, creo, para vos y para todo el equipo de concierto.
0: Ahí está Emilio Martínez, concejal de lista 1, opción 1. Laburando, estoy llegando al Colegio Paraguay Brasil, me dice. Y después voy hacia la zona del kilómetro 9. Y así están trabajando. Yo cruza para candidato, o sea. Hoy yo cruza para Estelo, va a Poina, falta poco. Estamos hoy, a ver. 20, 20, sí, señor. 20 de agosto. Hay que escucharle a todos, ¿verdad? Escucharles a todos no es difícil, sino es cuestión de que atienda el teléfono nomás. Y cuando a mí la vende agenda, vende trabajo, proyectos, ideas para presidente Franco. No hace falta hacer un sermón, sino que cortito nomás. Así ya se soluciona. 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Doctora Marta Sosa, ¿cómo le va? Buenas tardes.
2: Muy buenas tardes, Alfredo. ¿Qué tal? ¿Cómo estás?
0: Y súper bien.
2: Y buenas tardes para toda la audiencia que nos está escuchando.
0: Sí. Así que a seguir trabajando. El tiempo lo quito. Ayer calor, hoy hace frío. Y le pregunté a uno de los candidatos también, va este Copaland de estado de ánimo, va este Copaland de salud, porque o cambia y traí, doctora Laña de clima.
2: Así mismo estamos cuatro estaciones en un solo día. Pero
0: Sí.
2: hay que estar preparado, ¿verdad?
0: Sí. Totalmente. Pero decinos, doctora, ¿cómo nos preparamos? Por favor, enséñenos.
2: Hay que comer saludable, practicar deporte, tomar mucha agua y hacer lo que estamos haciendo nosotros los políticos, caminar, visitar a los amigos, llenarse de buenos augurios con la gente y escucharle a los amigos.
0: Sí. Y vos estás haciendo, así como dijiste, cuatro estaciones en un solo día, estás haciendo caminata, seguro que te hidratas bastante, puro ejercicio, haces todo lo recomendado, doctora, ¿eh?
2: Sí, estoy practicando a full lo que siempre recomiendo a mis pacientes. Por
0: Bien.
2: primera vez estoy haciendo yo.
0: Y bueno, doctora, ¿y qué tal el movimiento? Mucha actividad, coméntanos un poco tu hoja de ruta.
2: Sí, en Perú estamos trabajando, como te dije, visitando a los amigos, haciendo las visitas puntuales, casa por casa, y recordando los viejos tiempos, ¿verdad? Los compañeros de la escuela, el colegio. Y haciendo las visitas, hablando del proyecto de la lista 1, la opción 11, Marta Sosa, ¿qué quiere para presidente Franco? ¿Y por qué Franco debe votarle a Marta Sosa? Y me voy haciendo casa por casa.
0: Hoy la hoja de ruta, ¿hacia qué sector se están dirigiendo con el equipo Marta Sosa?
2: Sí, hoy estamos trabajando después de las 16 horas por Santo Tomás y San Lorenzo. Tenemos visitas puntuales que ya hemos marcado ayer, ¿verdad? Y estamos visitando así a los amigos que nos pidieron escuchar.
0: Siempre por el Hospital Distrital de Franco, doctora.
2: Sí, mañana estamos trabajando a full en nuestro espacio TEA porque festejaremos nuestro Día del Niño un poquito retrasado, pero como ustedes saben, tenemos que hacer muy especial para con ellos y con el ambiente de ellos. Lo estamos haciendo mañana frente al Parque Independencia.
0: ¿A qué hora arranca esa fiesta?
2: a las 16 hasta las 18.
0: Ahí está entonces, doctora Marta Sosa, qué importante, trabajando, bueno, la producción de

0: médicos y a la par, acuérdase, para llevando la área política y la intención de llegar a la Junta Municipal.
1: Así mismo, esa es nuestra intención para seguir mejorando y lo que veníamos haciendo siempre en servicio a nuestra comunidad.
0: Lista y opción de vuelta para que la gente vaya aprendiendo, doctora.
1: Sí, lista 1, opción 11. Hoy te escuché decir, miró Canilla, así mismo. Todos debemos votar por la lista 11.
0: Sí, miró Canilla, va, ese que imagen y lo mitad fútbol PP a Wintataje.
1: Quiniela vengo a malicia, Gina.
0: ¿Eh?
1: Aquí es miro canilla. Quiniela vengo a malicia, la miro canilla, Gina.
0: Oye y upea, oye y upea, así que no hay que tomar yo la llande de Sara y la miro Canilla y así que 11,
1: No,
0: 11.
1: no hay cartón.
0: Y bueno, doctora, excelente, buen resto de jornada y seguimos haciendo barullo en cualquier momento.
1: Muchísimas gracias, Alfredo. Abrazo a la ciudadanía y decirle al Franco, en mi que pillamos. ¿Cuál tenía oportunidad? ¿Ya mejorado la ñan de salud, la ñan de atención? Hoy te escuché hablar del hospital. Seguimos creciendo. El hospital de Presidente Franco debe crecer majestuosamente porque esa es la necesidad. Y ahí le tienen a la doctora Marta Sosa, lista 1, opción 11.
0: Excelente, de lujo, Jaime Teján, de directora por la gaja del oficio. Así que ya jájese, de ahí por ilúscuri el año de hospitales, pero por lo menos ya se pudo subsanar ese inconveniente.
1: Y así mismo ya se pudo subsanar ahora. Y a buen tiempo, porque el lunes empezamos con la huelga, cosa que se va a ir postergando todos los actos quirúrgicos.
0: Es un tema que. No, tema no muy menor, doctora, y ojalá se pueda dar
1: Sí,
0: solución a este tema al pedido de los profesionales blancos.
1: es momento, ya también son 14 años que no tenemos un reajuste salarial y debemos de ganar mejor. Todo el mundo nos capacitamos, queremos estar mejor. Por eso estudiamos, seguimos estudiando y yo creo que es el momento.
0: Doctora Marta Sosa, Dios bendiga mucho, buen resto de jornada.
1: Abrazos.
0: Doctora Marta Sosa charlando con nosotros aquí en Recta Final. Pasaron 41 minutos de las 15.

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6: Llegando a la parte final de hoy, jueves 20 de agosto, se fue Cerro, la 64, ¿no? 64, o sea, qué bárbaro, lástima, y hoy juega Olimpia, vamos a ver si el decano logra aportar lo suyo, aprovechar la localía, Copa Sudamericana a partir de las 19 horas, que le vaya muy bien. Dios mediante, nosotros regresamos mañana viernes a partir de las 14 horas.

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¿Qué tal, amigos? ¿Cómo están? Muy, pero muy buenas tardes. Bienvenidos a nuestra programación de Comentando la Tarde aquí por la 89.1 FM, Radio Concierto. ¿Cómo está, Genaro Amarilla? 75%. Estamos alzando. Sí, estamos subiendo lentamente el... Pero cuestionas en tu misma bestia. Salí del programa de la mañana y ¡paz! Se me cerró la audición. Es increíble cómo viene la gripe, ¿verdad? Me cambiaron de medicamentos ya y creo que voy mejorando. Entonces, pero el lugar de trabajo es el mejor hospital. Entonces aquí estamos, gente, para acompañarles en nuestra programación con el compañero Genaro Amarilla. Pues era Yepica y Beite. Beite, digo, en el sentido de que no jugamos a nada. Es un equipo frío, un equipo sin alma, un equipo sin técnico. Un equipo que no ha demostrado nada en la cancha. Y Palmeiras aprovechó, no siendo el Palmeiras, y lo reconoció el técnico en conferencia de prensa. Palmeiras hoy no es Palmeiras de hace 5 años, donde salimos campeón. Era otro momento, nuestro momento es hoy, decía. Y vivimos cada partido como la de 5 años, pero llevando la experiencia, nuestro momento, el hoy, decía justamente el técnico de Palmeiras. Y nuestro técnico no tiene nada. No. Yo creo que este domingo perdemos el clásico y se tiene que ir. Sí, Haaland. Sí, Haaland. Eso es lo que deseamos justamente y que queremos por sobre todas las cosas. Y que... O si no, que le mantenga y ahí ya lo consideramos una estafa también la dirigencia completa, ¿verdad? Entonces, esperamos de que verdaderamente se den las cosas y que podamos encontrar por lo menos un técnico que valga la pena. Paraguayo Cubas publicó en sus redes sociales la posibilidad de la dupla presidencial, de la que se excluyó. En ese sentido, habla de que la chapa opositora del 2028 debería estar integrado por el gobernador de Central, Ricardo Estigarribia, y Yolanda Paredes. Paraguayo, fuera de la chapa de la preinterna opositora con padrón abierto, respaldado plenamente a Ricardo Estigarribia y Yolanda Paredes, tanto en la preinterna como después de las elecciones generales, escribió la ex senadora y líder de Cruzada Nacional, o ex senador, mejor dicho, y líder de Cruzada Nacional Paraguayo Cubas, proponiendo que la fórmula presidencial esté integrado por el gobernador de Central, Ricardo Estigarribia, y la senadora Yolanda Paredes. Precisó que la figura fuera de la fórmula, pero de un respaldo explícito, tanto para preinternas como para una eventual elección general, la dupla Estigarribia-Paredes sumará 3 componentes electorales que podrían resultar determinantes en la estructura liberal que acompaña al gobernador de Central, del caudal propio Yolanda Paredes, y el electorado que siguió a Cubas en las elecciones del 2023. En el análisis, Paraguayo Cubas describe a Estigarribia

0: 192.663 votos presidenciales distribuidos en todo el país, expuso para respaldar la idea. Sostuvo que bajo la nueva premisa ya no podrá, o podría, mejor dicho, claramente la posibilidad de la dupla Miguel Prieto con Estigarribia por encima. Consideraría Estigarribia y Yolanda más apoyo total de paraguayo-cubas con la configuración opositora potencialmente más fuerte para unas generales. Y va hablando de los números y que va a madurar la idea de que Estigarribia sea el candidato a presidente de la República y Yolanda Paredes la candidata a vicepresidente de la República. Vicepresidente. Ahí, presidenta y vicepresidente. Alberto Baesque, en tanto tiempo, ¿cómo estás, mi hermano? Qué gusto saludarte. Buenas tardes.
1: Buenas tardes, Lucio. Buenas tardes para vos y toda tu audiencia. La verdad que sí, no me hacés más caso.
0: No. ¿Cómo van las cosas, Alberto? De repente a veces te cuestiono, Alberto. Porque de ya no es fanático y tema la selección franqueña, o pues allí de manera cambian de esa y que vos sos el que no tenemos nosotros los cerristas y no vamos a tener, por lo visto, un 9. La primera, sí. la lista 1, opción 9, y Pucuejo Alberto la número, oh, mira, un pivot neto, nato. ¿Cómo van las cosas, Alberto?
1: Sí, así mismo, yo soy el 9 del equipo. Así mismo, estamos bien, estamos trabajando arduamente, estamos visitando a los amigos. Hola.
0: Te estamos escuchando, Alberto.
1: Ah, sí, pues justo me entró la llamada nomás, disculpe, Lucio, justo nomás me sonó. Estamos visitando a los nuevos amigos, estamos trabajando como los jóvenes y seguimos también trabajando un poquitito por el fútbol de salón, la verdad que es algo que nos apasiona mucho, así como la política, y en todo lo que entramos tratamos de hacer bien las cosas, ¿verdad? Y acompañar.
0: Bueno, Alberto, sí. Se terminaron las internas. Ahora estás dentro del Partido Colorado, pero tenés amigos en todos los partidos, en todas las, ¿cómo podemos decir? Y en todo Franco, por tu trabajo, por el trabajo político y deportivo también que lo haces, y estás visitando entonces. ¿Y qué tal la recepción fuera ya de ese ámbito partidario, Alberto? Llegándole a la gente, porque seguramente encontraste algunos amigos que te dijeron: Alberto, si vos pasás las internas, yo te voy a apoyar. Y en ese sentido, ¿hubo adhesiones también a tu equipo, Alberto?
1: Sí, la verdad que sí. Gracias a Dios tuvimos muchas adhesiones, tenemos muy buena recepción. Yo puedo decir que en ninguna casa hasta hoy en día me han cerrado las puertas, me han recibido mal, ¿verdad? Agradezco de corazón a todas las familias franqueñas por las cuales he pasado a visitarles, porque la recepción fue increíble, la verdad que me sorprendió muy gratamente, ¿verdad? Encontré, conocí muchos amigos, encontré muchos amigos antiguos, no veía hace mucho tiempo, y mucha gente también, otros candidatos que dejaron, o sea, que no pudieron pasar lastimosamente, se adhirieron a nosotros y estamos armando un lindo equipo, ¿verdad? Un lindo equipo de gente nueva, renovando un poco, digamos que lavando un poco la cara, y todo gente nueva dentro del partido.
0: Bueno, y ya tenés nombre propio, por lo visto, Alberto, y siempre lo tuviste, ¿verdad? Porque a veces uno se presenta, en mi caso particular, y ahora Liliana ya pisa más fuerte que yo, ¿verdad? Le dice la esposa de Lucio, y en tu caso, sí, el sobrino de Tiki. Ya hoy Alberto Baesken ya es Alberto Baesken y está trabajando con ese nombre, o cómo viene la mano, cómo te sentís por lo menos en ese, respetando a Tiki con toda la figura política que es, el líder del movimiento de la cual venís, y un líder importante, un exponente claro y contundente del Partido Colorado en el Alto Paraná, Alberto. Disculpame por la pregunta, ¿verdad? A veces
1: no hay ningún problema, la verdad que Lucio indudablemente es nuestro líder natural, aparte de ser Mi líder es mi jefe en lo laboral, es mi compadre, es mi primo hermano, es mi hermano mayor, a veces mi papá, a veces mi mejor amigo.

0: a veces que me tira en la oreja. Es una persona muy importante en mi vida. Tanto él como Roberto y todos nosotros somos muy unidos de familia, ¿verdad? Y yo tengo el apoyo 100% incondicional de ellos, ¿verdad? Yo también salí a la cancha, como decía, a hacer mi nombre, porque ellos son de esos, de ese pensamiento que vos tenés que dejarle hasta que crezca la gente, ¿verdad? Y la verdad es para ellos que aprendí mucho gracias a eso. Ahora la verdad que ella me va a acompañar un poquitito más, ahora no me está por el extranjero, me está acompañando un poco más. Siempre todas las cosas consulto también como él, pero es cierto, yo la verdad que busqué ser un hombre, no ser el sobrino de, o el primo de, o el hermano de, yo la verdad que trabajé por eso justamente en a mí me dijeron, ¿por qué vos pusiste ahí con, en la parte grande de la compañía Baez, que ni abajo Alberto? Yo soy Alberto Baez, quiero que no por otro, sino por lo que yo soy, por la esperanza que yo puedo despertar en la ciudadanía, por la confianza que yo pueda despertar y por lo que yo vengo haciendo tanto como persona y como mi trabajo en la parte educativa y en la parte deportiva, la gente me conozca y apueste a ello, ¿verdad?
1: Alberto, ¿va a continuar con en esa campaña de apostar por la formación de nuestros jóvenes, de nuestros niños, los jóvenes? ¿Vas a neta exclusivamente tu campaña en educación o tenés algún otro proyecto que son banderas para llegar al electorado?
0: Y la verdad que nuestras principales banderas, Lucio, es la educación y la parte deportiva, porque son las áreas donde más, digamos, que es lo que más entendemos, ¿verdad? Yo siempre digo que hay que darle al César lo que es el César, a cada uno en su área y que hay que buscar, pero también estamos viendo la parte de convenios con gente que entiende muchas de otras áreas, ¿verdad? La otra vez estuvimos, por ejemplo, en un lanzamiento de un programa de planificación que hizo acá la Facultad de Arquitectura y Urbanismo. Le invitamos a Arnold, le estuvimos acompañando acá un proyecto interesantísimo con todos los ejes de crecimiento, para un crecimiento rentable y sostenible. También estamos trabajando con la Facultad de Veterinaria para elaboraciones de convenios. Muchas otras áreas más, ¿verdad? Que se puede aportar. Lastimosamente, hay mucho celo, digamos, que es político hoy en día. La gente no sabe diferenciar algunas cosas, ¿verdad? Porque la facultad, por ejemplo, no solo la UCA, sino todas las universidades, en sus trabajos de grado, tienen la obligación de hacer algo para la ciudadanía, ¿verdad? Algo que quede, algo como legado. Esas son todas las tesis. Y eso, por ejemplo, si se gestiona y se aplica, podemos tener muchísimos proyectos muy buenos y sin ningún costo de proyecto. Entonces, evidentemente, todo proyecto tiene un costo operativo, pero la mitad del costo, por ejemplo, la planificación, la mano de obra y todas esas cosas se puede obviar. Estamos trabajando en esa parte y en la parte social. La verdad que nuestra gente necesita mucho. Ahora sí, como me dio una amiga, ahora sí que te puedo decir, conozco Franco de punta a punta, gracias a este trabajo recorrí y re-recorrí y voy a seguir recorriendo la ciudad y hice grandes amigos en todos lados y la gente necesita, nuestra gente está muy abandonada y necesitamos autoridades que le quieran a nosotros, entonces que le quieran a nosotros. Con eso ya vamos a cambiar demasiado.
1: Eso es importante. La política es presente. La política es hoy, o ayer, hoy, y es permanente. Porque las necesidades no cesan. Las necesidades están a la orden del día. Y creo que ya ne pide a tan baitema ve pecheo, vean de pecho. Va este baitema, Alberto, porque fundamentalmente quiero apuntar a un segmento muy sensible que es la juventud. En esa juventud que vos tenés también ya aprendiste muchísimo y que capaz que los jóvenes te hicieron madurar también, porque en tu lugar de trabajo, y discúlpame que mezcle un poco, ¿verdad? Van gente y escuchás diferentes situaciones y que quizás fueron, y ya hablamos del tema también, ¿verdad? Fueron las situaciones elementales que te impulsaron a lanzarte en la arena política, la necesidad imperiosa de nuestra juventud. Lo lindo que tenemos de nuestros jóvenes que quieren trabajar, Alberto. que quieren estudiar. Pero si, primero tienen que trabajar para estudiar. Tenía que ser al revés, teníamos que formarnos y después trabajar, ¿verdad? Pero hoy en día necesitamos trabajar para estudiar. Y por eso digo, creo que es uno de los elementos fundamentales que motivaron que Alberto Baeschen se lance en la política por escuchar tantas historias y sensibiliza eso, Alberto, porque no siendo autoridad en la empresa que trabajas, diste la mano a mucha gente y que son gratos muchos de ellos, ¿verdad? Porque muchos de ellos hoy es profesional gracias a tu gestión, quiera ser o no, Alberto, ¿eh?
0: Bueno, y la verdad que más que a mi gestión, yo creo que es gracias al legado de mi tío, ahora del capitán González Flores, que él es el que me inculcó esto, que esto es un sueño de él. Todas estas becas que nosotros otorgamos y todo son sueños de él y cosas que él nos inculcó y nosotros estamos cumpliendo, ¿verdad? Él es el creador de todo esto, que hoy es la Universidad Privada del Este, ¿verdad? Que es, yo creo que si no lo más importante, una de las empresas más importantes de Franco, tanto en desarrollo y también en lo que requiere a gente que está trabajando con nosotros. Y somos una gran familia, ¿verdad? Con nosotros, con todos los compañeros acá de trabajo, todo. Y como te digo, él nos inculcó a esto y nosotros siempre estuvimos para ayudar. Y que ojalá podamos llegar a dar mucho más becas en lo que damos, ayudar a mucho más gente, pero como decís, también esto tiene su costo y la gente tiene que trabajar para poder pagar. Aparte de venir a la facultad, por más que tenga un descuento, una beca tiene su costo, tiene su fotocopia, tiene su ropa, tiene su vestimenta, todo, todo, y la gente necesita trabajar. La gente quiere trabajar, pero la gente necesita las herramientas para trabajar y para eso necesitamos traer las industrias y para eso las industrias necesitan tener la seguridad jurídica para poder venir a invertir en nuestra querida presidente Franco. Y son demasiadas cosas que hay que hacer. Y lastimosamente, como dijiste hace rato, la política es presente, ¿verdad? Y la gente no se dio cuenta nomás, pero ahora nosotros nos estamos dando cuenta que sí se puede hacer asfalto con Franco, que sí se puede hacer plazas, que sí se puede hacer pozos, que sí se puede hacer empedrados. Si nosotros los 5 años de gestión tuviésemos la cantidad de horas que tenemos ahora en época electoral, nuestra ciudad ya sería otra cosa. Sinceramente, es una lástima que esperen hasta el último momento solo para hacer campaña, para hacer las obras. Ojalá las próximas autoridades electas ya no caigan más en ese tiempo, porque la política es servicio, la política es servir. El que viene en la política para ganar plata o ganar otras cosas está muy equivocado ahora. Y esos son los
1: Totalmente.
0: valores que se están perdiendo lastimosamente. Entonces, por eso yo pienso que gente que quiere cambiar eso como nosotros tenemos la obligación de involucrarnos. Y eso fue lo que nos llevó, como decía, a estar hoy en día, a ponernos a consideración de la gente. Y gracias a Dios tenemos mucha aceptación, ¿verdad? Vamos a ver el 4, va a ser lo que la gente y Dios quiera, ¿verdad? Nosotros confiamos mucho en nuestro trabajo, estamos dando lo mejor de nosotros, también sin descuidar el asunto, porque sin descuidar lo laboral y todo eso, porque nosotros nos gusta la política, queremos ayudar y todo eso, pero para eso también, para sostener eso que tiene su costo, debemos trabajar, ¿verdad?
1: Totalmente, Alberto. ¿Y cuál es la actividad para hoy? Igual con el fresquete, aparte de ver el partido de tu querido Club Olimpia, ¿hay alguna reunión previo al partido o después del partido, Alberto?
0: Bueno, y la verdad que hoy íbamos a acompañar a hacer una última jornada del Día del Niño en una comunidad que no se pudo hacer, en un barrio, mejor dicho, que no se pudo hacer por, se olvidaron de hacer o no se pudo hacer, o no sé cuál la razón, no nos llegó, que íbamos a llegarle y preparamos todo para ir, pero por inclemencia del tiempo no pudimos ir, ya que el camino no es camino de todo tiempo, que es allá en la zona del Prado Prat, y eso es lo que teníamos hoy previsto como actividad principal. Ahora mismo estoy acá en la universidad, estoy atendiéndole a los alumnos, estoy trabajando, ¿verdad? Estoy con los muchachos, después salí de acá, tengo una pequeña reunión con un amigo ahí en el kilómetro 7, después voy a dar una pausita para ver el partido de mi querido club y después tengo una reunión más con algunos dirigentes.
1: Ojalá que Olimpia dé una mano al fútbol paraguayo, o sea, porque Recoleta cero. Ayer mi club peor. y esperamos ver un lindo fútbol.

0: hoy que Olimpia pase a cuartos de finales de la Copa Sudamericana. Alberto, qué gusto conversar contigo. Realmente la política es apasionante. Me encanta cuando decís, conozco ya a Franco de punta a punta y conoces las necesidades, las prioridades, lo que se debe de aplaudir y lo que se debe de criticar. Creo que vale esa expresión también, porque no todo es feo en Franco, hay avances, pero encontramos más retrocesos en el camino que no nos merecemos como franqueños y tenemos que ser más ambiciosos, dejar de victimizarnos, salir a buscar recursos. Esta ciudad no es para mañana, nuestra ciudad nos necesita hoy y debemos, al término de este 4 de octubre, las autoridades electas y ojalá Alberto sea uno de los concejales y que puedan ya remar fuerte por un nuevo porvenir, por un nuevo horizonte, por una brújula diferente a nuestra ciudad. Y lo importante es que hay química con Arnold, ¿verdad? De que están caminando y eso es importante. Entonces, Alberto, te agradecemos por atendernos, te liberamos de vuelta para que continúes tu lugar, tu horario de trabajo. Te llamamos porque decíamos que hasta las 5 de la tarde hemos tu horario de oficina, pero te pedimos disculpas también por ello. Creo que Tiki no me va a tirar a mí tampoco la oreja por molestarle a su funcionario en horario de trabajo, mi querido Alberto Vázquez.
1: No, no, no, la verdad que yo me quedo normalmente, me quedo hasta las 6 acá por la U, ¿verdad? Pero ahora como estamos en época de exámenes y las renovaciones de las becas semestrales y todo eso, que es la parte que justamente de la cual yo estoy a cargo hace años, soy director de esa área, me quedo un poquitito más. Yo no, normalmente me quedo a partir de las 6 hasta atender al último que entra a esa hora. A veces me quedo 6:30, 17, y así, ese es el horario que nosotros mantenemos porque hacemos este horario porque respetamos mucho a la gente que trabaja, ¿verdad? Y también entonces le damos la oportunidad de hablar, de atender, de ver sus necesidades a la gente que trabaja, pues la gente está en las 4, las 5 de trabajo y ahí viene. Entonces nosotros volvemos, estamos de mañana, hacemos un parate al mediodía y volvemos para atender a la gente. Es mi función acá. Y también los amigos que están pasando hoy en día, la verdad que tenemos muchas visitas en la parte política también acá,
0: Claro.
1: gracias a Dios. Como yo siempre le digo a los amigos, esta es la casa de todos ustedes, esta es la casa de todos los franqueños, si quieren venir a conversar conmigo, a intercambiar opiniones o a traerme alguna inquietud o algún proyecto, siempre también estoy acá para recibirlo. Como le dije yo a la gente que vaya, se me dijeron, no, espero que no cierre la puerta, yo mi oficina ni puerta no tiene, ¿verdad? No, vídeo se ve afuera si yo estoy, no somos gente que nunca nos escondimos de nadie, siempre nos cae a turismo, ¿verdad? Y tenemos
0: Ahí
1: varios
0: está.
1: amigos que saben eso, que ya pasaron por eso, y legalmente te debo una visita, déjame cuando me voy a visitar,
0: Demasiado,
1: tampoco vamos a tomar un mate,
0: sí, demasiado
1: ¿no?
0: lejos no me divide nosotros, Alberto, ese es el problema.
1: Y casi una cuadra de distancia.
0: Abrazo, mi querido Shembo Uge, ya vende
1: Dale.
0: abridores, upian de estado. Ya tengo el bolígrafo de Alberto de la interna, ahora el de generales para abrir una fría. Así que, Alberto, éxito, un gran abrazo.
1: Dale, dale, dale, un gran abrazo ahora y recordarle a los amigos que somos la lista 1, la opción 9 y estamos acompañando también al amigo Ramírez, que es nuestro candidato independiente del Partido Colorado y queremos una oportunidad de demostrarle lo que podemos hacer por nuestra ciudad.
0: Muchas gracias, muy amable. Alberto Baesken, candidato a concejal municipal de la lista 1, opción 9, dialogando con nosotros. Alberto de Bonachón. Alberto realmente es el psicólogo de la universidad. Pero es estando la historia esa. Realmente es un capo. A quien acudimos siempre los padres cuando nuestros hijos o cuando nosotros no nos alcanza, acudimos únicamente a Alberto. Y es una persona muy abierta y una persona muy sincera también, ¿verdad? Y Catún anda y Jane y Jay. Y Alberto es así, como lo escucharon, es así como no es por teléfono que como persona así es, un bonachón. Entonces, le invitamos a que le conozcan a Alberto Baesken. Él es candidato a concejal de la lista 1, opción 9. Le llamamos a Darío Carmona ayer, le llamamos a Darío Carmona hoy y no nos atiende. Ay, Darío, lo fallé en el día, va a decir, hermano. Llamadnos, atendénonos. Vamos a conversar un poco con el número 10 de la lista 1. Le llamamos casi todos los días, no nos atiende. Mañana vamos a volver a llamarle entonces. Y bueno.

0: el espacio que damos también a los políticos para que puedan expresar sus propuestas, sus proyectos y promocionarse ellos fundamentalmente para lo que va a ser el próximo 4 de octubre.
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0: Puntualmente 18 horas en los estudios de Radio Concierto. Estamos comentando la tarde en esta jornada. Honza, y hoy te pego Genaro, ¿sende la cheroga? Honza, lleva. Vamos a ver cuál, qué temperatura tenemos a estas horas. ¿Gonda, es la tanta teína? 16 grados tenemos en... No, yo estoy con malicia acá en Undulendo y no voy a la cero hoy. 16 grados. Coño, convencido y tiene pena. La vendero, ya ahora ya orero y pama orero y pues pama coge. Pues este y pues haré ores de Wii. Y eso, ¿verdad? Olimpia versus Vasco da Gama. Octavo de finales. Y en los defensores del Chaco. Promete estallar esta tarde en una nueva cita con la historia copera. Olimpia recibe a las 19 horas a Vasco da Gama por el duelo de vuelta de los octavos de finales de la Copa Sudamericana 2026. Estoy leyendo ya lo que va a ser el partido de Olimpia, el campeón actual del fútbol paraguayo, que enfrenta hoy a al equipo de Vasco da Gama. Vamos a estar expectantes a lo que va a ser este partido, este compromiso, y fundamentalmente esperando buen resultado de Olimpia. Reitero que pueda limpiar un poco la cara del fútbol paraguayo. Recoleta y Cerro se quedaron por el camino y esperamos que efectivamente tengamos resultado positivo con el Club Olimpia. Bien, intentó entrar en la cárcel con cédula de su hermano, dice una información de Radio Concierto, lo que trae para compartir con ustedes. Un hombre de 33 años fue descubierto cuando intentaba ingresar como visitante en el centro de prevenidos de Ciudad del Este utilizando la cédula de identidad de su hermano. Se trata de Derlis Rodrigo Amarilla Brizuela, quien fue descubierto durante el control de acceso al establecimiento penitenciario ante la sospecha de agentes de criminalística realizar una prueba de AFIS, mediante lo cual confirmaron su verdadera identidad. El hombre cuenta con antecedentes, por supuesto, de hecho de comercialización de medicamentos nocivos registrado en el 2025. El caso fue comunicado a la Fiscalía y que dispuso su libre de circulación y remisión del informe para las diligencias correspondientes. Concejal Toti Fernández, más el aporte, ¿cómo estás? Buenas tardes.
1: Muy buenas tardes, Lucio. Muy buenas tardes al compañero ahí en estudio y a la amable audiencia. Excelente, Lucio. Gracias a Dios, excelente.
0: Maravilla. ¿Cómo va la campaña? ¿Cómo va el trabajo? ¿El número por ahí, Toti?
1: El último será el primero, Lucio. El último será el primero. Sí, y bueno, trabajando siempre, Lucio, ahora terminamos nuestra recorrida. Justo hoy coincidió que sea mi querido barrio Santo Domingo. Iniciamos nuestra recorrida llegando a la gente con nuestra propuesta con la candidata a la Intendencia de Roya Sol y todos los colegas concejales y candidatos. Una tarde magnífica porque nadie puede profeta en su tierra, como dice la enseñanza, Lucio, pero fuimos muy bien recibidos, gracias a Dios. Acabamos de terminar y muy contentos, Lucio, estamos avanzando día a día.
0: Qué bueno, Toti. Mucho trabajo se hizo en esa zona de tu barrio, obras que dieron dolor de cabeza. Por otro lado, hay una unidad de salud familiar, hay empedrado, creo que hay nuevo asfaltado en el 8, Toti, así es, ¿verdad?
1: Mira, el barrio Santo Domingo, Lucio, fue muy beneficiado en estos 10 años del gobierno del intendente Roque Godoy. Yo puedo estar seguro porque yo desde el inicio, hace 10 años atrás, ya estuve

0: con él y siempre he trabajado para traer mejoras en mi querido barrio. Hoy, Lucio, ya poco falta para que se una todo. Ya poco falta, ya se habla de eso. Entonces, en nuestro recorrido podemos mirar de frente a la gente y decirle, mira, esto hice, pero quiero seguir haciendo esto. Entonces la gente entiende porque Landella, Pollo Madrid, otra cosa. Entonces yo me siento muy tranquilo desde ese punto, porque la mayor parte, o poner el 95% de mi gestión para traer mejoras, fue para la zona sur, empezando de Santa Inés. O sea, que empecé de mi querido barrio porque realmente hacía mucha necesidad en todo sentido. Hoy, Lucio, casi todos los adyacentes al asfalto ya tienen empedrado, me falta uno o dos, me falta hacia abajo también uno o dos para cumplir. Entonces, con el frente, mirando el frente a la gente, diciendo, mira, hice esto, pero quiero seguir trayendo mejoría. Entonces, tranquilo, llego otra vez a pedir el acompañamiento a la gente, Lucio. Entonces, veo que la gente también responde, y el trabajo, como decir, Lucio, es diario, no estamos más parando porque ya estamos llegando a la parte final. Entonces es bueno lo hacer estas visitas, estos recorridos, porque uno ya ve lo que falta hacer. Por ejemplo, la avenida San Petruya, que hoy recorrimos, Lucio, casi en toda su trayectoria, no tiene vereda, no tiene vereda. Ahora mismo lo guataca, y eso es para sentir, para ver la necesidad, ¿verdad?, por prioridad. Y esto es urgente, le dije a la gente que falta, que vamos a gestionar eso. Entonces eso, Lucio, yo creo que bueno, eso, que las futuras autoridades salgan, recorran y vean la necesidad, y ahí hacer lo más urgente posible.
1: Y lo lindo sería mantener, porque a veces ni la centro me guaiteo le viene candidato, cuadran guilletu, Toti, porque muchos suben y se olvidan de dónde vino, ¿verdad? Y se olvidan de los kilómetros. Yo creo que los kilómetros hubo muchos beneficios en esta administración. Pero falta, a veces siempre se mal agradecido, Toti, porque la ciudad lo fue mucho tiempo marginado, discriminado, y lo poco que no, o lo mucho que ellos dicen que nos envían, parece poco, porque deberíamos, como madre de ciudades del departamento, con los años que tenemos, hubiéramos hecho ya una ciudad de dos pisos, ¿verdad? Pero lamentablemente, ñañe marginada, ñayapoy, en ese caso. Pero Anja te dice la opagas y cuesta la importancia de nuestra ciudad. Entonces me imagino que ese es el discurso tuyo también, ¿verdad? De que necesitan un concejal que responda a los intereses de sus vecinos de la zona sur, Toti.
0: Totalmente, Lucio. Yo cuando llegué la forma que debe llegar una autoridad, siempre digo eso y siempre estoy debiendo a la gente de la zona sur, porque el 80-90% de los votos que yo alcé fuera de la zona sur son 703 votos en el colegio kilómetro 7 de los 900 que levanté para ser concejal municipal. Entonces, eso, por eso siempre digo, Lucio, a la gente de la zona sur en esta oportunidad que vote con mucha inteligencia nuevamente, porque mira, Lucio, yo no hace falta que yo diga lo que hice, pero fui un buen servidor para mí a la gente de la zona sur. Yo no llegué a hacer obras grandes, monumentos, pero puedo decirte, Lucio, que 20, 30 personas le he atendido diariamente, de lunes a lunes. No tuve fin de semana porque conozco mi casa, estoy ahí como siempre, con la misma familia, con la misma esposa. Entonces la gente conoce y he atendido, he llevado adelante muchas cosas. Eso es la gente, Lucio, un día en su momento, o en el día de hoy, a lo mejor me va a pagar por la gestión que hice por la gente, en todo sentido, llámese en la policía, llámese en la fiscalía, llámese en todas partes, Lucio. La gente confía en su autoridad, confía que puede darle la mano, entonces se acerca. Entonces, yo no hice muchas obras grandes, muchos proyectos, minutas, pero yo puedo decirte con propiedad, Lucio, con mucha humildad, que le he atendido a mucha gente que llegó junto a mí. Entonces, eso me pone contento, y por eso digo a la gente de la zona sur que se escaque, se otaque, tiene conocido, tiene amigo, tiene vecino, porque él sufre, vive la realidad que uno pasa, ¿verdad? Entonces tiene que pasarle la mano. Entonces yo, Lucio, en ese punto estoy muy contento de la oportunidad que me dio la gente de la zona sur de poder servirle, y que hoy la zona sur vote con mucha inteligencia. ¿Por qué? Porque debe tener ya siempre un representante, uno que le escuche, uno que le atiende, uno que le dé seguimiento a los expedientes, porque también puedo hablar de los asentamientos, Lucio. Hoy puedo decirte yo que pasó por mi mesa mínimamente unas 300, 400 arrendamientos, gente que no tenía en su mano, hoy ya tiene su arrendamiento y estoy seguro que ya duerme tranquilo porque ya es de él su terreno. Entonces, en toda parte tuvimos, Lucio, dentro de las posibilidades, y con eso, con la frente bien alta, podemos llegar otra vez y decir, me es otra oportunidad para poder seguir sirviendo a la gente, en especial de la zona sur, Lucio.
1: Construir un polideportivo, un centro de recreación de nuestra gente y un puesto policial, creo que es lo que amerita, porque centro tome metella le coja a la zona sur, yo zona sur guay, a esa ese vecino cuera y se mete kilómetro 8 de la costa y terrenito, hija, y se va a saltar mal empedrado. Hay mucho por hacer, Toti, hay mucho por hacer, hay mucho compromiso que siguen, van a seguir asumiendo, y hablo nomás un lugar recreativo grande que pueda aglutinar a las familias de esta zona, y un puesto policial que necesitamos mayor seguridad. Creo que indudablemente tiene que ser la propuesta para llegarle a la gente hoy, una propuesta donde tienen que hablar con Roya Torres, que es tu candidata a intendente, y tratar de que eso pueda cumplirse efectivamente desde el 4 de octubre, pasando el 18, asumen nuevas autoridades, y hay que enfocar con seriedad y construir con responsabilidad y organización la zona sur, Toti.
0: Excelente, Lucio. Uno ya de los programas, un proyecto importante que tengo, ya inició, de hecho que ya inició, pero es una inversión muy poca todavía. Esta inversión del polideportivo de la zona sur ya merece, el intendente Roque Godoy ya entendió que la zona sur merece un lugar, un espacio para su gente. Entonces, él se comprometió, lastimosamente no pudimos avanzar con eso. Tenemos ya el lugar, empezamos a hacer las pistas y ahora falta el tinglado y otras cosas. Este ya es un proyecto que ya está en los planes del intendente, y ojalá que si llega la diputada Doña Torres, eso tiene que seguir por la zona sur. La misma cosa, el tema de la comisaría, ya tenemos el espacio, ya tenemos el proyecto, ya tenemos avanzado el diálogo con el Ministerio del Interior, con el jefe de la policía del Alto Paraná. Entonces, esto nada más hay que iniciar la obra y empezar también con eso. ¿Por qué? Porque ya está casi todo. Apenas yo creo que falta encuadrar el presupuesto, se construye, hoy cota más la comisaría en el barrio Santo Domingo, ya está el espacio en el Andehuí a hacer eso. Entonces, eso también está, Lucio. Y muchos otros proyectos en la zona sur, Lucio. El tema del UFS, estamos muy contentos. Kilómetro 8 hoy día tiene su UFS, le responde. El kilómetro 5 también hoy, gracias a la gestión de la diputada y a todos los vecinos, se está empezando a la construcción del UFS, del kilómetro 5, y en Botuchata, Coanga, ya están los obreros, y también en el kilómetro 9, que es muy precario, también estamos pensando en andar. Entonces, tiene que haber un gestor, tiene que haber una autoridad representante para que cada cosa que sea la zona sur y Catamarca o Encaminá o Yopé o Jou. Entonces, eso, Lucio, la gente de la zona sur debe votar con mucha inteligencia y que siga ocupando un zona sur a la Junta Municipal del periodo 2026-31.
1: Lista 2, opción 12 de Toti.
0: Lista 2, opción 12, Toti Fernández.
1: Ahí está. ¿Qué actividad tener para el cierre o ya van a ver preparándose para ver el partido, Toti?
0: No, señor, tengo dos reuniones, ahora a las 7 y después a las 8 tengo reunión, una oración. Vengo haciendo, Lucio, canchas de vóley en la plaza porque está Terapizar, Rirocuá, Ojoca, Arojo, Guajo, ahí entonces inicié eso. Hoy tengo ya como 10 canchitas hermosas con iluminación LED, con red, con raya, con pelota, con de hierro. Entonces, a inaugurar una fea, Lucio. Y veo que la gente disfruta de eso en los espacios públicos en la plaza. Entonces, sí, tengo una inauguración en la plaza y después una reunión a las 8 en la tarde en Sagrado Corazón de Jesús.
1: Un abrazo, concejal, muy amable. A seguir trabajando en la lista 2, opción 12. Roya Torres, intendente. Toti Fernández, concejal. Un gran abrazo, Toti. Gracias por atendernos.
0: Igualmente, señor. Muchas gracias. Las órdenes de siempre. Gracias.
1: El licenciado Jorge Toti Fernández, dialogando con nosotros en esta jornada. Una actividad política que está realizando también, hablándolo con los azules, ¿verdad? Con los liberales en el trabajo que

0: están realizando en su recorrido por los vecinos. Hoy estuvo recorriendo por el kilómetro 8, parte de la lluvia, pero la llovizna que se tuvo igual intensificando la campaña. 18, 15 minutos, vamos a la pausa.
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0: Nacional, señores.
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18:36 minutos en los estudios de Radio Concierto. 18 por 2 y nada, 36 minutos. Sí, señor. A escasos 24 minutos del inicio del partido de Olimpia versus Vasco da Gama. Un agente policial fue apartado tras detectarse que autorizó la confección de un documento de identidad para un ciudadano brasileño con antecedentes y orden de detención vigente. El comisario Hugo Díaz aseguró que el documento no llegó a ser entregado. La Policía Nacional detectó y frenó el expediente irregular de la cédula de identidad paraguaya a un ciudadano de nacionalidad brasileña que contaba con antecedentes penales y una orden de detención en su país de origen. El comisario Hugo Díaz, titular de la Dirección Científica y Técnica de la institución, explicó que al recibir la alerta sobre los trámites de documentación, se activaron los protocolos correspondientes de recolección de información, intervención del sistema informático, otro que ha llegado a conocimiento de nuestra... O sea, lógicamente se ha activado el protocolo correspondiente en el caso, lo cual es recabar mayor información posible acerca del expediente, estas documentaciones, y se ha establecido que el documento había procedido a realizar los trámites correspondientes, pero se tuvo la información de antemano y se pudo evitar la entrega del documento. El intento recurrente, la trazabilidad del sistema, según detalló Díaz, el extranjero había solicitado el documento el año pasado. En aquella ocasión la solicitud fue rechazada debido al reporte cruzado del Departamento de Inteligencia y las autoridades del vecino país. Sin embargo, el pasado viernes el sistema registró sorpresivamente una nueva habilitación para el mismo. El año pasado, como inteligencia, pasó la información de una persona contada con antecedentes, no se emitió la cédula, y resultase que el viernes último, sorpresivamente, había una habilitación y a través del sistema, precisó el comisario y añadió que la situación de la persona era aún más grave en esta oportunidad. Fuera de los antecedentes del año pasado, tenía esta persona en junio de este año, salió una orden de detención en su contra, entonces con mayor razón se pudo haber autorizado o no se pudo haber autorizado la fabricación de la cédula, dijo en una entrevista con una radio capitalina. Gracias al registro del sistema informático de la institución se logró identificar de manera directa al funcionario policial que autorizó los trámites de forma irregular. Aún así, igual se dio la habilitación correspondiente y a través del sistema nosotros podemos saber indefectiblemente quién fue la persona o el personal que dio esa autorización y tenemos ya los datos severos, aseguró el comisario Díaz. Como medida inmediata se puso el traslado del uniformado investigado y puesto a disposición de la Dirección General de Investigación Criminal. Además, de solicitar la apertura de un sumario administrativo en la Dirección General de Asuntos Internos. Respecto a los trámites del extranjero, el comisario recordó que los ciudadanos de otros países deben de cumplir previamente con exigencias de la Dirección Nacional de Migraciones, como el carné de radicación o permanencia, antes de ser aptos a solicitar documento de identidad paraguayo. Entonces, es la información que estamos teniendo con relación a la expedición de documentos. Detectan intento de emisión de irregular de cédula de identidad con un ciudadano brasileño que tiene orden de captura. Es por lo menos lo que habla esta información. Otro tema, pupitres chinos. Se estiman denuncia contra el titular de Itaipú, filizó la denuncia a pacto de impunidad. El senador opositor Rafael Filizola cuestionó con dureza el fallo de juez Rodrigo Estigarribia, que beneficia a Justo Zacarías. Señaló un presunto esquema de favoritismo empresarial vinculado al contrato de un...

préstamo aéreo a la presidencia. La justicia resolvió desestimar la denuncia penal presentada contra el director paraguayo de la Itaipú Binacional, Justo Zacarías, en la causa conocida como los pupitres de oro. El expediente investigaba la presunta comisión o adquisición de inmobiliarios escolares de origen chino para instituciones educativas públicas, a lo que el precio con millonarios sobrecostos aseveró irregularidades en el proceso de la adjudicación. La resolución dictada por el juez de delitos económicos, Rodrigo Estigarribia, generó una inmediata reacción en sectores de la oposición. El senador Rafael Filisola, uno de los denunciantes, repudió enérgicamente la decisión judicial y denunció la existencia de una doble vara en el sistema de justicia para juzgar hechos de corrupción según la cercanía del Poder Ejecutivo. La justicia actúa nuevamente amparado a la gente cercana al gobierno para perseguir opositores y disidentes y no tienen problema, pero cuando se trata de corrupción en la más alta esfera, todo desestiman, aseveró Rafael Filisola. Entre los argumentos más graves expuestos por el legislador, se destaca la presunta comisión directa en el beneficiario de la licitación y la propia presidencia de la República. Según el senador, el dueño de la firma adjudicada para importar el mobiliario asiático había prestado previamente una aeronave privada al actual mandatario durante la campaña electoral. Es un tema sumamente grave y escandaloso, aseveró Filisola, remarcando que este elemento continúa un indicio, indicio suficiente para abrir una investigación penal profunda por presunto cohecho, tráfico de influencias, línea de investigación que fueron desestimadas por el juzgado. La sobrefacturación, que es notorio, y la falencia de la urgencia, además de las sospechas sobre vínculos políticos, el parlamentario detalló la irregularidad técnica y económica de la adquisición, el sobrecosto comprobado comparativo presentado a las autoridades locales, demostrando que los mismos pupitres importados fueron adquiridos por otras cuestiones a costo ostensiblemente menores. El desplazamiento de la industria nacional se optó por la importación de mobiliario desde China bajo el pretexto de una necesidad urgente de provisión que la industria paraguaya supuestamente no podría cubrir. El incumplimiento del plazo, los plazos alegados por la justicia en la vía de urgencia, se cumplieron sufriendo severos retrasos en la entrega que sería deficiencia de la distribución final. Filisola comparó el tratamiento otorgado a esta causa con otros procesos judiciales en caso mencionado, del caso del exministro Arnaldo Yucio, procesado por utilización de un vehículo prestado por un oferente que ni siquiera llegó a contratar con el Estado. Yucio lo llevan a juicio oral sin que haya habido un contrato, pero aquí donde hay un beneficio aéreo, a la presidencia sigue de un contrato estatal sobrefacturado a la causa. La causa se cierra, enfatizó Filisola. Hay una doble vara y un sicario de la justicia. El legislador fue categórico en señalar que existe un grupo de operadores dentro del Ministerio Público y el Poder Judicial que actúan como funcionales al poder de turno, al tiempo que aclara que su crítica no abarca la totalidad de los magistrados y fiscales que buscan ejercer su labor con integridad. Finalmente, Filisola advirtió que la resolución no clausura el reproche político y social. Asegura que las acciones legales serán evaluadas y que los precedentes de la impunidad serán juzgados por la ciudadanía. Este gobierno no va a durar para siempre, ni este fiscal general estará de por vida. El pueblo paraguayo está tomando nota de todo, está tomando nota de cómo
dilapidan los recursos mientras la ciudadanía no llega a fin de mes, concluyó el senador Rafael Filisola. Y claro, sobrefactura para... ¿Saben ustedes para qué, verdad? Yo mongarupai que o pau. Esa es la penosa situación en la cual vive nuestro país, ¿verdad? Y que la justicia no está ajena a esta crítica de la cual estamos hablando. Hablando más de la justicia, y el Tribunal de Cuentas ratifica histórica multa por devastador incendio en Choborecá. El Tribunal de Cuentas confirmó la histórica multa establecida por el Ministerio de Ambiente y Desarrollo Sostenible, MADES, por el desmonte y quema del bosque nativo en la colonia San Alfredo, distrito de Bahía Negra, Alto Paraguay. La infracción califica de gravísima y causó un devastador incendio en el Cerro Choboreca. Resultó en la pérdida de biodiversidad y movilizó a bomberos voluntarios y militares para controlar el fuego. La sanción establecida por el Ministerio de Ambiente y Desarrollo Sostenible, MADES, por el desmonte y quema de bosques nativos. A través de la mencionada resolución, el MADES calificó la conducta de Tomás Reis, de la firma Clemencia S.A. y o Hugo Miguel Celada o Hugo Sebastián Jara Aranda, responsable del desmonte y quemar áreas boscosas nativas ubicadas en la colonia San Alfredo del distrito de Bahía Negra, departamento de Alto Paraguay, con infracción gravísima. En el punto 3, la cita de la resolución, se establece una multa equivalente a 20.000 jornales mínimos vigentes en las actividades diversas no especificadas, unos 2.152.540.000 guaraníes por incumplimiento del artículo 11 de la ley de evaluación de impacto ambiental y los recursos reglamentarios de vida silvestre. El caso llegó a tribunales a raíz de una demanda contencioso administrativo presentado justamente contra la resolución por los abogados María José Acuña y Blas Antonio Barrios Ortiz, en representación de Hugo Sebastián Jara Aranda y Hugo Miguel Celada Jara. El caso fue objeto de estudio por parte del Tribunal de Cuentas, mientras la sala, integrado por Gonzalo Sosa Nicoli, Alejandro Martín Ábalos Valdés y Hugo Manuel Díez Pérez Vera. Esto por lo menos lo que sanciona a una millonaria suma al incendio que había ocurrido en el Cerro Choboreca. La acción se expone a cuestionamientos tanto formales como materiales, siendo que cuando en aquellos se refería a la actividad de intervención asentada en un acta, primeros defectos de la notificación según las irregularidades del acta de intervención en cuanto a los materiales, primer error en la calificación, en la infracción segunda, la vulneración de los derechos de la defensa, prejuzgamiento y la falta de objetividad, y el tercero, la desproporcionalidad, explica el acuerdo de sentencia 274 el día de la fecha. Lo cierto y lo concreto, que hay una fuertísima multa de casi 2.000, ya les digo exactamente cuánto es la multa, 2.152.540.000 guaraníes que le van a multar justamente a este empresario que había provocado justamente este voraz incendio en Bahía Negra, y que ha movilizado prácticamente al país, porque era devastador, era desesperante, y que muchos sufrieron a consecuencia de esa situación en cuanto al carbonillo negro, la humareda que ha provocado justamente aquel voraz incendio. Bien, Genaro Amarilla, nos vamos por hoy. Vamos a escuchar una buena música por último. Nos vamos, sumamente agradecidos a Dios por la oportunidad. Mañana 6 minutos, Dios mediante, vamos a llegar para comentar para nuestra programación de En Buenas Manos.
y a las 17 horas con Genaro Amarilla y Lucio Velázquez para comentar la tarde. Que Dios nos bendiga. Será hasta mañana. Chau, chau.

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